0: No sea que después que haya puesto el cimiento y no pueda acabarla, todos los que lo vean comiencen a hacer burla de él, diciendo: «Este hombre comenzó a edificar y no pudo acabar». ¿O qué rey, al marchar a la guerra contra otro rey, no se sienta primero y considera si puede hacer frente con 10,000 al que viene contra él con 20,000? Y si no puede, cuando el otro está todavía lejos, le envía una embajada y le pide condiciones de paz. Así pues, cualquiera de vosotros que no renuncia a todo lo que posee, no puede ser mi discípulo.
1: Cuando la sal pierde su sabor.
0: Buena es la sal, mas si la sal se hiciere insípida, ¿con qué se sazonará? Ni para la tierra ni para el muladar es útil. La arrojan fuera. El que tiene oídos para oír, oiga.
2: Gracias, Señor.

Démosle la bienvenida también aquí a la señora del Más, a Koalo Zamorano. Él es un gran amigo mío. Esta canción usted se la sabe. Se llama Me Robaste el Corazón.

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0: Te damos este aplauso en reconocimiento.
1: Capítulo 13.
2: Esta es la tercera vez que voy a vosotros. Por boca de dos o de tres testigos se decidirá todo asunto. He dicho antes, y ahora digo otra vez, como si estuviera presente, y ahora ausente lo escribo, a los que antes pecaron, y a todos los demás, que si voy otra vez, no seré indulgente, pues buscáis una prueba de que habla Cristo en mí, el cual no es débil para con vosotros, sino que es poderoso en vosotros. Porque aunque fue crucificado en debilidad, vive por el poder de Dios. Pues también nosotros somos débiles en Él, pero viviremos con Él por el poder de Dios para con vosotros. Examinaos a vosotros mismos si estáis en la fe. Probaos a vosotros mismos. ¿O no os conocéis a vosotros mismos que Jesucristo está en vosotros, a menos que estéis reprobados? Mas espero que conoceréis que nosotros no estamos reprobados. Y oramos a Dios que ninguna cosa mala hagáis, no para que nosotros aparezcamos aprobados, sino para que vosotros hagáis lo bueno, aunque nosotros seamos como reprobados. Porque nada podemos contra la verdad, sino por la verdad. Por lo cual nos gozamos de que seamos nosotros débiles y que vosotros estéis fuertes, y aún oramos por vuestra perfección. Por esto os escribo estando ausente, para no usar de severidad cuando esté presente, conforme a la autoridad que el Señor me ha dado para edificación y no para destrucción.
1: Saludos y doxología final.
2: Por lo demás, hermanos, tened gozo, perfeccionaos, consolaos, sed de un mismo sentir y vivid en paz. Y el Dios de paz y de amor estará con vosotros. Saludaos unos a otros con ósculo santo. Todos los santos os saludan. La gracia del Señor Jesucristo, el amor de Dios y la comunión del Espíritu Santo sean con todos vosotros. Amén.

¡Al sea la gloria! ¡Al sea la gloria! ¡Al sea la gloria! ¡Santo!

entonces llamó a sus discípulos y le entregó autoridad para cancelar todo plan del enemigo. Oh iglesia del Señor, la autoridad espiritual que ha sido entregada sobre ti, utilízala para cancelar todo plan del enemigo. Oh iglesia del Señor, tú has sido llamada para restaurar, tú has sido llamada

Oh, jeez. Déjame decirte algo. Hay tiempos en nuestra vida donde nosotros corremos de Dios. Hay tiempos de nuestra vida que la gente marca el paso y nosotros también caminamos con ellos. En muchas ocasiones llegan tiempos donde el Espíritu Santo nos va llevando a un punto donde estamos confrontándonos con que hacemos las cosas por hacerlas. Con que en inglés se dice we go through the motions, ¿no? Todo el mundo lo hace, yo lo hago, yo tengo esta costumbre. ¿Alguien sabe de lo que estoy hablando? Estoy hablando del coro. Okay. A todos nos pasa en algún momento. Quiero decirte que por medio del Espíritu Santo el Señor nos lleva a recuperar esa pasión y ese amor. En uno de esos tiempos donde estábamos necesitando esa frescura del Espíritu Santo, y decía: Señor, vuélveme a enamorar. Enamórame otra vez de ti, Señor. Sabes, si tú tienes un ministerio y ya dejó de ser un deleite, sino que es un fastidio, te tienes que volver a enamorar de Dios. Es como tener un matrimonio, ir al trabajo y tú hacer lo imposible por no llegar a la casa, porque algo en el amor se está fuera de lugar. Algunos de nosotros necesitamos regresar a ese amor donde Dios es lo primero, donde el deleite de estar en la casa no lo puede sustituir ninguna música, ninguna actividad, ninguna otra persona, sino solamente Él. Por eso en esta noche cantamos al Señor, decimos: Señor, vuélveme a enamorar de ti. Vuélveme a enamorar otra vez. ¿Puedes decir eso al Señor conmigo? Padre, vuélveme a enamorar. Anhelamos ese amor una vez más en nuestra vida, ¿verdad? ¿Por qué no levantas esas manos y se lo dices: Señor,

0: Capítulo 3. Curación de un cojo.
1: Pedro y Juan subían juntos al templo a la hora novena, la de la oración, y era traído un hombre cojo de nacimiento, a quien ponían cada día a la puerta del templo que se llama La Hermosa, para que pidiese limosna de los que entraban en el templo. Este, cuando vio a Pedro y a Juan que iban a entrar en el templo, les rogaba que le diesen limosna. Pedro, con Juan, fijando en él los ojos, le dijo, «Míranos». Entonces él les estuvo atento, esperando recibir de ellos algo. Mas Pedro dijo, «No tengo plata ni oro, pero lo que tengo te doy. En el nombre de Jesucristo de Nazaret, levántate y anda». Y tomándole por la mano derecha, le levantó. Y al momento se le afirmaron los pies y tobillos, y saltando, se puso en pie y anduvo, y entró con ellos en el templo, andando y saltando y alabando a Dios. Y todo el pueblo le vio andar y alabar a Dios, y le reconocían que era el que se sentaba a pedir limosna a la puerta del templo, La Hermosa, y se llenaron de asombro y espanto por lo que le había sucedido.
0: Discurso de Pedro en el pórtico de Salomón.
1: Y teniendo asidos a Pedro y a Juan, el cojo que había sido sanado, todo el pueblo, atónito, concurrió a ellos al pórtico que se llama de Salomón. Viendo esto, Pedro respondió al pueblo, «Varones israelitas, ¿por qué os maravilláis de esto? ¿O por qué ponéis los ojos en nosotros, como si por nuestro poder o piedad hubiésemos hecho andar a este? El Dios de Abraham, de Isaac y de Jacob, el Dios de nuestros padres, ha glorificado a su Hijo Jesús, a quien vosotros entregasteis y negasteis delante de Pilato, cuando éste había resuelto ponerle en libertad. Mas vosotros negasteis al santo y al justo, y pedisteis que se os diese un homicida, y matasteis al autor de la vida, a quien Dios ha resucitado de los muertos, de lo cual nosotros somos testigos. Y por la fe en su nombre, a este que vosotros veis y conocéis, le ha confirmado su nombre. Y la fe que es por él ha dado a este esta completa sanidad en presencia de todos vosotros. Mas ahora, hermanos, sé que por ignorancia lo habéis hecho, como también vuestros gobernantes. Pero Dios ha cumplido así lo que había antes anunciado por boca de todos sus profetas, que su Cristo había de padecer. Así que, arrepentíos y convertíos, para que sean borrados vuestros pecados, para que vengan de la presencia del Señor tiempos de refrigerio, y Él envíe a Jesucristo, que os fue antes anunciado, a quien de cierto es necesario que el cielo reciba hasta los tiempos de la restauración de todas las cosas, de que habló Dios por boca de sus santos profetas que han sido desde tiempo antiguo. Porque Moisés dijo a los padres, «El Señor vuestro Dios os levantará profeta de entre vuestros hermanos, como a mí. A él oiréis en todas las cosas que os hable, y toda alma que no oiga a aquel profeta será desarraigada del pueblo». Y todos los profetas, desde Samuel en adelante, cuantos han hablado, también han anunciado estos días. Vosotros sois los hijos de los profetas y del pacto que Dios hizo con nuestros padres, diciendo a Abraham, «En tu simiente serán benditas todas las familias de la tierra». A vosotros, primeramente, Dios, habiendo levantado a su Hijo, lo envió para que os bendijese, a fin de que cada uno se convierta de su maldad.
0: Segunda Epístola del Apóstol San Pablo a los Corintios. Capítulo 1. salutación.
2: Pablo, apóstol de Jesucristo por la voluntad de Dios, y el hermano Timoteo, a la iglesia de Dios que está en Corinto, con todos los santos que están en toda Acaya. Gracia y paz a vosotros, de Dios nuestro Padre y del Señor Jesucristo.
0: Aflicciones de Pablo.
2: Bendito sea el Dios y Padre de nuestro Señor Jesucristo, Padre de misericordias y Dios de toda consolación, el cual nos consuela en todas nuestras tribulaciones, para que podamos, también nosotros, consolar a los que están en cualquier tribulación, por medio de la consolación con que nosotros somos consolados por Dios. Porque de la manera que abundan en nosotros las aflicciones de Cristo, así abunda también por el mismo Cristo nuestra consolación. Pero si somos atribulados, es para vuestra consolación y salvación. O si somos consolados, es para vuestra consolación y salvación, la cual se opera en el sufrir las mismas aflicciones que nosotros también padecemos. Y nuestra esperanza respecto de vosotros es firme, pues sabemos que así como sois compañeros en las aflicciones, también lo sois en la consolación. Porque, hermanos, no queremos que ignoréis acerca de nuestra tribulación que nos sobrevino en Asia, pues fuimos abrumados sobremanera más allá de nuestras fuerzas, de tal modo que aún perdimos la esperanza de conservar la vida, pero tuvimos en nosotros mismos sentencia de muerte, para que no confiásemos en nosotros mismos, sino en Dios que resucita a los muertos, el cual nos libró y nos libra, y en quien esperamos que aún nos librará de tan gran muerte, cooperando también vosotros a favor nuestro con la oración, para que por muchas personas sean dadas gracias a favor nuestro por el don concedido a nosotros por medio de muchos.
0: ¿Por qué Pablo pospuso su visita a Corinto?
2: Porque nuestra gloria es esta, el testimonio de nuestra conciencia, que con sencillez y sinceridad de Dios, no con sabiduría humana, sino con la gracia de Dios, nos hemos conducido en el mundo, y mucho más con vosotros. Porque no os escribimos otras cosas de las que leéis, o también entendéis, y espero que hasta el fin las entenderéis, como también en parte habéis entendido que somos vuestra gloria, así como también vosotros la nuestra, para el día del Señor Jesús. Con esta confianza quise ir primero a vosotros, para que tuvieseis una segunda gracia, y por vosotros pasar a Macedonia, y desde Macedonia venir otra vez a vosotros, y ser encaminado por vosotros a Judea. Así que, al proponerme esto, ¿usé quizá de ligereza? ¿O lo que pienso hacer, lo pienso según la carne, para que haya en mí sí y no? Mas como Dios es fiel, nuestra palabra a vosotros no es sí y no, porque el Hijo de Dios, Jesucristo, que entre vosotros ha sido predicado por nosotros, por mí, Silvano y Timoteo, no ha sido sí y no, mas ha sido sí en él. Porque todas las promesas de Dios son en Él sí, y en Él amén, por medio de nosotros, para la gloria de Dios. Y el que nos confirma con vosotros en Cristo, y el que nos ungió, es Dios, el cual también nos ha sellado, y nos ha dado las arras del Espíritu en nuestros corazones. Mas yo invoco a Dios por testigo sobre mi alma, que por ser indulgente con vosotros no he pasado todavía a Corinto. No que nos enseñoreemos de vuestra fe, sino que colaboramos para vuestro gozo, porque por la fe estáis firmes.
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4: 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No se nos vayan.

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Faraón, a ti te digo, deja libre a mi pueblo Israel.

0: Capítulo 28. La resurrección.
1: Pasado el día de reposo, al amanecer del primer día de la semana, vinieron María Magdalena y la otra María a ver el sepulcro. Y hubo un gran terremoto, porque un ángel del Señor, descendiendo del cielo y llegando, removió la piedra y se sentó sobre ella. Su aspecto era como un relámpago, y su vestido blanco como la nieve. Y de miedo de él, los guardas temblaron y se quedaron como muertos. Mas el ángel, respondiendo, dijo a las mujeres: «No temáis vosotras, porque yo sé que buscáis a Jesús, el que fue crucificado. No está aquí, pues ha resucitado, como dijo. Venid, ved el lugar donde fue puesto el Señor, e id pronto y decid a sus discípulos que ha resucitado de los muertos. Y he aquí, va delante de vosotros a Galilea, allí le veréis. He aquí, os lo he dicho». Entonces ellas, saliendo del sepulcro con temor y gran gozo, fueron corriendo a dar las nuevas a sus discípulos. Y mientras iban a dar las nuevas a los discípulos, he aquí, Jesús les salió al encuentro, diciendo:
2: «¡Salve!».
1: Y ellas, acercándose, abrazaron sus pies y le adoraron. Entonces Jesús les dijo:
3: «No temáis, id, dad las nuevas a mis hermanos para que vayan a Galilea y allí me verán».
0: El informe de la guardia.
1: Mientras ellas iban, he aquí unos de la guardia fueron a la ciudad y dieron aviso a los principales sacerdotes de todas las cosas que habían acontecido. Y reunidos con los ancianos y habido consejo, dieron mucho dinero a los soldados, diciendo: «Decid vosotros, sus discípulos vinieron de noche y lo hurtaron, estando nosotros dormidos. Y si esto lo oyere el gobernador, nosotros le persuadiremos y os pondremos a salvo». Y ellos, tomando el dinero, hicieron como se les había instruido. Este dicho se ha divulgado entre los judíos hasta el día de hoy.
0: La gran comisión.
1: Pero los 11 discípulos se fueron a Galilea, al monte donde Jesús les había ordenado. Y cuando le vieron, le adoraron, pero algunos dudaban. Y Jesús se acercó y les habló, diciendo:
3: «Toda potestad me es dada en el cielo y en la tierra. Por tanto, id y haced discípulos a todas las naciones, bautizándolos en el nombre del Padre, y del Hijo, y del Espíritu Santo, enseñándoles que guarden todas las cosas que os he mandado. Y he aquí, yo estoy con vosotros todos los días hasta el fin del mundo».
1: Amén.

Señor, estamos agradecidos por tu gracia, porque tu gracia nos ha arropado, nos tiene aquí hoy. Te amamos, Señor, porque solo tu amor nos ha sostenido. Hoy podemos cantar de tu tierna gracia. Te amamos a ti, Señor.

0: Tú eres precioso, Señor.
1: Capítulo 21. Viaje de Pablo a Jerusalén.
2: Después de separarnos de ellos, zarpamos y fuimos con rumbo directo a Cos, y al día siguiente a Rodas, y de allí a Pátara. Y hallando un barco que pasaba a Fenicia, nos embarcamos y zarpamos. Al avistar Chipre, dejándola a mano izquierda, navegamos a Siria y arribamos a Tiro, porque el barco había de descargar allí. Y hallados los discípulos, nos quedamos allí 7 días. Y ellos decían a Pablo, por el Espíritu, que no subiese a Jerusalén. Cumplidos aquellos días, salimos, acompañándonos todos,

0: los que con él estábamos, fuimos a Cesarea, y entrando en casa de Felipe el evangelista, que era uno de los siete, posamos con él. Este tenía cuatro hijas doncellas que profetizaban, y permaneciendo nosotros allí algunos días, descendió de Judea un profeta llamado Agabo, quien viniendo a vernos, tomó el cinto de Pablo, y atándose los pies y las manos, dijo: Esto dice el Espíritu Santo. Así atarán los judíos en Jerusalén al varón de quien es este cinto, y le entregarán en manos de los gentiles. Al oír esto, le rogamos nosotros y los de aquel lugar que no subiese a Jerusalén. Entonces Pablo respondió: ¿Qué hacéis llorando y quebrantándome el corazón? Porque yo estoy dispuesto no solo a ser atado, mas aún a morir en Jerusalén por el nombre del Señor Jesús. Y como no le pudimos persuadir, desistimos diciendo: Hágase la voluntad del Señor. Después de esos días, hechos ya los preparativos, subimos a Jerusalén. Y vinieron también con nosotros de Cesarea algunos de los discípulos, trayendo consigo a uno llamado Mnasón, de Chipre, discípulo antiguo, con quien nos hospedaríamos.
1: Arresto de Pablo en el templo.
0: Cuando llegamos a Jerusalén, los hermanos nos recibieron con gozo. Y al día siguiente, Pablo entró con nosotros a ver a Jacobo, y se hallaban reunidos todos los ancianos, a los cuales, después de haberles saludado, les contó una por una las cosas que Dios había hecho entre los gentiles por su ministerio. Cuando ellos lo oyeron, glorificaron a Dios y le dijeron: Ya ves, hermano, ¿cuántos millares de judíos hay que han creído? Y todos son celosos por la ley. Pero se les ha informado en cuanto a ti, que enseñas a todos los judíos que están entre los gentiles a apostatar de Moisés, diciéndoles que no circunciden a sus hijos ni observen las costumbres. ¿Qué hay, pues? La multitud se reunirá, de cierto, porque oirán que has venido. Haz, pues, esto que te decimos. Hay entre nosotros cuatro hombres que tienen obligación de cumplir voto. Tómalos contigo, purifícate con ellos y paga sus gastos para que se rasuren la cabeza. Y todos comprenderán que no hay nada de lo que se les informó acerca de ti, sino que tú también andas ordenadamente, guardando la ley. Pero en cuanto a los gentiles que han creído, nosotros les hemos escrito determinando que no guarden nada de esto, solamente que se abstengan de lo sacrificado a los ídolos, de sangre, de ahogado y de fornicación. Entonces Pablo tomó consigo a aquellos hombres y al día siguiente, habiéndose purificado con ellos, entró en el templo para anunciar el cumplimiento de los días de la purificación, cuando había de presentarse la ofrenda por cada uno de ellos. Pero cuando estaban para cumplirse los siete días, unos judíos de Asia, al verle en el templo, alborotaron a toda la multitud y le echaron mano, dando voces:
2: ¡Varones israelitas, ayudad!
0: Este es el hombre que por todas partes enseña a todos contra el pueblo, la ley y este lugar. Y además de esto, ha metido a griegos en el templo y ha profanado este santo lugar. Porque antes habían visto con él en la ciudad a Trófimo de Éfeso, a quien pensaban que Pablo había metido en el templo. Así que toda la ciudad se conmovió y se agolpó el pueblo. Y apoderándose de Pablo, le arrastraron fuera del templo.

0: Inmediatamente cerraron las puertas, y procurando ellos matarle, se le avisó al tribuno de la compañía que toda la ciudad de Jerusalén estaba alborotada. Este, tomando luego soldados y centuriones, corrió a ellos, y cuando ellos vieron al tribuno y a los soldados, dejaron de golpear a Pablo. Entonces, llegando el tribuno, le prendió y le mandó atar con dos cadenas, y preguntó quién era y qué había hecho. Pero entre la multitud, unos gritaban una cosa y otros otra. Y como no podía entender nada de cierto a causa del alboroto, le mandó llevar a la fortaleza. Al llegar a las gradas, aconteció que era llevado en peso por los soldados a causa de la violencia de la multitud, porque la muchedumbre del pueblo venía detrás gritando: ¡Muera!
1: Defensa de Pablo ante el pueblo.
0: Cuando comenzaron a meter a Pablo en la fortaleza, dijo al tribuno: ¿Se me permite decirte algo? Y él dijo: ¿Sabes griego? ¿No eres tú aquel egipcio que levantó una sedición antes de estos días y sacó al desierto los 4,000 sicarios? Entonces dijo Pablo: Yo de cierto soy hombre judío de Tarso, ciudadano de una ciudad no insignificante de Cilicia, pero te ruego que me permitas hablar al pueblo. Y cuando él se lo permitió, Pablo, estando en pie en las gradas, hizo señal con la mano al pueblo, y hecho gran silencio, habló en lengua hebrea, diciendo:
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en un pueblo rodeado de colinas, donde el amanecer llegaba con el canto de los pájaros y el olor a tierra húmeda, vivía Samuel, un pastor cristiano dedicado a cuidar de su congregación. Samuel amaba a su iglesia, visitaba a los enfermos, oraba con las familias, enseñaba la palabra y procuraba estar presente en cada necesidad. Pero, con el tiempo, comenzó a sentirse cansado. Intentaba resolverlo todo, solo tomaba cada decisión sin consultar. Cargaba cada problema en silencio y pensaba que un buen pastor debía tener todas las respuestas. Una tarde, después de una reunión especialmente difícil, Samuel se quedó sentado en el templo vacío, miró las bancas y preguntó en voz baja: Señor, ¿por qué siento que avanzo tanto, pero logro tan poco? Al día siguiente, mientras leía las Escrituras, comprendió algo que había olvidado. Dios no lo había llamado a trabajar aislado, sino a guiar a un pueblo. El liderazgo no era una carga para llevar en soledad. Era una responsabilidad para compartir con hombres y mujeres dispuestos a servir. Entonces, Samuel convocó a sus líderes, preparó una mesa sencilla, colocó algunas libretas y comenzó la reunión con una oración. Al principio nadie hablaba. Samuel estaba acostumbrado a dirigir y los demás a escuchar. Pero esta vez hizo algo diferente. Dejó a un lado sus propias respuestas y preguntó: ¿qué está funcionando entre nosotros? ¿Qué no está funcionando? ¿Dónde estamos ayudando y dónde estamos fallando? Poco a poco, los líderes comenzaron a hablar con sinceridad. Algunos reconocieron que ciertas actividades ya no estaban ayudando a las familias. Otros señalaron que los jóvenes necesitaban más acompañamiento. Una líder confesó que se sentía agotada y que no se atrevía a pedir ayuda. Samuel escuchó, no interrumpió, no se defendió, no intentó corregir cada comentario. Y mientras escuchaba, descubrió una verdad profunda. Para saber dirigir, primero hay que aprender a escuchar. También comprendió que la sinceridad no destruye el liderazgo, lo fortalece. Cuando los líderes hablan con honestidad, la iglesia puede ver con claridad qué debe continuar, qué debe cambiar y qué necesita comenzar de nuevo. Desde aquel día, las reuniones dejaron de ser simples encuentros para repartir tareas. Se convirtieron en espacios de oración, evaluación y cuidado. Juntos revisaban el trabajo, celebraban los frutos y reconocían los errores sin buscar culpables. Cada persona aportaba una perspectiva distinta y el equipo encontraba soluciones que Samuel jamás habría imaginado solo. Una noche, después de una reunión, Samuel caminó por el patio de la iglesia junto a una de sus líderes. Ella le dijo: Pastor, antes parecía que todo dependía de usted. Ahora entendemos que todos tenemos una parte. Samuel sonrió y respondió: Eso también lo estoy aprendiendo. Yo no tengo todas las respuestas. Necesito escuchar sus voces, sus experiencias y sus preguntas. Dios puede hablarnos a través de cada persona que sirve con un corazón dispuesto. Con el paso de los meses, la iglesia cambió. No porque Samuel se volviera más fuerte, sino porque dejó de intentar ser fuerte por todos. Aprendió a confiar, aprendió a delegar, aprendió que el trabajo en equipo no disminuye la autoridad de un pastor, multiplica el servicio y protege el corazón de quienes lideran. Una mañana, frente a toda la congregación, Samuel compartió lo que había aprendido. Durante mucho tiempo pensé que debía tener todas las respuestas, pero solo hay un Padre perfecto, y ese es Dios. Nosotros somos sus hijos, hermanos y servidores. Ninguno está por encima de los demás. Todos necesitamos su gracia, y todos podemos aprender unos de otros. La
congregación guardó silencio. No era un discurso de orgullo, sino de humildad. Samuel ya no hablaba como un hombre que lo sabía todo, sino como un siervo que había descubierto el valor.

opciones. Te iré escuchando, preguntando, confiando y sirviendo. Porque nadie puede sostener una misión grande trabajando solo. ¿Y por qué? Por encima de todos los títulos, responsabilidades y diferencias, todos tenemos un solo Padre, Dios. Samuel siguió pastoreando durante muchos años, pero nunca volvió a caminar solo. Aprendió que el verdadero liderazgo no consiste en tener todas las respuestas, sino en reunir a las personas, escuchar con humildad y avanzar juntos.

0: Capítulo 2. Jesús sana a un paralítico.
1: Entró Jesús otra vez en Capernaum después de algunos días, y se oyó que estaba en casa. E inmediatamente se juntaron muchos, de manera que ya no cabían ni aún a la puerta, y les predicaba la palabra. Entonces vinieron a él unos trayendo un paralítico, que era cargado por cuatro. Y como no podían acercarse a él a causa de la multitud, descubrieron el techo de donde estaba, y haciendo una abertura, bajaron el lecho en que yacía el paralítico. Al ver Jesús la fe de ellos, dijo al paralítico,
2: «Hijo, tus pecados te son perdonados».
1: Estaban allí sentados algunos de los escribas, los cuales cavilaban en sus corazones. «¿Por qué habla este así? Blasfemias dice. ¿Quién puede perdonar pecados sino solo Dios?» Y conociendo luego Jesús en su espíritu, que cavilaban de esta manera dentro de sí mismos, les dijo,
2: «¿Por qué caviláis así en vuestros corazones? ¿Qué es más fácil, decir al paralítico, tus pecados te son perdonados, o decirle, levántate, toma tu lecho y anda? Pues para que sepáis que el Hijo del Hombre tiene potestad en la tierra para perdonar pecados».
1: Dijo al paralítico,
2: «A ti te digo, levántate, toma tu lecho y vete a tu casa».
1: Entonces él se levantó enseguida, y tomando su lecho, salió delante de todos, de manera que todos se asombraron y glorificaron a Dios, diciendo, «Nunca hemos visto tal cosa».
0: Llamamiento de Leví.
1: Después volvió a salir al mar, y toda la gente venía a él y les enseñaba. Y al pasar, vio a Leví, hijo de Alfeo, sentado al banco de los tributos públicos, y le dijo,
2: «Sígueme».
1: Y levantándose, le siguió. Aconteció que estando Jesús a la mesa en casa de él, muchos publicanos y pecadores estaban también a la mesa juntamente con Jesús y sus discípulos, porque había muchos que le habían seguido. Y los escribas y los fariseos, viéndole comer con los publicanos y con los pecadores, dijeron a los discípulos, «¿Qué es esto que él come y bebe con los publicanos y pecadores?» Al oír esto Jesús les dijo,
2: «Los sanos no tienen necesidad de médico, sino los enfermos. No he venido a llamar a justos, sino a pecadores».
0: La pregunta sobre el ayuno.
1: Y los discípulos de Juan y los de los fariseos ayunaban, y vinieron y le dijeron, «¿Por qué los discípulos de Juan y los de los fariseos ayunan, y tus discípulos no ayunan?» Jesús les dijo,
2: «¿Acaso pueden los que están de bodas ayunar mientras está con ellos el esposo? Entre tanto que tienen consigo al esposo, no pueden ayunar. Pero vendrán días cuando el esposo les será quitado, y entonces en aquellos días ayunarán. Nadie pone remiendo de paño nuevo en vestido viejo. De otra manera, el mismo remiendo nuevo tira de lo viejo, y se hace peor la rotura. Y nadie echa vino nuevo en odres viejos. De otra manera, el vino nuevo rompe los odres, y el vino se derrama, y los odres se pierden. Pero el vino nuevo en odres nuevos se ha de echar».
0: Los discípulos recogen espigas en el día de reposo.
1: Aconteció que al pasar él por los sembrados un día de reposo, sus discípulos, andando, comenzaron a arrancar espigas. Entonces los fariseos le dijeron, «Mira, ¿por qué hacen en el día de reposo lo que no es lícito?» Pero él les dijo,
2: «¿Nunca leísteis lo que hizo David cuando tuvo necesidad y sintió hambre, él y los que con él estaban? ¿Cómo entró en la casa de Dios siendo Abiatar sumo sacerdote y comió los panes de la proposición, de los cuales no es lícito comer sino a los sacerdotes? ¿Y aún dio a los que con él estaban?»
1: También les dijo,
2: «El día de reposo fue hecho por causa del hombre, y no el hombre por causa del día de reposo. Por tanto, el Hijo del Hombre es Señor, aún del día de reposo.

0: Un aplauso a Alex Campos, por favor, al señor John Lozano.
1: Capítulo 8. Jesús sana a un leproso.
2: Cuando descendió Jesús del monte, le seguía mucha gente. Y he aquí vino un leproso y se postró ante él diciendo, «Señor, si quieres puedes limpiarme». Jesús extendió la mano y le tocó, diciendo,
3: «Quiero, sé limpio».
2: Y al instante su lepra desapareció. Entonces Jesús le dijo,
3: «Mira, no lo digas a nadie, sino ve, muéstrate al sacerdote y presenta la ofrenda que ordenó Moisés para testimonio a ellos».
1: Jesús sana al siervo de un centurión.
2: Entrando Jesús en Capernaum, vino a él un centurión, rogándole y diciendo,
4: «Señor, mi criado está postrado en casa, paralítico, gravemente atormentado».
2: Y Jesús le dijo,
3: «Yo iré y le sanaré».
2: Respondió el centurión y dijo,
5: «Señor, no soy digno de que entres bajo mi techo. Solamente di la palabra, y mi criado sanará, porque también yo soy hombre bajo autoridad, y tengo bajo mis órdenes soldados. Y digo a este, ve, y va, y al otro, ven, y viene, y a mi siervo, haz esto, y lo hace».
2: Al oírlo Jesús, se maravilló y dijo a los que le seguían,
3: «De cierto os digo, que ni aún en Israel he hallado tanta fe. Y os digo que vendrán muchos del oriente y del occidente, y se sentarán con Abraham e Isaac y Jacob en el reino de los cielos. Mas los hijos del reino serán echados a las tinieblas de afuera. Allí será el lloro y el crujir de dientes».
2: Entonces Jesús dijo al centurión,
3: «Ve, y como creíste, te sea hecho».
2: Y su criado fue sanado en aquella misma hora.
1: Jesús sana a la suegra de Pedro.
2: Vino Jesús a casa de Pedro y vio a la suegra de éste postrada en cama, con fiebre. Y tocó su mano, y la fiebre la dejó. Y ella se levantó y les servía. Y cuando llegó la noche, trajeron a él muchos endemoniados, y con la palabra echó fuera a los demonios y sanó a todos los enfermos, para que se cumpliese lo dicho por el profeta Isaías, cuando dijo, «Él mismo tomó nuestras enfermedades y llevó nuestras dolencias».
1: Los que querían seguir a Jesús.
2: Viéndose Jesús rodeado de mucha gente, mandó pasar al otro lado. Y vino un escriba y le dijo, «Maestro, te seguiré a donde quiera que vayas». Jesús le dijo,
3: «Las zorras tienen guaridas y las aves del cielo nidos, mas el Hijo del Hombre no tiene dónde recostar su cabeza».
2: Otro de sus discípulos le dijo, «Señor, permíteme que vaya primero y entierre a mi padre». Jesús le dijo,
3: «Sígueme, deja que los muertos entierren a sus muertos».
1: Jesús calma la tempestad.
2: Y entrando él en la barca, sus discípulos le siguieron. Y he aquí que se levantó en el mar una tempestad tan grande que las olas cubrían la barca. Pero él dormía. Y vinieron sus discípulos y le despertaron diciendo, «Señor, sálvanos que perecemos». Él les dijo,
3: «¿Por qué teméis, hombres de poca fe?».
2: Entonces, levantándose, reprendió a los vientos y al mar, y se hizo grande bonanza. Y los hombres se maravillaron diciendo, «¿Qué hombre es este, que aún los vientos y el mar le obedecen?».
1: Los endemoniados gadarenos.
2: Cuando llegó a la otra orilla, a la tierra de los gadarenos, vinieron a su encuentro dos endemoniados que salían de los sepulcros, feroces en gran manera, tanto que nadie podía pasar por aquel camino,
4: y clamaron diciendo: ¿Qué tienes con nosotros, Jesús, Hijo de Dios? ¿Has venido acá para atormentarnos antes de tiempo? Estaba paseando lejos de ellos un hato de muchos cerdos, y los demonios le rogaron diciendo: Si nos echas fuera, permítenos ir a aquel hato de cerdos. Él les dijo:
3: Id.
4: Y ellos salieron y se fueron a aquel hato de cerdos. Y he aquí, todo el hato de cerdos se precipitó en el mar por un despeñadero y perecieron en las aguas. Y los que los apacentaban huyeron y, viniendo a la ciudad, contaron todas las cosas y lo que había pasado con los endemoniados. Y toda la ciudad salió al encuentro de Jesús, y cuando le vieron, le rogaron que se fuera de sus contornos.
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0: Señor, venimos delante de tu presencia y nos postramos delante de ti, Señor, y te exaltamos con nuestra alabanza.

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1: ¿Cuántos tienen a Cristo en el corazón?

0: Aleluya. Hay alguien en este lugar que tiene esa vida nueva en Cristo Jesús, que puede cantar con nosotros diciendo que el Señor nos ha hecho libres.
1: Te adoramos, Señor Jesús.

Bienvenidos a nuestra sala. Lo que queríamos hacer era tomar unos momentitos para recordar canciones muy hermosas, unas melodías impresionantes que Dios dio a muchos hombres antes de nosotros. Algunos de ellos todavía viven. Esta primera canción, yo creo que usted la va a reconocer porque la hemos cantado, yo creo, cada uno de los que estamos aquí adentro. A ver, Wiso, ¿cómo va esta primera canción?

0: Capítulo 23.
1: Entonces Pablo, mirando fijamente al concilio, dijo: «Varones, hermanos, yo con toda buena conciencia he vivido delante de Dios hasta el día de hoy». El sumo sacerdote Ananías ordenó entonces a los que estaban junto a él que le golpeasen en la boca. Entonces Pablo le dijo: «Dios te golpeará a ti, pared blanqueada. ¿Estás tú sentado para juzgarme conforme a la ley, y quebrantando la ley me mandas golpear?» Los que estaban presentes dijeron: «¿Al sumo sacerdote de Dios injurias?» Pablo dijo: «No sabía, hermanos, que era el sumo sacerdote, pues escrito está: no maldecirás a un príncipe de tu pueblo». Entonces Pablo, notando que una parte era de saduceos y otra de fariseos, alzó la voz en el concilio: «Varones, hermanos, yo soy fariseo, hijo de fariseo. Acerca de la esperanza y de la resurrección de los muertos se me juzga». Cuando dijo esto, se produjo disensión entre los fariseos y los saduceos, y la asamblea se dividió. Porque los saduceos dicen que no hay resurrección, ni ángel, ni espíritu, pero los fariseos afirman estas cosas. Y hubo un gran vocerío, y levantándose los escribas de la parte de los fariseos, contendían diciendo: «Ningún mal hallamos en este hombre. Que si un espíritu le ha hablado, o un ángel, no resistamos a Dios». Y habiendo grande disensión, el tribuno, teniendo temor de que Pablo fuese despedazado por ellos, mandó que bajasen soldados y le arrebatasen de en medio de ellos y le llevasen a la fortaleza. A la noche siguiente se le presentó el Señor y le dijo:
2: «Ten ánimo, Pablo, pues como has testificado de mí en Jerusalén, así es necesario que testifiques también en Roma».
0: Complot contra Pablo.
1: Venido el día, algunos de los judíos tramaron un complot y se juramentaron bajo maldición, diciendo que no comerían ni beberían hasta que hubiesen dado muerte a Pablo. Eran más de 40 los que habían hecho esta conjuración, los cuales fueron a los principales sacerdotes y a los ancianos y dijeron: «Nosotros nos hemos juramentado bajo maldición a no gustar nada hasta que hayamos dado muerte a Pablo. Ahora pues, vosotros, con el concilio, requerid al tribuno que le traiga mañana ante vosotros, como que queréis indagar alguna cosa más cierta acerca de él, y nosotros estaremos listos para matarle antes que llegue». Mas el hijo de la hermana de Pablo, oyendo hablar de la celada, fue y entró en la fortaleza y dio aviso a Pablo. Pablo, llamando a uno de los centuriones, dijo: «Lleva a este joven ante el tribuno, porque tiene cierto aviso que darle». Él entonces, tomándole, le llevó al tribuno y dijo: «El preso Pablo me llamó y me rogó que trajese ante ti a este joven, que tiene algo que hablarte». El tribuno, tomándole de la mano y retirándose aparte, le preguntó: «¿Qué es lo que tienes que decirme?». Él le dijo: «Los judíos han convenido en rogarte que mañana lleves a Pablo ante el concilio, como que van a inquirir alguna cosa más cierta acerca de él. Pero tú no les creas, porque más de 40 hombres de ellos le acechan, los cuales se han juramentado bajo maldición a no comer ni beber hasta que le hayan dado muerte. Y ahora están listos esperando tu promesa». Entonces el tribuno despidió al joven, mandándole que a nadie dijese que le había dado aviso de esto.
0: Pablo es enviado a Félix el gobernador.
1: Y llamando a 2 centuriones, mandó que preparasen para la hora tercera de la noche 200 soldados, 70 jinetes y 200 lanceros para que fuesen hasta Cesarea y que preparasen cabalgaduras en que, poniendo a Pablo, le llevasen en salvo a Félix el gobernador. Y escribió una carta en estos términos: Claudio Lisias al excelentísimo gobernador Félix. Salud. A este hombre, aprendido por los judíos y que iban ellos a matar, lo libré yo acudiendo con la tropa, habiendo sabido que era ciudadano romano. Y queriendo saber la causa por qué le acusaban, le llevé al concilio de ellos y hallé que le acusaban por cuestiones de la ley de ellos, pero que ningún delito tenía digno de muerte o de prisión. Pero al ser avisado de acechanzas que los judíos habían tendido contra este hombre, al punto le he enviado a ti, intimando también a los acusadores que traten delante de ti lo que

preguntó de qué provincia era. Y habiendo entendido que era de Cilicia, le dijo: «Te oiré cuando vengan tus acusadores». Y mandó que le custodiasen en el pretorio de Herodes.

0: naciones. Bendito es su nombre, oh Jesús. Te exaltamos. Tú nos has hecho libres. Oh, aleluya.
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0: Capítulo 20. Los mil años.
1: Vi a un ángel que descendía del cielo, con la llave del abismo y una gran cadena en la mano, y prendió al dragón, la serpiente antigua, que es el diablo y Satanás, y lo ató por mil años, y lo arrojó al abismo, y lo encerró, y puso su sello sobre él, para que no engañase más a las naciones, hasta que fue

0: hubiesen cumplidos 1,000 años. Y después de esto, debe ser desatado por un poco de tiempo. Y vi tronos, y se sentaron sobre ellos los que recibieron facultad de juzgar. Y vi las almas de los decapitados por causa del testimonio de Jesús y por la palabra de Dios, los que no habían adorado a la bestia ni a su imagen, y que no recibieron la marca en sus frentes ni en sus manos, y vivieron y reinaron con Cristo 1,000 años. Pero los otros muertos no volvieron a vivir hasta que se cumplieron 1,000 años. Esta es la primera resurrección. Bienaventurado y santo el que tiene parte en la primera resurrección. La segunda muerte no tiene potestad sobre estos, sino que serán sacerdotes de Dios y de Cristo y reinarán con Él 1,000 años. Cuando los 1,000 años se cumplan, Satanás será suelto de su prisión y saldrá a engañar a las naciones que están en los cuatro ángulos de la tierra, a Gog y a Magog, a fin de reunirlos para la batalla, el número de los cuales es como la arena del mar. Y subieron sobre la anchura de la tierra y rodearon el campamento de los santos y la ciudad amada. Y de Dios descendió fuego del cielo y los consumió. Y el diablo que los engañaba fue lanzado en el lago de fuego y azufre, donde estaban la bestia y el falso profeta, y serán atormentados día y noche por los siglos de los siglos.
1: El juicio ante el gran trono blanco.
0: Y vi un gran trono blanco, y al que estaba sentado en él, de delante del cual huyeron la tierra y el cielo, y ningún lugar se encontró para ellos. Y vi a los muertos, grandes y pequeños, de pie ante Dios. Y los libros fueron abiertos. Y otro libro fue abierto, el cual es el libro de la vida. Y fueron juzgados los muertos por las cosas que estaban escritas en los libros, según sus obras. Y el mar entregó los muertos que había en él, y la muerte y el Hades entregaron los muertos que había en ellos, y fueron juzgados cada uno según sus obras. Y la muerte y el Hades fueron lanzados al lago de fuego. Esta es la muerte segunda. Y el que no se halló inscrito en el libro de la vida fue lanzado al lago de fuego.
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0: Capítulo 2. Cristo, nuestro abogado.
1: Hijitos míos, estas cosas os escribo para que no pequéis. Y si alguno hubiere pecado, abogado tenemos para con el Padre, a Jesucristo el justo. Y Él es la propiciación por nuestros pecados, y no solamente por los nuestros, sino también por los de todo el mundo. Y en esto sabemos que nosotros le conocemos si guardamos sus mandamientos. El que dice, yo le conozco, y no guarda sus mandamientos, el tal es mentiroso, y la verdad no está en él. Pero el que guarda su palabra, en este verdaderamente el amor de Dios se ha perfeccionado. Por esto sabemos que estamos en Él. El que dice que permanece en Él debe andar como Él anduvo.
0: El nuevo mandamiento.
1: Hermanos, no os escribo mandamiento nuevo, sino el mandamiento antiguo que habéis tenido desde el principio. Este mandamiento antiguo es la palabra que habéis oído desde el principio. Sin embargo, os escribo un mandamiento nuevo, que es verdadero en él y en vosotros, porque las tinieblas van pasando y la luz verdadera ya alumbra. El que dice que está en la luz y aborrece a su hermano, está todavía en tinieblas. El que ama a su hermano permanece en la luz y en él no hay tropiezo. Pero el que aborrece a su hermano está en tinieblas y anda en tinieblas y no sabe a dónde va, porque las tinieblas le han cegado los ojos. Os escribo a vosotros, hijitos, porque vuestros pecados os han sido perdonados por su nombre. Os escribo a vosotros, padres, porque conocéis al que es desde el principio. Os escribo a vosotros, jóvenes, porque habéis vencido al maligno. Os escribo a vosotros, hijitos, porque habéis conocido al Padre. Os he escrito a vosotros, padres, porque habéis conocido al que es desde el principio. Os he escrito a vosotros, jóvenes, porque sois fuertes y la palabra de Dios permanece en vosotros y habéis vencido al maligno. No améis al mundo ni las cosas que están en el mundo. Si alguno ama al mundo, el amor del Padre no está en él, porque todo lo que hay en el mundo, los deseos de la carne, los deseos de los ojos y la vanagloria de la vida, no proviene del Padre, sino del mundo. Y el mundo pasa, y sus deseos, pero el que hace la voluntad de Dios permanece para siempre.
0: El anticristo.
1: Hijitos, ya es el último tiempo, y según vosotros oísteis que el anticristo viene, así ahora han surgido muchos anticristos. Por esto conocemos que es el último tiempo. Salieron de nosotros, pero no eran de nosotros. Porque si hubiesen sido de nosotros, habrían permanecido con nosotros, pero salieron para que se manifestase que no todos son de nosotros. Pero vosotros tenéis la unción del Santo y conocéis todas las cosas. No os he escrito como si ignoraseis la verdad, sino porque la conocéis y porque ninguna mentira procede de la verdad. ¿Quién es el mentiroso, sino el que niega que Jesús es el Cristo? Este es anticristo, el que niega al Padre y al Hijo. Todo aquel que niega al Hijo tampoco tiene al Padre. El que confiesa al Hijo tiene también al Padre. Lo que habéis oído desde el principio permanezca en vosotros. Si lo que habéis oído desde el principio permanece en vosotros, también vosotros permaneceréis en el Hijo y en el Padre. Y esta es la promesa que Él nos hizo, la vida eterna. Os he escrito esto sobre los que os engañan, pero la unción que vosotros recibisteis de Él permanece en vosotros, y no tenéis necesidad de que nadie os enseñe. Así como la unción misma os enseña todas las cosas, y es verdadera, y no es mentira, según ella os ha enseñado, permaneced en Él. Y ahora, hijitos, permaneced en Él, para que cuando se manifieste, tengamos confianza para que en su venida no nos alejemos de Él avergonzados. Si sabéis que Él es justo, sabed también que todo el que hace justicia es nacido de Él.
0: Capítulo 9. La elección de Israel.
1: Verdad digo en Cristo, no miento, y mi conciencia me da testimonio en el Espíritu Santo, que tengo gran tristeza y continuo dolor en mi corazón, porque deseara yo mismo ser anatema, separado de Cristo, por amor a mis hermanos, los que son mis parientes según la carne, que son israelitas, de los cuales son la adopción, la gloria, el pacto, la promulgación de la ley, el culto y las promesas, de quienes son los patriarcas y de los cuales, según la carne, vino Cristo, el cual es Dios sobre todas las cosas, bendito por los siglos. Amén. No que la palabra de Dios haya fallado, porque no todos los que descienden de Israel son israelitas, ni por ser descendientes de Abraham son todos hijos, sino en Isaac te será llamada descendencia, esto es, no los que son hijos según la carne son los hijos de Dios, sino que los que son hijos según la promesa son contados como descendientes. Porque la palabra de la promesa es esta: por este tiempo vendré, y Sara tendrá un hijo. Y no solo esto, sino también cuando Rebeca concibió de uno, de Isaac, nuestro padre. Pues no habían aún nacido, ni habían hecho aún ni bien ni mal, para que el propósito de Dios, conforme a la elección, permaneciese, no por las obras, sino por el que llama, se le dijo: el mayor servirá al menor. Como está escrito: a Jacob amé, mas a Esaú aborrecí. ¿Qué pues diremos? ¿Que hay injusticia en Dios? En ninguna manera. Pues a Moisés dice: tendré misericordia del que yo tenga misericordia, y me compadeceré del que yo me compadezca. Así que no depende del que quiere, ni del que corre, sino de Dios que tiene misericordia. Porque la Escritura dice a Faraón: para esto mismo te he levantado, para mostrar en ti mi poder, y para que mi nombre sea anunciado por toda la tierra. De manera que de quien quiere, tiene misericordia, y al que quiere endurecer, endurece. Pero me dirás: ¿por qué, pues, inculpa? Porque ¿quién ha resistido a su voluntad? Mas antes, oh hombre, ¿quién eres tú para que alterques con Dios? ¿Dirá el vaso de barro al que lo formó: ¿Por qué me has hecho así? ¿O no tiene potestad el alfarero sobre el barro para hacer de la misma masa un vaso para honra y otro para deshonra? ¿Y qué? Si Dios, queriendo mostrar su ira y hacer notorio su poder, soportó con mucha paciencia los vasos de ira preparados para destrucción y para hacer notorias las riquezas de su gloria, las mostró para con los vasos de misericordia que Él preparó de antemano para gloria, a los cuales también ha llamado, esto es, a nosotros, no solo de los judíos, sino también de los gentiles. Como también en Oseas dice, «Llamaré pueblo mío al que no era mi pueblo, y a la no amada, amada». Y en el lugar donde se les dijo, «Vosotros no sois pueblo mío», allí serán llamados hijos del Dios viviente. También Isaías clama tocante a Israel, «Si fuere el número de los hijos de Israel como la arena del mar, tan solo el remanente será salvo, porque el Señor ejecutará su sentencia sobre la tierra en justicia y con prontitud». Y como antes dijo Isaías, «Si el Señor de los ejércitos no nos hubiera dejado descendencia, como Sodoma habríamos venido a ser, y a Gomorra seríamos semejantes».
0: La justicia que es por fe.
1: ¿Qué pues diremos? Que los gentiles, que no iban tras la justicia, han alcanzado la justicia, es decir, la justicia que es por fe. Mas Israel, que iba tras una ley de justicia, no la alcanzó. ¿Por qué? Porque iban tras ella no por fe, sino como por obras de la ley, pues tropezaron en la piedra de tropiezo, como está escrito: «He aquí, pongo en Sion piedra de tropiezo y roca de caída, y el que creyere en él no será avergonzado».
2: Desde hace miles de años, dentro del sistema solar, en el planeta llamado Tierra, existe una batalla entre las fuerzas del mal y el hombre. Las fuerzas malignas han reclutado a millones de humanos que han sido atrapados con un arma muy engañosa llamada pecado. Y avanzan con desesperación, pues tienen un tiempo límite para cumplir la misión: muerte eterna. La humanidad fue liberada hace 2000 años por Jesucristo, el dueño y señor del universo, pero no todos le reconocieron como el Salvador. Solo un grupo de valientes llamados soldados de Jesús han desertado de las fuerzas del mal y han sido equipados por Jesús con armas poderosas, no solo para resistir, sino también para destruir cualquier ataque enemigo y permanecer victoriosos en la llamada guerra espiritual.
3: ¡Atención! ¡Atención! ¡Ángel Negro llamando a base! ¡Me reciben! ¡Ángel Negro llamando a base! ¡Respondan!
4: ¡Aquí base! ¡Adelante!
3: ¡Amo! ¡Tenemos código negro! ¡Repito, código negro!
4: ¿Qué? ¡Confirme su posición!
3: ¡Estamos en el sector 6 noroeste!
4: ¡El 6 noroeste se supone que está bajo nuestro dominio!
3: ¡Se supone, amo! ¡Pero los cristianos nos están atacando como nunca, usando una de sus armas más poderosas!
4: ¿Ah, sí?

0: poco para que sepas lo que es bueno.
1: No, lo bueno es esto, que Jesús me ha dado toda autoridad y que tú estás bajo mis pies. Así que yo levanto mi oración y te destruyo, espíritu de vicio, en el poder del Espíritu de Dios. Bien, ahora es tu turno, espíritu de pornografía, pues me estás ofreciendo un falso placer y no estoy dispuesto a ofender a mi Dios con tu basura.
0: ¿Por qué no dejas que dispare un poco de esta buena basura en tu mente?
1: No, porque la Biblia dice que tengo la mente de Cristo, así que yo te destruyo, espíritu de pornografía, orando en el poder de la palabra de Dios. Ahora tú, espíritu de brujería, que te estás filtrando sutilmente.
2: Tienes razón, y a veces utilizo la Ouija como un juego muy inocente, y termino.

maldición y te destruyo espíritu de brujería por el poder de la sangre de Jesús. Atención, llamando a los cristianos, luchemos todos juntos en un mismo corazón. Levantemos nuestras manos, levantemos nuestra voz, usemos nuestras armas que poderosas son en Dios. Avancemos con convicción, intercedamos con pasión, recuperemos lo que es nuestro con el poder de la oración.

0: Satanás. Nuestra lucha no es contra la gente que nos rodea, sino contra ti y tus huestes de maldad. Así que levantamos nuestra oración en el nombre de Jesucristo y declaramos victoria.
1: Y yo declaro retirada, pero nos veremos muy pronto.
0: Cuando quieras y donde quieras, pero no olvides que con esta arma yo tengo sobre ti toda autoridad.
1: ¡Ay!

venimos ante ti, oh Dios, sedientos, cansados, conscientes de nuestra necesidad de ti, más que de cualquier otra cosa.

0: ¡Alce la gloria! ¡Alce la gloria! ¡Alce la gloria! ¡Santo! ¡Santo!
1: Dios está

0: que tú andas buscando. Oh, aleluya, gracias, Señor. Gracias, Señor. Gracias, Señor. Y estamos conscientes, oh Dios, que para que eso suceda, tenemos que rendirnos a ti incondicionalmente, totalmente.
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2: Yeah.

0: La epistola dell'Apostolo San Pablo a Filemon. Capitolo 1. Salutación.
1: Pablo, prisionero de Jesucristo, y el hermano Timoteo, al amado Filemón, colaborador nuestro, y a la amada hermana Apia, y a Arquipo, nuestro compañero de milicia, y a la iglesia que está en tu casa. Gracia y paz a vosotros, de Dios nuestro Padre y del Señor Jesucristo.
0: El amor y la fe de Filemón.
1: Doy gracias a mi Dios, haciendo siempre memoria de ti en mis oraciones, porque oigo del amor y de la fe que tienes hacia el Señor Jesús, y para con todos los santos, para que la participación de tu fe sea eficaz en el conocimiento de todo el bien que está en vosotros por Cristo Jesús. Pues tenemos gran gozo y consolación en tu amor, porque por ti, oh hermano, han sido confortados los corazones de los santos.
0: Pablo intercede por Onésimo.
1: Por lo cual, aunque tengo mucha libertad en Cristo para mandarte lo que conviene, más bien te ruego por amor, siendo como soy, Pablo, ya anciano, y ahora, además, prisionero de Jesucristo, te ruego por mi hijo Onésimo, a quien engendré en mis prisiones, el cual en otro tiempo te fue inútil, pero ahora a ti y a mí nos es útil, el cual vuelvo a enviarte. Tú, pues, recíbele como a mí mismo. Yo quisiera retenerle conmigo, para que en lugar tuyo me sirviese en mis prisiones por el Evangelio, pero nada quise hacer sin tu consentimiento, para que tu favor no fuese como de necesidad, sino voluntario. Porque quizá para esto se apartó de ti por algún tiempo, para que le recibieses para siempre, no ya como esclavo, sino como más que esclavo, como hermano amado, mayormente para mí, pero cuanto más para ti, tanto en la carne como en el Señor. Así que, si me tienes por compañero, recíbele como a mí mismo, y si en algo te dañó o te debe, ponlo a mi cuenta. Yo, Pablo, lo escribo de mi mano, yo lo pagaré, por no decirte que aún tú mismo te me debes también. Sí, hermano, tenga yo algún provecho de ti en el Señor. Conforta mi corazón en el Señor. Te he escrito confiando en tu obediencia, sabiendo que harás aún más de lo que te digo. Prepárame también alojamiento, porque espero que por vuestras oraciones os seré concedido.
0: Salutaciones y bendición final.
1: Te saludan Epafras, mi compañero de prisiones por Cristo Jesús, Marcos, Aristarco, Demas y Lucas, mis colaboradores. La gracia de nuestro Señor Jesucristo sea con vuestro espíritu. Amén.

0: Capítulo 11. El remanente de Israel.
1: Digo pues, ¿ha desechado Dios a su pueblo? En ninguna manera, porque también yo soy israelita, de la descendencia de Abraham, de la tribu de Benjamín. No ha desechado Dios a su pueblo, al cual desde antes conoció. ¿O no sabéis qué dice de Elías la Escritura? ¿Cómo invoca a Dios contra Israel, diciendo: Señor, a tus profetas han dado muerte, y tus altares han derribado, y solo yo he quedado, y procuran matarme? Pero, ¿qué le dice la divina respuesta? Me he reservado 7,000 hombres que no han doblado la rodilla delante de Baal. Así también, aún en este tiempo, ha quedado un remanente escogido por gracia. Y si por gracia, ya no es por obras. De otra manera, la gracia ya no es gracia. Y si por obras, ya no es gracia. De otra manera, la obra ya no es obra. ¿Qué pues? Lo que buscaba Israel no lo ha alcanzado, pero los escogidos sí lo han alcanzado, y los demás fueron endurecidos, como está escrito: Dios les dio espíritu de estupor, ojos con que no vean y oídos con que no oigan, hasta el día de hoy. Y David dice: Sea vuelto su convite en trampa y en red, en tropezadero y en retribución. Sean oscurecidos sus ojos para que no vean, y agóbiales la espalda para siempre.
0: La salvación de los gentiles.
1: Digo pues, ¿han tropezado los de Israel para que cayesen? En ninguna manera. Pero por su transgresión vino la salvación a los gentiles, para provocarles a celos. Y si su transgresión es la riqueza del mundo, y su defección la riqueza de los gentiles, ¿cuánto más su plena restauración? Porque a vosotros hablo, gentiles. Por cuanto yo soy apóstol a los gentiles, honro mi ministerio. Por si en alguna manera pueda provocar a celos a los de mi sangre y hacer salvos a algunos de ellos. Porque si su exclusión es la reconciliación del mundo, ¿qué será su admisión, sino vida de entre los muertos? Si las primicias son santas, también lo es la masa restante. Y si la raíz es santa, también lo son las ramas. Pues si algunas de las ramas fueron desgajadas, y tú, siendo olivo silvestre, has sido injertado en lugar de ellas, y has sido hecho participante de la raíz y de la rica savia del olivo, no te jactes contra las ramas. Y si te jactas, sabe que no sustentas tú a la raíz, sino la raíz a ti. Pues las ramas, dirás, fueron desgajadas para que yo fuese injertado. Bien, por su incredulidad fueron desgajadas, pero tú, por la fe, estás en pie. No te ensoberbezcas, sino teme. Porque si Dios no perdonó a las ramas naturales, a ti tampoco te perdonará. Mira pues, la bondad y la severidad de Dios, la severidad ciertamente para con los que cayeron, pero la bondad para contigo, si permaneces en esa bondad, pues de otra manera, tú también serás cortado. Y aún ellos, si no permanecieren en incredulidad, serán injertados. Pues poderoso es Dios para volverlos a injertar. Porque si tú fuiste cortado del que por naturaleza es olivo silvestre, y contra naturaleza fuiste injertado en el buen olivo, ¿cuánto más estos, que son las ramas naturales, serán injertados en su propio olivo?
0: La restauración de Israel.
1: Porque no quiero, hermanos, que ignoréis este misterio, para que no seáis arrogantes en cuanto a vosotros mismos, que ha acontecido a Israel endurecimiento en parte, hasta que haya entrado la plenitud de los gentiles, y luego todo Israel será salvo, como está escrito: vendrá de Sion el libertador, que apartará de Jacob la impiedad, y este será mi pacto con ellos, cuando yo quite sus pecados. Así que en cuanto al Evangelio, son enemigos por causa de vosotros, pero en cuanto a la elección, son amados por causa de los padres, porque irrevocables son los dones y el llamamiento de Dios. Pues como vosotros también en otro tiempo erais desobedientes a Dios, pero ahora habéis alcanzado misericordia por la desobediencia de ellos, así también estos ahora han sido desobedientes, para que por la misericordia concedida a vosotros, ellos también alcancen misericordia. Porque Dios sujetó a todos en desobediencia, para tener misericordia de todos. ¡Oh, profundidad de las riquezas de la sabiduría y de la ciencia de Dios! ¡Cuán insondables son sus juicios e inescrutables sus caminos! Porque, ¿quién entendió la mente del Señor? ¿O quién fue su consejero? ¿O quién le dio a él primero para que le fuese recompensado? Porque de él, y por él, y para él, son todas las cosas. A él sea la gloria por los siglos. Amén.

0: demostró su todo. ¡Sí, señor!
1: Aplaudimos a ti, Señor. Cantamos

0: Capítulo 2. Una salvación tan grande.
1: Por tanto, es necesario que con más diligencia atendamos a las cosas que hemos oído, no sea que nos deslicemos, porque si la palabra dicha por medio de los ángeles fue firme, y toda transgresión y desobediencia recibió justa retribución, ¿cómo escaparemos nosotros si descuidamos una salvación tan grande, la cual, habiendo sido anunciada primeramente por el Señor, nos fue confirmada por los que oyeron, testificando Dios juntamente con ellos, con señales y prodigios y diversos milagros y repartimientos del Espíritu Santo según su voluntad?
0: El autor de la salvación.
1: Porque no sujetó a los ángeles el mundo venidero, acerca del cual estamos hablando, pero alguien testificó en cierto lugar, diciendo: ¿qué es el hombre para que te acuerdes de él? ¿O el hijo del hombre para que le visites? Le hiciste un poco menor que los ángeles, le coronaste de gloria y de honra, y le pusiste sobre las obras de tus manos, todo lo sujetaste bajo sus pies. Porque en cuanto le sujetó todas las cosas, nada dejó que no sea sujeto a él. Pero todavía no vemos que todas las cosas le sean sujetas. Pero vemos a aquel que fue hecho un poco menor que los ángeles, a Jesús, coronado de gloria y de honra a causa del padecimiento de la muerte, para que por la gracia de Dios gustase la muerte por todos. Porque convenía a aquel por cuya causa son todas las cosas y por quien todas las cosas subsisten, que habiendo de llevar muchos hijos a la gloria, perfeccionase por aflicciones al autor de la salvación de ellos. Porque el que santifica y los que son santificados de uno son todos, por lo cual no se avergüenza de llamarlos hermanos, diciendo: anunciaré a mis hermanos tu nombre, en medio de la congregación te alabaré. Y otra vez, yo confiaré en él. Y de nuevo, he aquí, yo y los hijos que Dios me dio. Así que, por cuanto los hijos participaron de carne y sangre, él también participó de lo mismo, para destruir por medio de la muerte al que tenía el imperio de la muerte, esto es, al diablo, y librar a todos los que por el temor de la muerte estaban durante toda la vida sujetos a servidumbre. Porque ciertamente no socorrió a los ángeles, sino que socorrió a la descendencia de Abraham, por lo cual debía ser en todo semejante a sus hermanos, para venir a ser misericordioso y fiel sumo sacerdote en lo que a Dios se refiere, para expiar los pecados del pueblo. Pues en cuanto él mismo padeció siendo tentado, es poderoso para socorrer a los que son tentados.

Levanta tu aplauso a él fuerte. Eres poderoso, Señor. Y estás sentado en gloria. Aleluya. Aleluya, Señor. Poderoso eres. Poderoso eres, Señor. Poderoso eres. Aleluya.

Pensando Jesús, cuando tenías los brazos abiertos, tal vez pensabas en mí.

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1: Padre, declaramos en esta noche que tú eres más de lo que nosotros imaginamos. Nuestra mente no te puede concebir, pero hay una alabanza que fluye de nosotros declarando que

0: El Señor quiere que nos acerquemos más a Él.
1: Te adoramos, Señor Jesús.

0: Capítulo 2. Humillación y exaltación de Cristo.
1: Por tanto, si hay alguna consolación en Cristo, si algún consuelo de amor, si alguna comunión del Espíritu, si algún afecto entrañable, si alguna misericordia, completad mi gozo, sintiendo lo mismo, teniendo el mismo amor, unánimes, sintiendo una misma cosa. Nada hagáis por contienda o por vanagloria, antes bien, con humildad, estimando cada uno a los demás como superiores a él mismo, no mirando cada uno por lo suyo propio, sino cada cual también por lo de los otros. Haya, pues, en vosotros este sentir que hubo también en Cristo Jesús, el cual, siendo en forma de Dios, no estimó el ser igual a Dios como cosa a que aferrarse, sino que se despojó a sí mismo, tomando forma de siervo, hecho semejante a los hombres, y estando en la condición de hombre, se humilló a sí mismo, haciéndose obediente hasta la muerte, y muerte de cruz. Por lo cual Dios también le exaltó hasta lo sumo, y le dio un nombre que es sobre todo nombre, para que en el nombre de Jesús se doble toda rodilla de los que están en los cielos y en la tierra y debajo de la tierra, y toda lengua confiese que Jesucristo es el Señor, para gloria de Dios Padre.
0: Luminares en el mundo.
1: Por tanto, amados míos, como siempre habéis obedecido, no como en mi presencia solamente, sino mucho más ahora en mi ausencia, ocupaos en vuestra salvación con temor y temblor, porque Dios es el que en vosotros produce así el querer como el hacer, por su buena voluntad. Haced todo sin murmuraciones y contiendas, para que seáis irreprensibles y sencillos, hijos de Dios sin mancha en medio de una generación maligna y perversa, en medio de la cual resplandecéis como luminares en el mundo, asidos de la palabra de vida, para que en el día de Cristo yo pueda gloriarme de que no he corrido en vano, ni en vano he trabajado. Y aunque sea derramado en libación sobre el sacrificio y servicio de vuestra fe, me gozo y regocijo con todos vosotros, y asimismo gozaos y regocijaos también vosotros conmigo.
0: Timoteo y Epafrodito.
1: Espero en el Señor Jesús enviaros pronto a Timoteo, para que yo también esté de buen ánimo al saber de vuestro estado, pues a ninguno tengo del mismo ánimo, y que tan sinceramente se interese por vosotros. Porque todos buscan lo suyo propio, no lo que es de Cristo Jesús. Pero ya conocéis los méritos de Él, que como hijo a padre ha servido conmigo en el Evangelio. Así que a este espero enviaros, luego que yo vea cómo van mis asuntos. Y confío en el Señor, que yo también iré pronto a vosotros. Mas tuve por necesario enviaros a Epafrodito, mi hermano y colaborador y compañero de milicia, vuestro mensajero y ministrador de mis necesidades, porque él tenía gran deseo de veros a todos vosotros, y gracias.

0: enfermado, pues en verdad estuvo enfermo, a punto de morir. Pero Dios tuvo misericordia de él, y no solamente de él, sino también de mí, para que yo no tuviese tristeza sobre tristeza. Así que le envío con mayor solicitud, para que al verle de nuevo, os gocéis y yo esté con menos tristeza. Recibidle, pues, en el Señor, con todo gozo, y tened en estima a los que son como Él, porque por la obra de Cristo estuvo próximo a la muerte, exponiendo su vida para suplir lo que faltaba en vuestro servicio por mí.
1: Capítulo 4.
0: Temamos, pues, no sea que permaneciendo aún la promesa de entrar en su reposo, alguno de vosotros parezca no haberlo alcanzado. Porque también a nosotros se nos ha anunciado la buena nueva como a ellos, pero no les aprovechó el oír la palabra por no ir acompañada de fe en los que la oyeron. Pero los que hemos creído entramos en el reposo, de la manera que dijo: por tanto, juré en mi ira, no entrarán en mi reposo. Aunque las obras suyas estaban acabadas desde la fundación del mundo. Porque en cierto lugar dijo así del séptimo día: y reposó Dios de todas sus obras en el séptimo día. Y otra vez aquí: no entrarán en mi reposo. Por lo tanto, puesto que falta que algunos entren en él, y aquellos a quienes primero se les anunció la buena nueva no entraron por causa de desobediencia, otra vez determina un día, hoy, diciendo después de tanto tiempo, por medio de David, como se dijo: si oyereis hoy su voz, no endurezcáis vuestros corazones. Porque si Josué les hubiera dado el reposo, no hablaría después de otro día. Por tanto, queda un reposo para el pueblo de Dios. Porque el que ha entrado en su reposo, también ha reposado de sus obras, como Dios de las suyas. Procuremos, pues, entrar en aquel reposo, para que ninguno caiga en semejante ejemplo de desobediencia. Porque la palabra de Dios es viva y eficaz y más cortante que toda espada de dos filos, y penetra hasta partir el alma y el espíritu, las coyunturas y los tuétanos, y discierne los pensamientos y las intenciones del corazón. Y no hay cosa creada que no sea manifiesta en su presencia. Antes bien, todas las cosas están desnudas y abiertas a los ojos de aquel a quien tenemos que dar cuenta.
1: Jesús, el gran sumo sacerdote.
0: Por tanto, teniendo un gran sumo sacerdote que traspasó los cielos, Jesús, el Hijo de Dios, retengamos nuestra profesión, porque no tenemos un sumo sacerdote que no pueda compadecerse de nuestras debilidades, sino uno que fue tentado en todo, según nuestra semejanza, pero sin pecado. Acerquémonos, pues, confiadamente al trono de la gracia, para alcanzar misericordia y hallar gracia para el oportuno socorro.
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0: en un pueblo rodeado de lomas secas. Cada domingo las campanas llamaban a la gente por su nombre. Y al frente de la iglesia estaba Samuel, un pastor de voz firme, traje impecable y Biblia gastada entre las manos. Desde el púlpito hablaba de humildad.
1: Más de ti.
0: Decía que nadie debía esconder sus heridas. Repetía que la verdad no necesitaba maquillaje. Pero cuando terminaba el culto, Samuel se quitaba la sonrisa antes de llegar a su despacho. Le temía silencio. Le temía las preguntas y, sobre todo, le temía que alguien descubriera que detrás de sus sermones había un hombre cansado, orgulloso y lleno de dudas. No sabía pedir perdón. Cuando un joven le confesó que se sentía perdido, Samuel le respondió con una frase aprendida en vez de sentarse a escuchar. Cuando una viuda pidió ayuda para pagar el alquiler, él habló de fe, pero no revisó los fondos de la iglesia. Cuando un anciano cuestionó sus gastos, Samuel lo llamó rebelde desde el púlpito. Cada error encontraba una explicación, cada crítica se convertía en una amenaza. Cada fracaso se cubría con una nueva apariencia. En público, Samuel hablaba como un hombre sin miedo. En privado, contaba las ofrendas con manos temblorosas y se preguntaba cuántas personas lo seguían a él y cuántas seguían todavía a Dios. Con el tiempo, la iglesia comenzó a vaciarse. Primero faltaron los jóvenes, después las familias que antes ocupaban las primeras filas finalmente. Hasta los músicos dejaron sus instrumentos sobre el altar y se marcharon en silencio. La gente no se fue porque dejara de necesitar esperanza. Se fue porque ya no encontraba verdad. Veían al pastor hablar de sacrificio desde una casa cada vez más grande. Lo escuchaban condenar la vanidad mientras cuidaba cada detalle de su propia imagen. Lo veían exigir transparencia sin mostrar sus cuentas, pedir obediencia sin aceptar consejo y predicar amor, sin acercarse a quien pensaba distinto. Samuel había confundido autoridad con infalibilidad. Había creído que reconocer una debilidad destruiría su ministerio, sin entender que esconderla estaba destruyendo la confianza. Una noche, después de un culto casi vacío, encontró en el último banco una nota escrita con letra temblorosa. Decía: no nos fuimos porque esperáramos un pastor perfecto. Nos fuimos.

0: pueblo rodeado de lomas secas. Cada domingo las campanas llamaban a la gente por su nombre. Y al frente de la iglesia estaba Samuel, un pastor de voz firme, traje impecable y Biblia gastada entre las manos.
1: Maneras.
0: Desde púlpito hablaba de humildad, decía que nadie debía esconder sus heridas. Repetía que la verdad no necesitaba maquillaje. Pero cuando terminaba el culto, Samuel se quitaba la sonrisa antes de llegar a su despacho. Le temía el silencio. Le temía la...
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0: Pregunta sí, sobre todo,

0: Temía que alguien descubriera que detrás de sus sermones había un hombre cansado, orgulloso y lleno de dudas. No sabía pedir perdón. Cuando un joven le confesó que se sentía perdido, Samuel le respondió con una frase aprendida en vez de sentarse a escuchar. Cuando una viuda pidió ayuda para pagar el alquiler, él habló de fe, pero no revisó los fondos de la iglesia. Cuando un anciano cuestionó sus gastos, Samuel lo llamó rebelde desde el púlpito. Cada error encontraba una explicación, cada crítica se convertía en una amenaza, cada fracaso se cubría con una nueva apariencia. En público, Samuel hablaba como un hombre sin miedo. En privado, contaba las ofrendas con manos temblorosas y se preguntaba cuántas personas lo seguían a él y cuántas seguían todavía a Dios. Con el tiempo, la iglesia comenzó a vaciarse. Primero faltaron los jóvenes, después las familias que antes ocupaban las primeras filas finalmente. Hasta los músicos dejaron sus instrumentos sobre el altar y se marcharon en silencio. La gente no se fue porque dejara de necesitar esperanza. Se fue porque ya no encontraba verdad. Veían al pastor hablar de sacrificio desde una casa cada vez más grande. Lo escuchaban condenar la vanidad mientras cuidaba cada detalle de su propia imagen. Lo veían exigir transparencia sin mostrar sus cuentas, pedir obediencia sin aceptar consejo y predicar amor sin acercarse a quien pensaba distinto. Samuel había confundido autoridad con infalibilidad. Había creído que reconocer una debilidad destruiría su ministerio, sin entender que esconderla estaba destruyendo la confianza. Una noche, después de un culto casi vacío, encontró en el último banco una nota escrita con letras.
1: Somos para estar con...
0: temblorosa. Decía: no nos fuimos porque esperáramos un pastor perfecto. Nos fuimos porque nunca pudiste ser sincero. Samuel leyó la frase varias veces. Por primera vez en años, no buscó una respuesta para el domingo siguiente. Se sentó, miró
1: Penando.
0: El altar sin público, sin cámaras, sin aplausos, y dejó que el silencio dijera lo que él había evitado decir durante demasiado tiempo. Lloró por las veces que usó la Biblia como escudo, por los consejos que rechazó, por las personas que hirió,

0: la mañana siguiente, abrió las puertas del templo y colocó una mesa sencilla en la entrada. Sobre ella dejó los libros de cuentas, las cartas de quienes había ignorado y una hoja en blanco. Cuando llegaron los primeros vecinos, Samuel no subió al púlpito.
1: Si nuestra condición...
0: Se quedó de pie frente a ellos y dijo: les pedí que confiaran en mí. Mientras yo me escondía de ustedes, hablé de gracia, pero no la practiqué. Les enseñé a reconocer sus errores, mientras yo convertía los míos en secretos. No vengo a pedirles que me sigan, vengo a aprender a caminar con ustedes.
1: Nos delata.
0: Si todavía me permiten hacerlo.

pueblo rodeado de lomas secas. Cada domingo las campanas llamaban a la gente por su nombre. Y al frente de la iglesia estaba Samuel, un pastor de voz firme, traje impecable y Biblia gastada entre las manos. Desde el púlpito hablaba de humildad, decía que nadie debía esconder sus heridas. Repetía que la verdad no necesitaba maquillaje. Pero cuando terminaba el culto, Samuel se quitaba la sonrisa antes de llegar a su despacho.

0: Capítulo 16.
1: Estas cosas os he hablado para que no tengáis tropiezo. Os expulsarán de las sinagogas, y aún viene la hora cuando cualquiera que os mate pensará que rinde servicio a Dios. Y harán esto porque no conocen al Padre ni a mí. Mas os he dicho estas cosas para que cuando llegue la hora os acordéis de que ya os lo había dicho.
0: La obra del Espíritu Santo.
1: Esto no os lo dije al principio porque yo estaba con vosotros. Pero ahora voy al que me envió, y ninguno de vosotros me pregunta, ¿a dónde vas? Antes, porque os he dicho estas cosas, tristeza ha llenado vuestro corazón. Pero yo os digo la verdad, ¿os conviene que yo me vaya? Porque si no me fuera, el Consolador no vendría a vosotros. Mas si me fuere, os lo enviaré. Y cuando Él venga, convencerá al mundo de pecado, de justicia y de juicio. De pecado, por cuanto no creen en mí. De justicia, por cuanto voy al Padre, y no me veréis más. Y de juicio, por cuanto el príncipe de este mundo ha sido ya juzgado. Aún tengo muchas cosas que deciros, pero ahora no las podéis sobrellevar. Pero cuando venga el Espíritu de verdad, Él os guiará a toda la verdad, porque no hablará por su propia cuenta, sino que hablará todo lo que oyere y os hará saber las cosas que habrán de venir. Él me glorificará, porque tomará de lo mío y os lo hará saber. Todo lo que tiene el Padre es mío. Por eso dije que tomará de lo mío y os lo hará saber.
0: La tristeza se convertirá en gozo.
1: Todavía un poco, y no me veréis. Y de nuevo un poco, y me veréis. Porque yo voy al Padre.
2: Entonces se dijeron algunos de sus discípulos unos a otros, ¿qué es esto que nos dice? Todavía un poco, y no me veréis. Y de nuevo un poco, y me veréis. Y, porque yo voy al Padre. Decían pues, ¿qué quiere decir con todavía un poco? No entendemos lo que habla. Jesús conoció que querían preguntarle y les dijo,
1: ¿preguntáis entre vosotros acerca de esto que dije? Todavía un poco y no me veréis, y de nuevo un poco y me veréis. De cierto os digo, que vosotros lloraréis y lamentaréis, y el mundo se alegrará. Pero aunque vosotros estéis tristes, vuestra tristeza se convertirá en gozo. La mujer cuando da a luz tiene dolor, porque ha llegado su hora. Pero después que ha dado a luz un niño, ya no se acuerda de la angustia, por el gozo de que haya nacido un hombre en el mundo. También vosotros ahora tenéis tristeza, pero os volveré a ver, y se gozará vuestro corazón, y nadie os quitará vuestro gozo. En aquel día no me preguntaréis nada. De cierto os digo, que todo cuanto pidiereis al Padre en mi nombre, os lo dará. Hasta ahora nada habéis pedido en mi nombre. Pedid y recibiréis, para que vuestro gozo sea cumplido.
0: Yo he vencido al mundo.
1: Estas cosas os he hablado en alegorías. La hora viene cuando ya no os hablaré por alegorías, sino que claramente os anunciaré acerca del Padre. En aquel día pediréis en mi nombre, y no os digo que yo rogaré al Padre por vosotros, pues el Padre mismo os ama, porque vosotros me habéis amado y habéis creído que yo salí de Dios. Salí del Padre y he venido al mundo. Otra vez dejo el mundo y voy al Padre.
2: Le dijeron sus discípulos, he aquí, ahora hablas claramente y ninguna alegoría dices. Ahora entendemos que sabes todas las cosas y no necesitas que nadie te pregunte. Por esto creemos que has salido de Dios. Jesús les respondió:
1: ¿Ahora creéis? He aquí, la hora viene, y ha venido ya, en que seréis esparcidos cada uno por su lado, y me dejaréis solo. Mas no estoy solo, porque el Padre está conmigo. Estas cosas os he hablado para que en mí tengáis paz. En el mundo tendréis aflicción, pero confiad, yo he vencido al mundo.

0: Le temía las preguntas y, sobre
1: hola,
0: todo...
1: Hola, buenos días. Esta es una prueba de sonido
0: que alguien descubriera que detrás de sus sermones había un hombre cansado,
1: con otro dispositivo,
0: orgulloso y
1: a ver si se oye. Gracias. Disculpen la interrupción.
0: No sabía pedir perdón.

Muchos hombres publican su propia liberalidad. Mas hay un hombre que con autoridad nos mostró el verdadero amor.

en un pueblo rodeado de lomas secas. Cada domingo las campanas llamaban a la gente por su nombre. Y al frente de la iglesia estaba Samuel, un pastor de voz firme, traje impecable y Biblia gastada entre las manos. Desde el púlpito hablaba de humildad, decía que nadie debía esconder sus heridas. Repetía que la verdad no necesitaba maquillaje. Pero cuando terminaba el culto, Samuel se quitaba la sonrisa antes de llegar a su despacho. Le temía el silencio, le temía las preguntas y, sobre todo, le temía que alguien descubriera que detrás de sus sermones había un hombre cansado, orgulloso y lleno de dudas. No sabía pedir perdón. Cuando un joven le confesó que se sentía perdido, Samuel le respondió con una frase aprendida en vez de sentarse a escuchar. Cuando una viuda pidió ayuda para pagar el alquiler, él habló de fe, pero no revisó los fondos de la iglesia. Cuando un anciano cuestionó sus gastos, Samuel lo llamó rebelde desde el púlpito. Cada error encontraba una explicación. Cada crítica se convertía en una amenaza. Cada fracaso se cubría con una nueva apariencia. En público, Samuel hablaba como un hombre sin miedo. En privado, contaba las ofrendas con manos temblorosas y se preguntaba cuántas personas lo seguían a él y cuántas seguían todavía a Dios. Con el tiempo, la iglesia comenzó a vaciarse. Primero faltaron los jóvenes, después las familias que antes ocupaban las primeras filas, finalmente. Hasta los músicos dejaron sus instrumentos sobre el altar y se marcharon en silencio. La gente no se fue porque dejara de necesitar esperanza. Se fue porque ya no encontraba verdad. Veían al pastor hablar de sacrificio desde una casa cada vez más grande. Lo escuchaban condenar la vanidad mientras cuidaba cada detalle de su propia imagen. Lo veían exigir transparencias y mostrar sus cuentas. Pedir obediencia sin aceptar consejo y predicar amor, sin acercarse a quien pensaba distinto. Samuel había confundido autoridad con infalibilidad. Había creído que reconocer una debilidad destruiría su ministerio, sin entender que esconderla estaba destruyendo la confianza. Una noche, después de un culto casi vacío, encontró en el último banco una nota escrita con letra temblorosa. Decía: "No nos fuimos porque esperamos un pastor perfecto. Nos fuimos porque nunca pudiste ser sincero". Samuel leyó la frase varias veces. Por primera vez en años, no buscó una respuesta para el domingo siguiente. Se sentó, miró el altar sin público, sin cámaras, sin aplausos, y dejó que el silencio dijera lo que él había evitado decir durante demasiado tiempo. Lloró por las veces que usó la Biblia como escudo, por los consejos que rechazó, por las personas que hirió, mientras fingía proteger la iglesia. Lloró porque comprendió que había predicado una vida que nunca se atrevió a vivir. A la mañana siguiente, abrió las puertas del templo y colocó una mesa sencilla en la entrada. Sobre ella dejó los libros de cuentas, las cartas de quienes había ignorado, y una hoja en blanco. Cuando llegaron los primeros vecinos, Samuel no subió al púlpito. Se quedó de pie frente a ellos y dijo: "Les pedí que confiaran en mí. Mientras yo me escondía de ustedes, hablé de gracia, pero no la practiqué. Les enseñé a reconocer sus errores. Mientras yo convertía los míos en secretos, no vengo a pedirles que me sigan. Vengo a aprender a caminar con ustedes, si todavía me permiten hacerlo". Nadie respondió de inmediato. La confianza no regresó como una ovación, regresó lentamente. En conversaciones difíciles, en cuentas abiertas, en disculpas sin excusas y en visitas que no fueron anunciadas.

verdad que había estado allí desde el principio. La gente no abandona siempre la fe. A veces abandona el espectáculo. Abandona las palabras grandes sin compasión, los trajes sin honestidad, las promesas sin servicio y a los líderes que protegen su reputación más que a las personas.

0: Alza tus manos al Señor. Su presencia es real en este lugar.
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Hay días en los que la vida cotidiana parece avanzar sin rumbo. Te levantas, cumples tus tareas, respondes mensajes, trabajas, vuelves a casa. Y aún así, sientes un vacío que nadie ve. Puedes tener planes, personas cerca y motivos para sonreír. Pero cuando el corazón no encuentra sentido, hasta los sencillos se vuelve pesado. Vivir sin Dios puede sentirse así, como caminar siguiendo una rutina, sin saber hacia dónde conduce el camino, como hablar mucho durante el día.

0: quedarse a solas con un silencio que no responde. Pero estar perdido no significa que estar abandonado. A veces, justo en el lugar donde creías que todo terminaba, comienza una búsqueda nueva. La esperanza de salvación no depende de que seas perfecto. No tienes que llegar con las manos limpias ni con todas las respuestas. Puedes acercarte tal como estás. Cansado, herido, confundido, incluso con dudas. La gracia de Dios no se apaga cuando tú pierdes la fuerza. Cuando sientas que la oscuridad ocupa todo, llega la luz. No siempre llega como un acontecimiento extraordinario. A veces llega como una paz pequeña, como el deseo de volver a empezar, como una palabra que toca el corazón en el momento preciso. Y cuando parece que nadie escucha, llega una voz en medio del silencio, una voz que no grita ni condena, una voz que dice: no estás solo, todavía hay camino. Vuelve a mí. Jesús habló de una fe como un granito de mostaza, pequeña, casi invisible, pero capaz de crecer cuando se entrega a Dios. No necesitas sentir una fe enorme hoy. Basta con una chispa sincera. Señor, aunque ande, ayúdame. La salvación sencilla puede ser el comienzo, un paso después de otro, una puerta que se abre, una esperanza que renace. Si te sientes perdido, no pienses que tu historia terminó. La salvación sigue siendo una invitación. Recibir el perdón. Volver el corazón hacia Dios. Y dejar que su amor transforme lo que parecía roto. Tal vez hoy no veas el final del camino, pero puedes confiar en el siguiente paso. La luz ya está llegando y no se apaga. La voz sigue llamando, incluso en medio del silencio. Y esa pequeña fe que todavía conservas, ese granito de mostaza, puede crecer hasta convertirse en esperanza. Hoy puedes comenzar de nuevo. Dios no se ha ido.
1: Yo no te...
0: Y tú todavía puedes volver a casa.
2: Mujer, si hoy estás cansada de sostenerlo todo, escucha estas palabras con calma. Tal vez llevas una necesidad que nadie conoce. Quizás te preocupa tu hogar, tu salud, tus hijos, tu economía, o una herida que todavía no sabes cómo nombrar. Has sonreído mientras por dentro preguntas cuánto tiempo más podrás resistir. Pero hoy quiero recordarte algo.
1: Señor, estás con...
2: No dejes que nada, pero nada, te aparte del amor de Jesús.

0: en sus manos.
1: Antes de amanecer, cuando la campana de la pequeña iglesia aún guardaba silencio, el pastor Samuel caminó por las calles húmedas de su pueblo. Llevaba una canasta con pan, vino y una ofrenda preparada con cuidado. Pero en su corazón cargaba

0: Poderoso, alábalo, hermana. Prepárate, prepárate, prepárate. Y raban sanguín de la bancaya. Aleluya, los tiempos están muy malos, aleluya. Pero sabemos, aleluya, que dice su palabra santo, que cuando miremos todas estas cosas que están pasando, levante tu cabeza erguida, aleluya. Porque la redención viene, la redención para su iglesia viene. Y racaiza, dana. Y sobaja caiza arriba, alabanza canta Isaya, aleluya, Espíritu Santo. Preparando, Señor, prepáranos, Padre, prepara tu iglesia, oh aleluya. Enséñanos a vivir como que si es el momento que tú vienes por nosotros, Padre. Enséñanos a prepararnos, a mantener esa lámpara encendida, preparada, papá. Y con aceite extra, aleluya.
1: Hola, hola. El micrófono lo está cogiendo diferente.

siendo digno, les invito a que adoren conmigo, hermanos, aleluya. Alaben el nombre de Cristo Jesús, aleluya. No se queden callados, aleluya. Oh, digno, digno, digno es el Señor, aleluya. Poderoso es el Señor, aleluya.

0: Hallelujah. Oh. Hallelujah. Thank you, Jesus. Amen. Amen. Pueden tomar asiento. Tú, Señor, eres mi Dios.
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2: Les aseguro que si tienen fe...

Cristo, aleluya. Oh, aleluya, aleluya. Poderoso es el Señor, aleluya. Adoremos al Señor con nuestras ofrendas en esta mañana, aleluya. Bendito es el Señor. Invito a nuestra hermana Sonia que nos va a dirigir en la oración, aleluya. Digno, digno es el Señor. Digno y maravilloso es el Señor, aleluya. Poderoso Jesús, digno eres, Rey.

0: Segunda de Corintios 9:7. Lo leo en el nombre del Padre, del Hijo y del Espíritu Santo. Cada uno dé como propuso en su corazón, no con tristeza ni por necesidad, porque Dios ama al dador alegre. Dios les bendiga. Si es que ya saben, vamos a ofrendar, vamos a dar nuestro diezmo, no con tristeza ni por necesidad. Vamos a orar. Dios les bendiga. Amado Dios, te damos gracias, Señor, en esta hermosa mañana, por permitirnos una vez más, Señor, estar en tu casa adorando y glorificando tu nombre, Señor Jesús. Gracias, Señor, por esta semana que iniciamos, Padre. Gracias porque hasta aquí nos has guardado de todo peligro, Señor Jesús. Guarda a mis hermanos, Padre Santo, donde quiera que ellos vayan, donde quiera que ellos estén, Señor Jesús. Tú sabes cómo está la situación, Señor amado. No tenemos que decírtelo, solo te pedimos, Señor, protección, Padre amado. Guarda, Padre Santo, a cada uno de ellos. Señor amado, gracias, Señor, porque hasta aquí nos ha ayudado, hasta aquí nos has guardado, Señor Jesús. Oh, bendito Dios, yo te pido, Señor, por mis pastores, ahí donde ellos estén, Señor amado, pon tu mano en la pastora, termina la obra en ella, Señor Jesús. Te pedimos sanidad, Señor, completa para ella, Padre. Oh, bendito Dios, te agradecemos, Señor Jesús, por la vida que nos has dado, Señor. Gracias porque diste tu vida por nosotros, Señor Jesús. Como pagarte, Señor amado, todo lo que haces por nosotros, Señor Jesús. Gracias, Señor amor, Señor Jesús, por tu amor y tu misericordia, Padre amado, que son cada mañana son nuevas, Señor Jesús. Oh, bendito Dios, te pido, Señor amado, que te quedes con nosotros, Señor, en el resto del culto, Padre. Ayúdanos, Señor, prepara nuestras mentes, nuestros corazones, Señor, para recibir de tu palabra, Padre, y que sea de edificación, Señor, y poner en práctica lo que aprendemos, Señor Jesús. Señor Jesús, yo te pido por las ofrendas y los diezmos que van a ser levantados en esta hora. Bendice a mis hermanos, Señor, los que puedan, los que no, Señor, bendice en gran manera. Abre las puertas de los cielos, Señor, y derrama bendición en cada uno de ellos, Padre. El que no tiene trabajo, bendice, Señor Jesús, con un buen trabajo, un buen salario y un buen horario, Padre amado. Oh, bendito Dios, te lo pedimos, Señor, que multipliques, Señor, la ofrenda que son para tu obra, Padre amado. Te damos gracias, Señor Jesús, en esta hora. Quédate con nosotros, Señor. Mira el que lleva tu palabra en esta mañana, Señor, con un carbón encendido en sus labios, Señor amado. Palabras nuevas, unción nueva, Señor, necesitamos de ti, Padre Santo. Te necesitamos, Señor, en este momento. Gracias, Señor Jesús. Gracias, Padre, te damos en esta mañana. Te lo pedimos en el nombre del Padre, del Hijo y del Espíritu Santo. Amén.
1: Ofrenden con gozo, aleluya.

Jesús, aleluya. Gracias, Jesús. Adoramos tu santo y bendito nombre, Señor amado. Gracias, Dios santo, aleluya. Todo lo has hecho perfecto, Señor amado. Por tu buena voluntad, Señor amado. Buscamos tu rostro, Señor.

0: grande, aleluya. Oh, denle esas palmas a Él, aleluya. Él es digno, Él es maravilloso, Él es poderoso. Gracias, Dios, gracias, Jesús. Te adoramos, Rey, te exaltamos, Cristo. Oh, aleluya.
1: Gloria a Dios, aleluya. ¿Para cuántos Él ha sido precioso? Dice la palabra del Señor, para los que le creen, Él es precioso. Así que dele la gloria al Señor. ¿Cuántos están listos para recibir la palabra del Señor? Tenemos el lujo de tener a nuestro hermano, al obispo Noel Torres. Él tiene el así, dice el Señor. Pase, varón.
2: Gracias. Pueden sentarse un momento. Gloria a Dios. Dios les bendiga a todos, preciados hermanos, amigos. Agradezco a Dios esta oportunidad de estar entre ustedes. Gracias también al pastor por la confianza que ha puesto en mí. Me alegra mucho, hermanos, ver acá, hermano José, cariñosamente, hermano Chepito y a su esposa, hermana Sharon, y a cada uno de ustedes. Los felicito, hermanos, porque han ensanchado el sitio de su tienda, ¿verdad? Se han agrandado y es una bendición de Dios. Vamos a irnos a la palabra del Señor en San Juan capítulo 3, versículo 13. San Juan capítulo 3, versículo 13 al 15. Ya el hermano lo decía, mi nombre es Noel Torres Centeno. Soy pastor de la Iglesia de Dios allá en Nicaragua por más de 40 años. Solo dos iglesias pastoreadas donde estoy ahora. Tengo 32 años cumplidos. Yo agarré una iglesia con 32 miembros. Hoy estamos reportando 285 miembros para gloria de Dios. Cuando llegué a la zona eran 13 iglesias. Hoy tenemos más de 80 congregaciones. En la ciudad tenemos 5 iglesias para gloria del Señor. Y nos alegra mucho, ¿verdad?, ver la familia de la Iglesia de Dios cómo se va expandiendo por todos lados. Yo les pido que oren, hermanos, por mí. Yo mañana salgo para la ciudad de Tampa. Ahí tengo un hermano y dos sobrinas. Un sobrino, varón y una sobrina. Y le venía contando a la hermana Rosita que me acompaña, que mi sobrina está pasando un momento difícil. Está con un hombre que la tiene amenazada de muerte, una cosa muy horrible. Yo por eso quiero ir a orar por ella, aconsejarla. Yo les pido que estén orando. Mi sobrina se congrega una de las iglesias de Dios allá en Tampa. Ella se llama Erika Centeno. Después voy a viajar también a Indianápolis. Allá voy a estar predicando en una iglesia de Dios de la profecía. Porque allá tenemos nosotros casi 40 hermanos de nuestra iglesia que se han venido. Y hay un grupo grande, una iglesia de Dios de la profecía que están congregando allá. Lo tienen, hermano, el pasaje. Dice así la bendita palabra en el nombre del Padre, del Hijo y del Espíritu Santo. Nadie subió al cielo, sino el que descendió del cielo, el Hijo del Hombre que está en el cielo. Y como Moisés levantó la serpiente en el desierto, así es necesario que el Hijo del Hombre sea levantado, para que todo aquel que en Él cree no se pierda, mas tenga vida eterna. Tengamos unas palabras de oración. Buen Dios y Padre bueno que estás en gloria, bendito Señor, te damos gracia en el nombre de Jesús, tu Hijo, por la primer parte de este culto, Señor. Sea honrado tu nombre a través de adoración, de alabanza, de oración, de acciones de gracia, a través de los diezmos y ofrendas, Ahora, Señor, queremos honrarte, oh gloria, mediante la proclamación de tu nombre y de tu palabra. Queremos honrarte, Señor, estando atento a tu palabra, que es como antorcha que alumbra en lugar oscuro. Que el Espíritu Santo se encargue, Dios, en llevar esta palabra a lo más profundo en estos corazones de nuestras vidas. Que esta palabra no retorne vacía. Que cumpla, Señor, el propósito para el cual tú le estás enviando. Yo vengo declarando en el nombre poderoso de Jesús, salvación a las almas, sanidad a los enfermos, libertad a los cautivos, consuelo al afligido, fortaleza al débil, fe al que está dudando y esperanza al que la ha perdido toda. Tú, Dios, eres la propiciación a nuestras necesidades. Padre, en el nombre de Jesús, vengo orando por tu siervo, nuestro hermano Nehemías. Cuida de él, donde esté, donde se encuentra. Dale esa protección, ese cuidado. Oh Dios, por tu sierva, Señor, tu hermana Diana. Oramos por la restauración de la salud de ella. Creemos tu palabra, que por las llagas de Cristo fuimos nosotros curados. Que tú has enviado la palabra para sanar y librar de toda ruina. Dios, danos tu bendición a través de la palabra y a través de tu Santo Espíritu. Amén y amén. Tomen asiento, por favor. Basado en estos textos, vamos a meditar en el tema la seguridad de la salvación. Todos los que estamos acá, hermano, y hemos tomado la decisión de servir al Señor, es porque queremos ser salvos. Este es el tema principal en toda la Biblia. Los estudiosos dicen que el tema de la salvación es como un hilo de oro por todas las páginas desde la Biblia, desde el Génesis hasta el Apocalipsis. El tema central y el personaje central de toda la Biblia es nuestro Salvador, nuestro Señor y Salvador Jesucristo. Gloria a Dios. Por eso el escritor a los Hebreos en el capítulo 2, versículo 3, dice que no descuidemos una salvación tan grande. La seguridad de la salvación es el tema. Cada uno de nosotros tenemos que estar seguro de nuestra salvación. Que si ahorita mismo viene el Señor por nosotros o nos tocase morir, que estemos seguros de nuestra salvación. Mucha gente dice, nos vamos a dar cuenta hasta en aquel día. ¿Pero para qué? Ya es demasiado tarde. Hasta en aquel día vamos a darnos cuenta y vamos a saber si nos vamos a salvar o no. Hay otra gente que dice, no, eso nadie lo sabe. Nadie ha ido al cielo. Pero aquí la palabra del Señor dice que sí. El texto primero dice, nadie subió al cielo. Eso es cierto. Pero uno que descendió del cielo, y si no el que descendió del cielo, el Hijo del Hombre, que ahora también está en el cielo. Gloria a Dios. Él vino, hermano, para salvar lo que se había perdido. Gloria a Dios. Bendito el Señor. Vamos a ver cuatro cosas rápidamente sobre esto. ¿Cómo tenemos seguridad de nuestra salvación estando en vida? Número uno, por el testimonio de la palabra de Dios. La palabra de Dios es veraz. El texto dice, nadie subió al cielo sino el que descendió del cielo, el Hijo del Hombre que está en el cielo. Como Moisés levantó la serpiente en el desierto, así es necesario que el Hijo del Hombre sea levantado, para que todo aquel que en él cree no se pierda, mas tenga vida eterna. Este es un testimonio claro de la palabra del Señor. En el Antiguo Testamento, cuando Dios mandó la plaga de serpientes,
3: Y a toda la gente que eran mordidos de serpientes moría. Pero Dios le pide a Moisés o le ordena a Moisés que haga una serpiente y la suba en una asta. Todas las personas que eran mordidas de serpiente y corrían a ver la serpiente que estaba en la asta, la serpiente de bronce, esa gente no moría, vivía. Pero el que no creía y no lo hacía, moría. Gloria al Señor. Eso, hermanos, era un simbolismo de la persona de Jesucristo. Hoy no tenemos una serpiente de bronce. Hoy la serpiente, hermanos, que muerde no es los animales que andan, ¿verdad? Que están por todos lados esas serpientes, sino el mismo Satanás y el pecado. Satanás, hermanos, envenenando a los seres humanos acerca del pecado, porque la paga del pecado es muerte. Pero gloria a Dios que hoy no tenemos una serpiente de bronce, tenemos a Jesucristo nuestro Salvador. Oh, gloria, el que cree en Él tiene vida y vida en abundancia. Dele palmas al Señor. Oh, gloria, alabado sea Dios. Del testimonio de la palabra. Y hay tantos textos, aquí mismo encontramos. Porque de tal manera amó Dios al mundo, que ha dado a su unigénito, para que todo aquel que en él cree no se pierda, mas tenga vida eterna. Esto no es palabra de hombre. Esto no es que alguien lo haya inventado en esta tierra. Este es el mensaje de Dios, este es el testimonio de Dios para asegurarnos de nuestra salvación. En San Juan 5:34, Jesús dijo: de cierto digo, el que oye mi palabra y cree en el que me envió, no tendrá muerte, más bien pasará de muerte a vida. Hermano, la veracidad de la palabra, el testimonio de que acá mismo tenemos la seguridad de nuestra salvación. Hermano, para mí sería triste estar inseguro. ¿Miré a salvar o no miré a salvar? Yo tengo la seguridad de mi salvación. Alabado sea Dios. Bendito el Señor. En segundo lugar, vamos a ver en segundo lugar el testimonio por el cambio que Dios ha obrado en nosotros. Veamos lo que dice segunda de Corintios capítulo 5, verso 17. De modo que si alguno está en Cristo, nueva criatura es. Las cosas viejas pasaron y es aquí que todas son hechas nuevas. Mis amados, ese otro testimonio grande. Cuando yo acepté a Cristo, que solamente tenía 17 años, los primeros que me rechazaron fueron mi familia y no creyeron. Sí, una tía mía, ¿qué voy a creer en vos? Son cochinos, son sucios, mal hablados. Porque, hermano, fue lo que más me costó dejar, las malas palabras. Yo era muy mal hablado. Pero aquí dice la palabra: de modo que si alguno está en Cristo, nueva criatura es. Las cosas viejas pasaron y aquí que todas son hechas nuevas. Gloria a Dios. Hermano, humanamente nosotros no podemos cambiar, pero hay un Dios que tiene poder para transformar y cambiar nuestra vida. Gloria a Dios. La Biblia dice: mientras el hombre viejo se va desgastando, el hombre nuevo, la mujer nueva, se fortalece en Dios. Aleluya. Usted no puede seguir siendo el mismo hombre, la misma mujer. Se marca un antes y un después. Oh, gloria. Alabado sea Dios. Ese testimonio, hermanos, nos da la seguridad de nuestra salvación. Gloria al Señor. Decía, en una ocasión se convirtió un investigador de la policía. Y esos investigadores, hermanos, eran terribles porque ellos son un verdugo. A la gente la sacan a las 12 de la noche, a las 1 de la mañana, cuando están dormidos. Lo despiertan y empiezan a investigarlo, meterles cosas. Es un maltrato psicológico, físico. Eso es horrible. Pero el hombre se convierte a Dios. Y orando me dice: pastor, la gente no me ha perdonado. Ni mi misma familia. Me siguen viendo como un verdugo, como un hombre malo. Pero él llorando dice: pero Dios ya me perdonó. Y hermanos, cuando Dios va transformando la gente, las personas, después la misma persona le piden perdón. A mí la gente me pide perdón. Yo no creí en usted. Bueno, es más, hermano, que asústese, que hasta el mismo pastor donde yo acepté a Cristo, la iglesia de Dios, no creía en mí. Yo recuerdo que en esa campaña aceptamos 13 personas. Y él le dice que le dijo a la esposa y a los hijos: de tú esa gente que aceptó, yo les creo. Pero aquel muchacho del bálsamo, porque yo vi en un lugar que llama el bálsamo, a ese no le creo nada. Ese bandido más bien nos va a causar problemas. Ese está enamorado de alguna muchacha de la iglesia y se la va a llevar, vas a ver. No le creo nada. Hermano, y cuando Dios me empieza a levantar, me empieza a usar y a bendecirme, y ya cuando comencé a pastorear, cada vez que me veía, el hermano me pedía perdón y me abrazaba. Hermano Noel, yo nunca creí en usted. Pero hermano, cuando uno le da lugar al Señor que lo transforme, Dios lo transforma. Yo le digo allá en mi ciudad a los borrachitos: sírvanle a Dios. Yo le aseguro, si yo fuera uno de ustedes, yo acepto a Cristo, reconcilio, me vengo al templo, me someto en ayuno y oración. Le digo: Señor, yo de aquí no salgo hasta que tú me cambies y transformes mi vida. Yo le aseguro que Dios lo hace, ¿sí o no? Pero a veces, hermano, no le buscamos a Dios, no le damos lugar que nos cambie. Entonces, hermano, si usted sigue viviendo la vida antigua, usted no tiene seguridad de salvación, aunque esté dentro de la iglesia. Porque hay gente, hermanos, que no cambian, siguen siendo igual. Entonces yo no puedo decirle que usted tiene asegurada su salvación, aunque esté dentro de la iglesia. De eso esté muy claro. Allá en nuestra ciudad llegó un pastor, hermanos, de otra denominación, que no voy a decir por ética, de la ciudad de Managua, y empezó a organizar grupos familiares, a poner grupos en todos los barrios, y dijo: ahora esta iglesia va a crecer grande. Pero hermano, él no se percató que puso gente, malos testimonios. Y dijo a una señora que era la fundadora, la antigua de la iglesia, dijo: hermana, a usted la vamos a dejar en el barrio considerándola. No, hermano, Dios, permito que me mande al barrio más lejos. Barrio que llama Crescencio Suárez, que era uno de los más nuevos. Pero no, hermano, ¿y cómo ir hasta allá? Eso está muy largo para usted, quédese aquí en el barrio más cerca. Y hermano, mire, sin quedarle nada en la señora, y que le dijo: no, pastor, no puedo. Le dice: ¿pero por qué? Porque aquí todo el mundo me conoce las tapas que tengo. Dice usted, hermano, ¿cómo va a tener asegurada su salvación? Hermano, da pesar hoy ver a pastores, evangelistas, maestros, gente con ministerio que están muriendo apartados de la gracia de Dios. No, hermano, no es tiempo de descuidar nuestra salvación. Yo no vine a la iglesia, hermano, por buscar una mujer. Yo no vine a la iglesia, hermano, por buscar una bendición económica, por mi salud. Vine por mi salvación. Pero el Señor establece en la palabra: busca primeramente el reino de Dios y su justicia, y las demás cosas serán añadidas. Gloria sea a Dios. Dele esas palmas al Señor. Gloria a Dios. Asegure su salvación. Si usted está haciendo cosas indebidas, ahí en lo oculto, llegará el momento que será revelado ese oculto por el Evangelio de Dios. Si usted ahora mismo está ocultando algo, está siendo algo indebido, que no es de una nueva criatura, hoy Dios le da la oportunidad que se arrepienta. Hoy Dios le da la oportunidad que se arrepienta. ¿Sabe, hermano? Y yo tengo tantos testimonios. Y algo que me dolió de un pastor de nuestra misión en Nicaragua. Era un pastor de zona cuando comenzaron los pastores zonales. Y el hermano murió como de 46 años, 45, 46 años. Y hermano, él murió de un infarto. En la mañana dice que el hombre se acostó bueno, bien. Se hace las 6 de la 5 de la mañana, el hombre acostado. Se hace las 6, las 7, las 8. Y la hermana, pues, Dios, está durmiendo. Y cuando ya fue ya tarde, entonces lo fue a verlo. El hombre está muerto, hermano. Lo llevaron al hospital. Según el médico, había muerto de las 3 de la mañana, de un infarto. La esposa, hermano, cayó en una depresión que no comía, no dormía, solo llorando y llorando. Cuando se le acercaron siervos de Dios para consolarla, para ayudarla, ella confesó y dijo, hermano, que me siento mal. Porque habíamos tenido un pleito horrible, una discusión, y teníamos 15 días que no nos hablábamos. Imagínese eso, hermano, es duro. Es duro. Entonces, la pregunta es, ¿se salvaría este hermano si murió enojado con su esposa? ¿Verdad que es doloroso, hermano? Son cosas para meditarla. Por eso le digo a los hermanos de la iglesia, hermano, si en el día, la hora que haya usted enojado y tenido un pleito con su esposa, con sus hijos, como dice la Biblia, hermanos, que no se ponga el sol sobre vuestro enojo. Pida perdón, reconcíliese antes de irse a la cama. Que le digo a los hermanos, el que se acueste enojado, se acuesta con Satanás a su lado. Está en rima, mire. ¿Sí? Pero usted se acueste en paz, se acuesta con el príncipe de paz a su lado. Gloria a Dios. Usted ve, hermanos, nosotros no podemos que descuidar nuestra salvación. Tenemos que ir una vida, hermanos, que agrade a Dios en el templo, en la casa, en la calle, en el trabajo, donde estemos. Nuestro deber es ser luz de este mundo, ser sal de la tierra, asegurarnos, hermanos, que si nos toca enfrentarlo a la muerte, gloria al Señor, vamos a pasar a la presencia del Señor. Gloria a Dios. Pero hoy vemos gente, hermano, que está muriendo en pecado. Por ejemplo, en Nicaragua, vuela alto, campeón. Que va a volar alto, hermano. Está muriendo en pecado. Sí, hermano. Para volar alto si estamos preparados con el Señor, ¿sí o no? La Biblia establece claramente que sin santidad nadie verá al Señor. Gloria a Dios. Tenemos que vivir una vida que agrade a Dios, demostrando, hermano, esa nueva criatura, ese nuevo cambio en el Señor. No es fácil, pero se puede lograr. Yo tengo, hermanos, 47 años de servirle a Dios. Y en 47 años a mí me ha pasado de todo. De todo, hermano. No es que todo haya sido fácil. Pero Dios ha tenido misericordia. Porque la Biblia dice que no es del que quiera ni del que corre, sino el que se acoge a la misericordia de Dios. En tercer lugar, el testimonio del Espíritu Santo en nosotros. Vea lo que dice en Romanos capítulo 8, verso 16. El Espíritu da testimonio a nuestro espíritu de que somos hijos de Dios. Nótese que la palabra espíritu, cuando inicia, el espíritu mismo está en mayúscula, que se refiere al Espíritu Santo. Y después dice, da testimonio a nuestro espíritu, que está en minúscula, al espíritu del hombre, de que somos hijos de Dios. Gloria al Señor. Hermanos, yo tengo el bautismo en el Espíritu Santo. Y los que no lo tienen también tienen el Espíritu Santo. La Biblia dice, el día que creíste fuiste sellado con el Espíritu Santo de la promesa. Usted y yo estamos marcados para lo grande. Estamos sellados para lo eterno. Oh, gloria a Dios, estamos marcados para salvación eterna. Pero no la descuide. Si perseveramos hasta el fin, vamos a ser salvos. Pero si usted no persevera, te pierde su salvación. Aquí no estamos de los salvos siempre salvos, hermanos. Quien que anda en pecado cree que se va a salvar. No, eso no es cierto.
4: Tan pequeña como un grano.
3: Gloria a Dios. El que persevere hasta el fin, este será salvo. Ese fin es la venida de Cristo o que nos toque enfrentar a la muerte. Gloria a Dios. Pero ¿qué perdemos con perseverar? No perdemos nada, todo es ganancia. El día, hermanos, que nosotros, si es que no ganamos, hermanos, tampoco perdemos. Pero es que todos los días es ganancia. Si hoy estamos estrenando nuevas misericordias de Dios, que son nuevas cada mañana. Gloria a Dios. Mis amados, el Espíritu Santo da testimonio a nuestro espíritu de que somos hijos de Dios. Entonces, aunque la gente le diga, no te creo que vos sos hijo de Dios, no te creo que sea un cantante, que sea un músico que es de la iglesia, no te creo que seas pastor, hermano, eso sale sobrando. Lo que necesitamos es tener el testimonio del Espíritu de Dios que está dentro de nosotros, que somos hijos de Dios, porque el Espíritu Santo de Dios nos guía a toda verdad y a toda justicia. ¡Oh, gloria! ¡Aleluya! Dele palmas al Señor. Alabado es Dios. Qué lindo, hermano, es tener el testimonio del Espíritu Santo que está con nosotros. Antes teníamos el testimonio del espíritu del mal operando en nosotros, pero ahora el testimonio del Espíritu Santo. Él da testimonio a nuestro espíritu de que somos hijos de Dios. Pero si usted no siente esa presencia gloriosa y sublime del Espíritu Santo, preocúpese, hermano. Su salvación puede estar en peligro. Gloria a Dios. En cuarto lugar, hermanos, otro testimonio es el gozo que hay en nosotros. Veamos lo que dice Salmo 51:12. Bendito es Dios. Aquí vemos en este salmo una oración de arrepentimiento, de humillación, de quebrantamiento del salmista David cuando había pecado delante de Dios. Aleluya. Y en esta oración él dice, vuélveme el gozo de tu salvación y espíritu noble me sustente. Alabado sea Dios. La persona que no está salvo, hermanos, busca la alegría en las fiestas del mundo, en las cosas del mundo. Pero eso es momentáneo. Después peor el dolor, la tristeza. Aquí hay desesperación. Se lo digo porque yo pasé por eso. Pero contrario a eso, cuando uno tiene seguridad de la salvación, aún en medio del dolor, aún en medio de las pruebas y las dificultades, uno se goza en Dios porque sabe, hermanos amados, que tenemos asegurada en Dios nuestra salvación. Aleluya. Por eso el salmista dice, vuélveme el gozo de tu salvación. Porque cuando una persona ha pecado, hermano, se le ve el gozo porque sabe que su vida está en peligro. Recuerdo un hermano que se descarrió, se apartó. Me decía, hermano Noel, nunca usted se aparte de Dios. Es horrible, me dice, estar apartado de Dios. No, una tristeza, uno se siente huérfano, desamparado. Cuando uno mira al pastor, no haya que hacer, es algo horrible. Y él me aconsejaba eso. Gracias a Dios, él reconcilió, perseveró todo buen tiempo. Después el hermano murió en el Señor. Entonces, hermanos, el testimonio que tenemos también el gozo en esta salvación. Hay gente que creen que ser evangélico es una vida aburrida, una vida monótona. Eso no es cierto, es mentira del diablo. La vida más alegre es la vida en Dios. La Biblia dice que nuestro Dios es un Dios alegre, que el gozo del Señor es nuestra fortaleza. Alabado sea Dios. No se vale, hermano, que usted sea cristiano evangélico, vive una vida amargada, que usted siempre esté enojado. No, hermanos, en Dios nos gozamos todos los días. En Dios, hermanos, nos regocijamos. Como dijo el apóstol Pablo, en la carta que se le conoce, la carta del gozo a los filipenses: regocijaos en el Señor, y otra vez regocijaos en Él. Porque es un regocijo, hermano. Es un deleite. En el Salmo 16:11 dice: me mostrarás la senda de la vida.

Eso nos da la seguridad de nuestra salvación. Pero algo más que con lo que voy quiero terminar. Que la palabra salvación en la Biblia no se limita solamente a la salvación del alma, sino que es un término muy amplio. Se refiere a que Dios nos salva de peligros, de muerte, de enfermedades, de la miseria, de la pobreza. Porque, hermano, el pecado es una ruina total en la vida del ser humano. Pero cuando venimos a Dios, Dios nos salva de todo eso. Y nuestra vida tiene un giro grande. Por eso el apóstol Pablo dijo en Romanos 1:16, no me avergüenzo del evangelio, porque es poder de Dios para salvación. Alabado Dios. En otra escritura, el original griego, la palabra es poder de Dios para salud. Salud del espíritu, salud del alma y salud del cuerpo. Bendito es Dios. Hermanos, Dios ha hecho tantas cosas conmigo que jamás yo en mi vida había pensado. Por eso la Biblia dice que cosas que Dios no vio, ni oído yo, ni han subido en corazón de hombre, es lo que Dios ha preparado para los que le aman. Y Él las ha revelado a nosotros por el Espíritu Santo. Gloria a Dios. Bendito el Señor. Cuando yo acepté a Cristo, hermano, que a mí eso jamás se me va a olvidar. Yo acepté a Cristo un día jueves, 16 de agosto de 1979. Yo era una persona muy enfermo. Que la gente mayor que miraba decía que a los 25 años, si yo no estaba en silla de ruedas, iba a estar muerto, por lo menos iba a estar en una silla de ruedas. Yo padecía de artritis, de insomnio, pesadilla. Y hoy, para gloria de Dios, tengo, hermanos, 64 años de edad y no le padezco de ninguna enfermedad. De ninguna. Dele palma al Señor. Son las cosas, hermanos, que trae la salvación de Dios. También todo esto nos asegura que, hermanos, tenemos salvación y vida eterna. Hermano, Dios me ha salvado de tantos peligros, de tantas cosas horribles. Gloria a Dios. Cuando yo recién que llegué a Río Blanco, a la ciudad, empecé a tener un problema en este oído. Y me dice, pues bueno, yo oraba, echaba unas gotitas de aceite ungido y me sanaba. Lo dijiste de nuevo y después de nuevo. En una ocasión mi esposa se enfermó. La llevé a un hospital que estaba nuevecito, un hospital de la ciudad de Buaco, allá en Nicaragua. Un buen hospital. Y estando ahí, hermano, me enfermo de nuevo el oído. Y entonces aprovecho de pedir consulta. Me dice un doctor, el día jueves, me dice, ser un lunes, viene un especialista de la ciudad de Managua que solo a eso viene, esa es su especialidad. Ella lo va a ver. Hermano, y me... La señora, la doctora me ve, me acuesta, me pone unas luces y me dice, señor, su caso es grave. ¿Y qué? ¿Por qué? Usted lo que tiene, me dice, es un hongo dentro del oído, me dice, y eso le va comiendo. Es grave, grave. Pero algún gotero o algo, no, me dice, eso no. A usted hay que, pero esto de inmediato, hay que rajarle acá, me dice, la cabeza, aquí por la oreja, hasta aquí, mire. Así literalmente me lo dijo, hermano. Imagínese usted. No, pero que me recete algo. No, me dice, que de balde. Y hágalo rápido. Pero hermanos, yo tengo una confianza en Dios. Que como que eso era para otro. Que yo miraba, será el otro que lo está diciendo. ¿Sí? Porque no era, yo no lo recibía. E insisto, que me dé algún gotero. Bueno, me dice, lo voy a hacer porque usted me está diciendo. Me dice, pero no, me dice, eso no le sirve. Me recetó un goterito, me voy a la farmacia del hospital, me dice que no hay. Cuando llego a la ciudad de Río Blanco, me voy a una farmacia. Le digo a una doctora, mire, ¿tiene este medicamento? Sí, ¿cuánto vale? Eso, hermano, hace ya casi como 20 años. Vale, me dice, 44 córdobas. Que es un poquito más de un dólar aquí.

0: Y entonces, pues está bien, hermano, me dice, se va a echar una gotita en la mañana y otra por la noche. Y así hice, echa la gotita, una gotita de aceite ungido. Terminé, hermano, el vasito del gotero y yo aquí han pasado 20 años y estoy sano. Sí, hermano, para gloria de Dios, dele las palmas, Señor. Gloria a Dios. Yo tengo tanto, pero tantos testimonios, hermano, de sanidad y milagro. La gente a mí me busca que ore porque Dios me ha usado esa parte y yo me he comprometido con Dios que a cualquier hora del día o la noche, que a mí me llamen y ir a orar por un enfermo, yo ahí voy. Porque yo mantengo sano, no le tomo ninguna pastilla de nada, porque yo mantengo sano. Para gloria de Dios. Hermano, dos exámenes me hicieron que tenía piedra en la vesícula. El doctor me dice, opérese lo más pronto posible, porque usted sale para todos lados y le dan comida de carne cerdo, de toda comida, y eso a usted le afecta. Yo me comí una rajita de aguacate y aquel dolor. Un chocolate y aquel dolor. Y hermano, una noche orando, Señor, estar 3 meses yo cerrado en la casa, para mí es mi muerte. Si yo diario salgo a andar orando por enfermos, aconsejando gente, yo mantengo muy ocupado. Soy el presidente, hermano, de más de 40 pastores en la ciudad de Río Blanco, interdenominacional. Y tengo muchos compromisos. Aparte que nuestra iglesia es grande. Hermano, orando una noche, una voz audible me dijo, consagro una media de miel de abeja, una media de aceite de olivo. Tómate una cucharada en la mañana, otra al mediodía, otra por la tarde y vas a ser sano. Pero así la voz. Hermano, y lo hice. Lo hice, han pasado 5 años y yo no me volví a doler. No me volvió a doler, hermano. Gloria a Dios. Y ahorita en estos días me quiero hacer el examen. Hermano que me dice, hermano, no se lo haga, usted está dudando. No es que esté dudando. Cuando me hagan el examen, el ultrasonido, si la doctora o el doctor que me hace el ultrasonido me dice, usted tiene las piedras, gloria a Dios, aunque las tenga, yo estoy sano porque no me duele. Y si no las tengo, pues gloria a Dios porque no las tengo. Bendito el Señor. El año pasado me fui a hacer las... Digo esto, hermano, porque hoy hay tanta gente enferma. Y cuando damos testimonio, tiene dos propósitos. Honramos el nombre de Dios porque Dios es el que hace las cosas. Y también ayudamos a tener fe a hermanos que están pasando con problemas similares. Mi hija es doctora, mi hija menor, me dice, papá, hágase el examen de la próstata. Pero yo no tengo nada. A mí no me duele nada, no, pero hágase. Usted tiene ya más de 60 años. Pues voy a irme. Fui a donde un especialista a la ciudad de Managua y el doctor me dice, señor, ¿cuántos años tiene usted? 63 años. ¿Cuántas veces usted se levanta a orinar en la noche? Ni una vez. ¿Cómo me dice? Ni una vez. Yo me acuesto a las 8 de la noche hasta las 4 y medio, 5 de la mañana que me despierto. Y me dice, ¿le siente ardor cuando orina? Tampoco. Mire, hermano, yo estoy haciendo examen ya. Orina desparramado, tampoco. No le dice a su señora, este cochino vino a orinar el inodoro. No, nada de eso. Me hicieron, hermano, todos los exámenes, el ultrasonido. El doctor me dijo, don Noel, dele gracias a Dios, usted no va a padecer nunca la próstata porque la tiene como un chavalo. Así que yo estoy chavalo, hermano. Gloria a Dios. Todas esas cosas, hermano, tienen que ver con nuestra salvación. Jesucristo en la cruz del Calvario, hermanos, hizo una obra completa. El combo completo. Él salvó nuestro espíritu, alma y cuerpo. Nuestra vida, hermano, le pertenece al Dios de la gloria. Él tiene control de nuestras vidas. Si le damos lugar a Él, que Él haga lo que Él quiera. En nosotros la Biblia dice, grandes cosas Dios hará con nosotros y estaremos alegres, oh gloria, porque lo que para el hombre es imposible, para Dios todo es posible. Dios es Dios de nuestra salvación, es nuestro libertador, Dios hacedor de milagros, de maravilla y de proeza.
1: y a su nombre. Alabado sea Dios. Bendito el Señor. Dios quiere salvarnos. Dios quiere, hermanos, que cuidemos nuestra salvación, que estemos seguros de nuestra salvación. La pregunta en esta mañana: si usted le tocara que ahora viene el Señor, ¿estaría preparado para viajar con Él? No me lo diga a mí, usted solo lo sabe. Si le tocara morir en este día, en esta noche, ¿usted tendría segura su salvación? Usted lo sabe, a lo menos yo sí. Yo tengo el testimonio de la presencia de Dios en este lugar. Y gloria a Dios por esa gente abnegada, hermano, que ama a Dios. Y amamos a Dios porque Él nos ha salvado, ¿sí o no? Porque Él nos ha perdonado. Porque Él ha hecho cosas grandes y las sigue haciendo en nuestras vidas. Me decía Rosita en el camino que veníamos hablando: pastor, yo tengo una promesa a Dios, una petición especial, y es que quiero ver a mi familia salvada. Nosotros tenemos que orar mucho por nuestros familiares que no están salvos. Por eso mañana voy a viajar hacia Tampa, porque tengo un hermano que nunca ha aceptado a Cristo, hermano. Yo siempre oro por él. Con él la llamo muy bien. Se llama Donnie. Y yo quiero decirle a Donnie: ya es el tiempo que aceptes a Cristo, sírvele a Dios. Él no tiene vicio, él no sale a ningún lado. Él de la casa al trabajo, Dios lo ha bendecido, tiene una buena esposa. No tienen hijos y los dos están trabajando en un mismo lugar. Yo hace poco le compré una buena casa en la ciudad de Sébaco, allá en Nicaragua. Una casa muy bonita compró, pero él no. ¿De qué le sirve todo eso? Yo quiero que él tenga su salvación. Quiero que mi sobrino tenga su salvación. Nos hemos de luchar por eso, hermano. Oremos mucho por la salvación de las almas. Y que los que estamos dentro de la iglesia, hermano, no descuidemos nuestra salvación. Sería doloroso, pesaroso que alguien muera, hermano, apartado de Dios. Pongámonos de pie. Gloria a Dios. No ore, solamente medite la vida que usted está viviendo ahora mismo. Hermanos y hermanas, jóvenes, si usted está ocultando algo, que usted sabe que está en peligro su salvación, es el momento que ahora le pida perdón a Dios y pida que Dios lo cambie, que Dios lo transforme y que no siga haciendo lo malo que ha estado haciendo. Asegúrese de su salvación. Mire que aquí se han hecho tantos ayunos, tantas oraciones, tantas lágrimas de los pastores por nuestra salvación y sobre todo el sacrificio de Cristo en la cruz del Calvario. La Biblia dice que la voluntad de Dios es que nadie perezca, sino que todos procedamos al arrepentimiento. Y por ende tengamos salvación y vida eterna. Amado Dios, yo te pido en este momento, por aquellos que nunca te han aceptado, que reconozcan esa necesidad urgente, Señor, de la salvación de su alma. Por aquellos hermanos que se han apartado, a los reconocer, oh Dios, que necesitan volver a ti. Por los que están dentro de la iglesia, pero están descuidando su salvación. No están cultivando su vida espiritual. Su salvación está en peligro, Señor. Hazlo reflexionar, oh Dios, que necesitamos cada día estar a cuentas contigo. Necesitamos cada día, Señor, andar en integridad, en santidad, en justicia delante de ti, Señor. Alabado sea Dios. Padre, salva a Masha Mahanda Rimasa. Trae salvación a las almas. Salva de la muerte, de enfermedades, de accidente. Salva a todos aquellos hermanos y hermanas que a diario, Señor, están en peligro de deportación. Mira cuánta gente, Señor, ha angustiado, Padre, en este país y en todos lados. Solamente tú puedes darnos la calma, la quietud, la tranquilidad. Toma control, Señor, de nuestras necesidades. Alabado Dios. Toma control de nuestras vidas, Padre. Cumple en nosotros tu voluntad y tus propósitos divinos y eternos. Alabado Dios. Yo quiero hacer una invitación, un llamado. Si aquí hay personas que no han aceptado a Cristo, que su vida espiritual esté en peligro, yo les invito a pasar a este lugar, aceptar a Cristo como Señor y Salvador de su alma. Si alguien por alguna otra razón se apartó de Dios, Dios le está llamando a reconciliarse con Él. Si alguien está dentro de la iglesia, pero por alguna otra razón está descuidando su salvación, pídale perdón. Si alguien desea pasar acá a la plataforma, hágalo. Venga, no tenga pena. Mejor ser avergonzado acá y no ser avergonzado allá. Alabado Dios. Dios ha hablado a mi vida. Dios ha hablado a su vida, hermano y amigo. Dios quiere nuestra salvación. Si hay esa persona que quisiera aceptar o reconciliarse con Dios, sea un caballero, una dama, un joven, una señorita, cualquiera que sea, Dios está para perdonarte, para liberarte, para restaurarte. Quiere que tengas el testimonio de nuestra salvación, que tenga la seguridad de tu salvación en esta vida. Gloria a Dios. Si no, pues Dios conceda otra oportunidad. Yo quisiera orar por los enfermos. Si hay alguien enfermo y quiere pasar acá adelante, hágalo. Y si usted confía en Dios, Dios puede sanarle, no importa cuál sea la enfermedad. Yo he visto tantos milagros, tantas cosas que Dios ha hecho y sigue haciendo. Una de las cosas por lo cual nuestra iglesia ha crecido es debido a eso, que la gente llega con diferentes enfermedades y Dios se ha manifestado en sanidad, en milagros, en liberaciones. Vamos a unirlos para orar por la pastora, por el pastor. Oremos por ellos, especialmente por la hermana, que Dios restaure su salud. Vamos a orar acá por el varón, ha estado un poco mal de salud. Gloria a Dios. Los que están sanos, hermanos, dirían sus manos hacia acá adelante, donde están los hermanos que están pidiendo oración. Buen Dios y Padre bueno, que estás en gloria. Dios de toda gracia y de toda misericordia, venimos ante ti en el nombre que es sobre todo nombre, Jesucristo de Nazaret, pidiendo, Señor, por la restauración de la salud de tus hijos. Venimos presentando a la pastora, sierva, Señor, esta hermana Diana. Pedimos, Dios, que extiendas tu mano en sanidad y milagros sobre ella. Tú diste en la palabra, yo iré y le sanaré. Tú has enviado la palabra para sanar, oh gloria, y librarte de toda ruina. Tú llevaste en la cruz del Calvario nuestros pecados y nuestras enfermedades. Alabado sea Dios. Padre de gloria. Y Samahanda Mahamahaya. En el nombre poderoso de Jesús, cualquier enfermedad y dolencia, desarraigue de este cuerpo en el nombre de Jesús. Padre, trae sanidad de la cabeza a los pies. Limpia, Señor, el cuerpo de tu Hijo de toda enfermedad y de toda dolencia. Cualquiera que sea la enfermedad, para ti no hay nada imposible, Señor. Alabado sea Dios, confirma tu palabra y tu linda promesa. Honra la fe de tu hija, Mashire Bekenda Bahai. Ansakitere Bekenda Rabasira Bahai. Bendiga la vida, Dios mío, de tu hija, Señor. Restaura la salud plenamente en ella, Dios. Padre, oramos en favor de su madre. Enviamos esa palabra de gracia, esa palabra de poder y de autoridad. Dios, da fortaleza al débil, da fuerza al cansado, al que no tiene ninguna. Tu fortaleza rodeas en débil y manos caídas. Dios, honra la fe de tu hija, papá. Dios, glorifícate, Señor, en cada persona que ha venido enferma a este lugar. Oh, gloria a Dios. Señor, que tu presencia y tu gloria se manifieste. Que un peso de la gloria de Dios se quitará, mamá. Sea manifestado sobre esta vida. Oh, gloria a Dios. Renueva la fuerza, Señor, en tu

honrado. Hay una gloria maravillosa que se sabe. Ay, se cierne sobre ti. Ay, Shakita Rebequenda. Hay una gloria maravillosa que se mueve sobre ti, Abba. Ay. Oh, bendita la presencia de Dios. Bendita la gloria de Dios. Ay, Quito Rebequenda, Abba. Oh, gloria, gloria a Dios. Aleluya. Tócala más, Espíritu de Dios. Tócala más, más, más. Ay, sababa, ay. Oh, gloria a Dios. Aleluya.

serio, Dios mío, en este hermano. Oh Dios, Él tiene derecho, Señor, a esa sanidad, a esa bendición que ha sido provista para todos mediante la expiación en la cruz del Calvario.

Desarráiguese de este cuerpo. En tu nombre, Jesús, reprendemos, echamos fuera toda enfermedad y todo mal. Alabado Dios, Él necesita estar

para acudir al trabajo a diario. Alabado Dios, toda maldición de enfermedad se corta, se cancela y se anula. Limpia, Señor, su sangre de todo mal, de toda enfermedad. Yo reprendo todo virus, bacterias, todas plagas. Tu palabra dice: ninguna plaga tocará tu morada. Oh, gloria a Dios. Fluye, Señor, en este lugar con poder y con gloria. Dios bendiga al pastor, su esposa, sus hijos, al liderazgo. Bendiga a toda esta iglesia, Padre. Ayuda, Señor, a los hermanos y hermanas que están emigrando, de migrante en este país. Guarda cada día la salida y la entrada de ellos. Que vallado de ángeles, Señor, estén protegiendo su vida. Alabado Dios, haz que esta iglesia siga creciendo, Señor. Que esta iglesia se siga ensanchando para tu gloria. Que más gente venga a este lugar, Dios, buscando su salvación. Tu palabra dice: muchos correrán a ti por causa del Santo de Israel. Alabado Dios, que este lugar, oh Dios, sea casa de Dios y puerta del cielo. Que este lugar, Dios mío, sea un punto de referencia donde mucha gente venga hambrienta y sedienta de ti a este lugar. Alabado Dios, yo creo y declaro tu palabra. Aunque tu principio sea pequeño, tu estado final será muy grande. Oh Dios, tu palabra dice: grandes cosas Dios hará con nosotros y estaremos alegres. Creo tu palabra, que la gloria postrera de esta casa será mejor que la primera. Esta iglesia irá de triunfo en triunfo y de gloria en gloria, de poder en poder. Satanás y los demonios no tienen arte ni parte en este lugar y en este pueblo. Oh Dios, este pueblo te pertenece a ti. Sido comprado con precio de sangre. Tan sellado y marcado para lo eterno. Oh, gloria a Dios. Aleluya, Señor. Todo lo que se levanta en contra de ellos sea anulado, sea cancelado. Que en el nombre poderoso de Jesús, toda maldición ancestral, toda maldición generacional, toda maldición provocada, toda maldición echada y declarada, se anula. Ama, shama, haya, agenda. Todo decreto al infierno se anula ahora, se cancela ahora, en el nombre de Jesús. Alabado sea Dios. La gloria de Dios cubre este lugar. La presencia de Dios cubre este lugar. Oh, gloria. Señor, envía vallado de ángeles. Aleluya. Que aquella nube que cubría al pueblo de Israel cubra, Señor, esta iglesia. Es una iglesia linda, Señor. Es una iglesia preciosa, Padre, para ti. Oh, gloria. Tú defiendes, Señor, la causa de este pueblo.

ligaduras en el nombre poderoso de Jesús. Jesucristo es Rey y Señor de nuestra vida. Jesucristo es Rey y Señor de nuestra familia. Jesucristo es Rey y Señor de esta iglesia. Jesucristo es Rey y Señor de esta ciudad. Alabado Dios, tú eres Dios de lo grande, de lo imposible, de maravilla, de prodigio, de señales. Oh Dios de nuestra salvación, eres el título más grande y glorioso que tú tienes, amado Cristo. Eres nuestro Salvador. Aleluya. Eres el Salvador del mundo. Porque no hay otro nombre bajo el cielo dado a los hombres. Soma Handari Mahaya. Solamente en Cristo hay salvación y vida eterna. La gloria y la honra sea para Él. Sea exaltado y glorificado tu nombre, oh Dios. Sea proclamado tu nombre en todas las naciones. Proclamamos a los cuatro vientos, Señor, la grandeza de tu poder, de tu amor y de tu misericordia. Oh, gracias, Señor, por este momento sublime. Aleluya. Gracias, gracias, Dios. Aleluya. Aleluya. Oh, ricaba sere bahaya. Alabado Dios. Levante sus manos. Vamos a decirle gracias, Cristo. Aleluya. Gloria a Dios.

0: Gracias, Señor. Dele palmas a Dios. Él es bueno. Gloria a Dios. Dios nos bendiga. Muchas gracias. Le damos acá al joven. Pásale.
1: Orando por el vida de Pastor Noel. Nosotros tenemos a él y su ministerio y su familia siempre en memoria, porque el Señor tiene grandes propósitos y grandes planes para él y toda su casa. Entonces seguimos orando por el siervo de Dios que nos dio la palabra en el día de hoy. Amén. En el libro de Proverbios capítulo 3 versículo 5 dice esto: fíjate de Jehová y todo su corazón, y no te apoyes en tu propia prudencia. Pero ponemos atención aquí al versículo 8 y mira lo que dice: porque será medicina a tu cuerpo y refrigerio para tus huesos. ¿Cuántos de ustedes confían en el Señor? Eso es medicina para tu cuerpo y para sus huesos. ¿Lo declaran? Confía en el Señor, hermanos y hermanas. Recuerda siempre su Dios de tu salvación. Amén. Oramos en el día de hoy. Vamos a despedirnos aquí de la casa de nuestro Señor, pero no de su presencia. Siempre tengan en su mente toda esta semana la gracia de Dios que está sobre usted y la salvación que te acompaña. Amén. Oramos entonces. Señor, te damos las gracias por este domingo, Padre Santo, en tu casa. Un domingo donde nosotros podemos orar a ti, Santo Espíritu, cantando alabanzas, diciéndote gracias, Jesucristo, porque tú nos salvaste, porque tú nos libraste de todo peligro y de todos nuestros dolores. Gracias, Padre, por una semana, Padre Santo, que sabemos que esta semana, este mes de octubre, va a ser una bendición, Padre Santo, para nosotros y para ti, para honrar tu santo nombre. Gracias, Padre, porque nosotros podemos tener una semana sabiendo que tus milagros, Padre Santo, van a estar con nosotros, van a estar caminando con nosotros. Padre Santo, en el día de hoy declaramos, Padre Santo, este día de domingo, esta semana completo es para ti y va a seguir siendo para ti. Gracias, Padre Santo, porque esta iglesia, Padre Santo, es una bendición para este mundo completo, Señor Jesús. Te damos la gracia, Padre. Cuida a nuestros pastores donde ellos están. Cuida, Padre Santo, esta semana para nosotros. Háblanos, Padre Santo. Ministra nuestra vida, nuestra ser. Y gracias, Padre, en el nombre de Jesús. En el nombre del Padre, del Hijo y del Espíritu Santo, la iglesia de Dios, fuente del cielo, dice amén, amén y amén. Hay anuncios rapidito.
2: Dios les bendiga, hermanos, en esta hermosa mañana. El anuncio que tengo, yo no sé si todos lo saben, pero el 18 de octubre, de este domingo al siguiente, vamos a estar honrando a las familias pastorales y vamos a estar celebrando con un desayuno congregacional a las 8:30. Así que necesitamos de ustedes para que traigan esas cosas ricas, para que compartamos, como siempre, gallo pintito, frijolitos, huevitos, pan, lo que usted pueda traer. Abóquese con Anielka, que ella está levantando la lista de las cosas que ustedes van a traer, y muchas gracias. Y vamos a decir nuestro texto para salir: Jehová guardará mi salida y mi entrada desde ahora y para siempre, amén. Dígaselo al que está a su lado: Jehová guardará su salida y su entrada desde ahora y para siempre, amén.

de mostaza. Podrán decirle a esta montaña, trasládate de aquí para allá, y se trasladará. Para ustedes, nada será imposible.

0: Capítulo 21. Viaje de Pablo a Jerusalén.
1: Después de separarnos de ellos, zarpamos y fuimos con rumbo directo a Cos, y al día siguiente a Rodas, y de allí a Pátara. Y hallando un barco que pasaba a Fenicia, nos embarcamos y zarpamos. Al avistar Chipre, dejándola a mano izquierda, navegamos a Siria y arribamos a Tiro, porque el barco había de descargar allí. Y hallados los discípulos, nos quedamos allí 7 días. Y ellos decían a Pablo, por el Espíritu, que no subiese a Jerusalén. Cumplidos aquellos días, salimos, acompañándonos todos, con sus mujeres e hijos, hasta fuera de la ciudad, y puestos de rodillas en la playa, oramos. Y abrazándonos los unos a los otros, subimos al barco, y ellos se volvieron a sus casas. Y nosotros completamos la navegación, saliendo de Tiro y arribando a Ptolemaida, y habiendo saludado a los hermanos, nos quedamos con ellos un día. Al otro día, saliendo Pablo y los que con él estábamos, fuimos a Cesarea, y entrando en casa de Felipe el evangelista, que era uno de los 7, posamos con él. Este tenía 4 hijas doncellas que profetizaban, y permaneciendo nosotros allí algunos días, descendió de Judea un profeta llamado Agabo, quien viniendo a vernos, tomó el cinto de Pablo, y atándose los pies y las manos, dijo: Esto dice el Espíritu Santo. Así atarán los judíos en Jerusalén al varón de quien es este cinto, y le entregarán en manos de los gentiles. Al oír esto, le rogamos nosotros y los de aquel lugar que no subiese a Jerusalén. Entonces Pablo respondió: ¿Qué hacéis llorando y quebrantándome el corazón? Porque yo estoy dispuesto no solo a ser atado, mas aún a morir en Jerusalén por el nombre del Señor Jesús. Y como no le pudimos persuadir, desistimos diciendo: Hágase la voluntad del Señor. Después de esos días, hechos ya los preparativos,

0: todos los ancianos, a los cuales, después de haberles saludado, les contó una por una las cosas que Dios había hecho entre los gentiles por su ministerio. Cuando ellos lo oyeron, glorificaron a Dios y le dijeron: «Ya ves, hermano, cuántos millares de judíos hay que han creído, y todos son celosos por la ley. Pero se les ha informado en cuanto a ti, que enseñas a todos los judíos que están entre los gentiles a apostatar de Moisés, diciéndoles que no circunciden a sus hijos ni observen las costumbres. ¿Qué hay, pues? La multitud se reunirá, de cierto, porque oirán que has venido. Haz, pues, esto que te decimos. Hay entre nosotros cuatro hombres que tienen obligación de cumplir voto. Tómalos contigo, purifícate con ellos y paga sus gastos para que se rasuren la cabeza. Y todos comprenderán que no hay nada de lo que se les informó acerca de ti, sino que tú también andas ordenadamente, guardando la ley. Pero en cuanto a los gentiles que han creído, nosotros les hemos escrito determinando que no guarden nada de esto, solamente que se abstengan de lo sacrificado a los ídolos, de sangre, de ahogado y de fornicación». Entonces Pablo tomó consigo a aquellos hombres y al día siguiente, habiéndose purificado con ellos, entró en el templo para anunciar el cumplimiento de los días de la purificación, cuando había de presentarse la ofrenda por cada uno de ellos. Pero cuando estaban para cumplirse los 7 días, unos judíos de Asia, al verle en el templo, alborotaron a toda la multitud y le echaron mano, dando voces: «¡Varones israelitas, ayudad! Este es el hombre que por todas partes enseña a todos contra el pueblo, la ley y este lugar. Y además de esto, ha metido a griegos en el templo y ha profanado este santo lugar. Porque antes habían visto con él en la ciudad a Trófimo de Éfeso, a quien pensaban que Pablo había metido en el templo. Así que toda la ciudad se conmovió y se agolpó el pueblo. Y apoderándose de Pablo, le arrastraron fuera del templo e inmediatamente cerraron las puertas. Y procurando ellos matarle, se le avisó al tribuno de la compañía que toda la ciudad de Jerusalén estaba alborotada. Este, tomando luego soldados y centuriones, corrió a ellos, y cuando ellos vieron al tribuno y a los soldados, dejaron de golpear a Pablo. Entonces, llegando el tribuno, le prendió y le mandó atar con 2 cadenas, y preguntó quién era y qué había hecho. Pero entre la multitud, unos gritaban una cosa y otros otra. Y como no podía entender nada de cierto a causa del alboroto, le mandó llevar a la fortaleza. Al llegar a las gradas, aconteció que era llevado en peso por los soldados a causa de la violencia de la multitud, porque la muchedumbre del pueblo venía detrás gritando: «¡Muera!».
1: Defensa de Pablo ante el pueblo.
0: Cuando comenzaron a meter a Pablo en la fortaleza, dijo al tribuno: «¿Se me permite decirte algo?». Y él dijo: «¿Sabes griego? ¿No eres tú aquel egipcio que levantó una sedición antes de estos días y sacó al desierto los 4,000 sicarios? Entonces dijo Pablo: «Yo de cierto soy hombre judío de Tarso, ciudadano de una ciudad no insignificante de Cilicia, pero te ruego que me permitas hablar al pueblo». Y cuando él se lo permitió, Pablo, estando en pie en las gradas, hizo señal con la mano al pueblo, y hecho gran silencio,

apláudale porque Él es su libertador. Él es el que nos guarda. Él es el que nos sostiene siempre, siempre. ¿Quién es nuestro escudo? ¿Quién es la torre de nuestra salvación? Sino solamente Él. Él nos rodea con cánticos de liberación. Bendito.

Oh Dios, te amamos en esta tarde y te damos gloria y honor, reconociendo que eres digno de adoración y tú eres Rey.

0: Capítulo 9.
1: También les dijo:
2: De cierto os digo que hay algunos de los que están aquí que no gustarán la muerte hasta que hayan visto el reino de Dios venido con poder.
0: La transfiguración.
1: 6 días después, Jesús tomó a Pedro, a Jacobo y a Juan y los llevó aparte solos a un monte alto y se transfiguró delante de ellos. Y sus vestidos se volvieron resplandecientes, muy blancos, como la nieve, tanto que ningún lavador en la tierra los puede hacer tan blancos. Y les apareció Elías con Moisés, que hablaban con Jesús. Entonces Pedro dijo a Jesús: Maestro, bueno es para nosotros que estemos aquí y hagamos 3 enramadas, una para ti, otra para Moisés y otra para Elías. Porque no sabía lo que hablaba, pues estaban espantados. Entonces vino una nube que les hizo sombra, y desde la nube una voz que decía: Este es mi Hijo amado, a él oíd. Y luego, cuando miraron, no vieron más a nadie consigo, sino a Jesús solo. Y descendiendo ellos del monte, les mandó que a nadie dijesen lo que habían visto, sino cuando el Hijo del Hombre hubiese resucitado de los muertos. Y guardaron la palabra entre sí, discutiendo qué sería aquello de resucitar de los muertos. Y le preguntaron, diciendo: ¿Por qué dicen los escribas que es necesario que Elías venga primero? Respondiendo, él les dijo:
2: Elías a la verdad vendrá primero y restaurará todas las cosas. ¿Y cómo está escrito del Hijo del Hombre que padezca mucho y sea tenido en nada? Pero os digo que Elías ya vino y le hicieron todo lo que quisieron, como está escrito de él.
0: Jesús sana a un muchacho endemoniado.
1: Cuando llegó a donde estaban los discípulos, vio una gran multitud alrededor de ellos y escribas que disputaban con ellos. Y enseguida toda la gente, viéndole, se asombró y corriendo a él, le saludaron. Él les preguntó:
2: ¿Qué disputáis con ellos?
1: Y respondiendo uno de la multitud, dijo: Maestro, traje a ti mi hijo, que tiene un espíritu mudo, el cual, dondequiera que le toma, le sacude y echa espumarajos, y cruje los dientes y se va secando. Y dije a tus discípulos que lo echasen fuera, y no pudieron. Y respondiendo él, les dijo:
2: ¡Oh, generación incrédula! ¿Hasta cuándo he de estar con vosotros? ¿Hasta cuándo os he de soportar? Traédmelo.
1: Y se lo trajeron. Y cuando el espíritu vio a Jesús, sacudió con violencia al muchacho, quien cayendo en tierra se revolcaba, echando espumarajos. Jesús preguntó al Padre:
2: ¿Cuánto tiempo hace que le sucede esto?
1: Y él dijo: Desde niño, y muchas veces le echa en el fuego y en el agua para matarle. Pero si puedes hacer algo, ten misericordia de nosotros y ayúdanos. Jesús le dijo:
2: Si puedes creer, al que cree todo le es posible.
1: E inmediatamente el padre del muchacho clamó y dijo: Creo. Ayuda mi incredulidad. Y cuando Jesús vio que la multitud se agolpaba, reprendió al espíritu inmundo, diciéndole:
2: Espíritu mudo y sordo, yo te mando, sal de él y no entres más en él.
1: Entonces el espíritu, clamando y sacudiéndole con violencia, salió, y él quedó como muerto, de modo que muchos decían: Está muerto. Pero Jesús, tomándole de la mano, le enderezó y se levantó. Cuando él entró en casa, sus discípulos le preguntaron aparte: ¿Por qué nosotros no pudimos echarle fuera? Y les dijo:
2: Este género con nada puede salir, sino con oración y ayuno.
0: Jesús anuncia otra vez su muerte.
1: Habiendo salido de allí, caminaron por Galilea, y no quería que nadie lo supiese, porque enseñaba a sus discípulos y les decía:
2: El Hijo del Hombre será entregado en manos de hombres y le matarán, pero después de muerto resucitará al tercer día.
1: Pero ellos no entendían esta palabra y tenían miedo de preguntarle:
0: ¿Quién es el mayor?
1: Y llegó a Capernaum, y cuando estuvo en casa, les preguntó:
2: ¿Qué disputabais entre vosotros en el camino?
1: Mas ellos callaron, porque en el camino habían disputado entre sí quién había de ser el mayor. Entonces él se sentó y llamó a los doce y les dijo:
2: Si alguno quiere ser el primero, será el postrero de todos y el servidor de todos.
1: Y tomó a un niño y lo puso en medio de ellos, y tomándole en sus brazos, les dijo:
2: El que reciba en mi nombre a un niño como este, me recibe a mí. Y el que a mí me recibe, no me recibe a mí, sino al que me envió.
0: El que no es contra nosotros, por nosotros es.
1: Juan le respondió diciendo: Maestro, hemos visto a uno que en tu nombre echaba fuera demonios, pero él no nos sigue, y se lo prohibimos porque no nos seguía. Pero Jesús dijo:
2: No se lo prohibáis, porque ninguno hay que haga milagro en mi nombre que luego pueda decir mal de mí. Porque el que no es contra nosotros, por nosotros es. Y cualquiera que os diere un vaso de agua en mi nombre, porque sois de Cristo, de cierto os digo que no perderá su recompensa.
0: Ocasiones de caer.
2: Cualquiera que haga tropezar a uno de estos pequeñitos que creen en mí, mejor le fuera si se le atase una piedra de molino al cuello y se le arrojase en el mar. Si tu mano te fuere ocasión de caer, córtala. Mejor te es entrar en la vida manco que teniendo dos manos ir al infierno, al fuego que no puede ser apagado, donde el gusano de ellos no muere y el fuego nunca se apaga. Y si tu pie te fuere ocasión de caer, córtalo. Mejor te es entrar a la vida cojo que teniendo dos pies ser echado en el infierno, al fuego que no puede ser apagado, donde el gusano de ellos no muere y el fuego nunca se apaga. Y si tu ojo te fuere ocasión de caer, sácalo. Mejor te es entrar en el reino de Dios con un ojo que teniendo dos ojos ser echado al infierno, donde el gusano de ellos no muere y el fuego nunca se apaga. Porque todos serán salados con fuego, y todo sacrificio será salado con sal. Buena es la sal, mas si la sal se hace insípida, ¿con qué la sazonaréis? Tened sal en vosotros mismos, y tened paz los unos con los otros.
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deja libre a mi pueblo Israel. Faraón, a ti te digo, deja libre a mi pueblo Israel.

0: capítulo 19. Jesús enseña sobre el divorcio.
1: Aconteció que cuando Jesús terminó estas palabras, se alejó de Galilea y fue a las regiones de Judea, al otro lado del Jordán, y le siguieron grandes multitudes y lo sanó allí. Entonces vinieron a él los fariseos, tentándole y diciéndole: ¿Es lícito al hombre repudiar a su mujer por cualquier causa? Él respondiendo les dijo:
2: ¿No habéis leído que el que los hizo al principio, varón y hembra los hizo, y dijo: Por esto el hombre dejará padre y madre, y se unirá a su mujer, y los dos serán una sola carne? Así que no son ya más dos, sino una sola carne. Por tanto, lo que Dios juntó, no lo separe el hombre.
1: Le dijeron: ¿Por qué, pues, mandó Moisés dar carta de divorcio y repudiarla? Él les dijo:
2: Por la dureza de vuestro corazón, Moisés os permitió repudiar a vuestras mujeres. Mas al principio no fue así. Y yo os digo que cualquiera que repudia a su mujer, salvo por causa de fornicación, y se casa con otra, adultera. Y el que se casa con la repudiada, adultera.
1: Le dijeron sus discípulos: Si así es la condición del hombre con su mujer, no conviene casarse. Entonces él les dijo:
2: No todos son capaces de recibir esto, sino aquellos a quienes es dado. Pues hay eunucos que nacieron así del vientre de su madre, y hay eunucos que son hechos eunucos por los hombres, y hay eunucos que a sí mismos se hicieron eunucos por causa del reino de los cielos. El que sea capaz de recibir esto, que lo reciba.
0: Jesús bendice a los niños.
1: Entonces le fueron presentados unos niños, para que pusiese las manos sobre ellos y orase. Y los discípulos les reprendieron. Pero Jesús dijo:
2: Dejad a los niños venir a mí, y no se lo impidáis, porque de los tales es el reino de los cielos.
1: Y habiendo puesto sobre ellos las manos, se fue de allí.
0: El joven rico.
1: Entonces vino uno y le dijo: Maestro bueno, ¿qué bien haré para tener la vida eterna? Él le dijo:
2: ¿Por qué me llamas bueno? Ninguno hay bueno sino uno, Dios. Mas si quieres entrar en la vida, guarda los mandamientos.
1: Le dijo: ¿Cuáles? Y Jesús dijo:
2: No matarás, no adulterarás, no hurtarás, no dirás falso testimonio. Honra a tu padre y a tu madre, y amarás a tu prójimo como a ti mismo.
1: El joven le dijo: Todo esto lo he guardado desde mi juventud. ¿Qué más me falta? Jesús le dijo:
2: Si quieres ser perfecto, anda, vende lo que tienes y dalo a los pobres, y tendrás tesoro en el cielo. Y ven y sígueme.
1: Oyendo el joven esta palabra, se fue triste, porque tenía muchas posesiones. Entonces Jesús dijo a sus discípulos:
2: De cierto os digo que difícilmente entrará un rico en el reino de los cielos. Otra vez os digo que es más fácil pasar un camello por el ojo de una aguja que entrar un rico en el reino de Dios.
1: Sus discípulos, oyendo esto, se asombraron en gran manera, diciendo: ¿Quién, pues, podrá ser salvo? Y mirándolos Jesús, les dijo:
2: Para los hombres esto es imposible, mas para Dios todo es posible.
1: Entonces, respondiendo Pedro, le dijo: He aquí, nosotros lo hemos dejado todo, y te hemos seguido. ¿Qué, pues, tendremos? Y Jesús les dijo:
2: De cierto os digo que en la regeneración, cuando el Hijo del Hombre se siente en el trono de su gloria, vosotros que me habéis seguido también os sentaréis sobre 12 tronos para juzgar a las 12 tribus de Israel. Y cualquiera que haya dejado casas, o hermanos, o hermanas, o padre, o madre, o mujer, o hijos, o tierras por mi nombre, recibirá

0: 100 veces más y heredará la vida eterna. Pero muchos primeros serán postreros.
1: Capítulo 10.
0: Y postreros primeros.
1: Jesús enseña sobre el divorcio.
2: Levantándose de allí, vino a la región de Judea y al otro lado del Jordán, y volvió el pueblo a juntarse a él, y de nuevo les enseñaba como solía. Y se acercaron los fariseos y le preguntaron, para tentarle, si era lícito al marido repudiar a su mujer. Él respondiendo, les dijo,
0: ¿qué os mandó Moisés?
2: Ellos dijeron, Moisés permitió dar carta de divorcio y repudiarla. Y respondiendo Jesús, les dijo,
0: por la dureza de vuestro corazón os escribió este mandamiento, pero al principio de la creación, varón y hembra los hizo Dios. Por esto dejará el hombre a su padre y a su madre, y se unirá a su mujer, y los dos serán una sola carne. Así que no son ya más dos, sino uno. Por tanto, lo que Dios juntó, no lo separe el hombre.
2: En casa volvieron los discípulos a preguntarle de lo mismo, y les dijo,
0: cualquiera que repudia a su mujer y se casa con otra, comete adulterio contra ella. Y si la mujer repudia a su marido y se casa con otro, comete adulterio.
1: Jesús bendice a los niños.
2: Y le presentaban niños para que los tocase, y los discípulos reprendían a los que los presentaban. Viéndolo Jesús, se indignó y les dijo,
0: dejad a los niños venir a mí y no se lo impidáis, porque de los tales es el reino de Dios. De cierto os digo que el que no reciba el reino de Dios como un niño no entrará en él.
2: Y tomándolos en los brazos, poniendo las manos sobre ellos, los bendecía.
1: El joven rico.
2: Al salir él para seguir su camino, vino uno corriendo, e hincando la rodilla delante de él, le preguntó, Maestro bueno, ¿qué haré para heredar la vida eterna? Jesús le dijo,
0: ¿por qué me llamas bueno? Ninguno hay bueno, sino solo uno, Dios. Los mandamientos sabes, no adulteres, no mates, no hurtes, no digas falso testimonio, no defraudes, honra a tu padre y a tu madre.
2: Él entonces, respondiendo, le dijo, Maestro, todo esto lo he guardado desde mi juventud. Entonces Jesús, mirándole, le amó y le dijo,
0: una cosa te falta. Anda, vende todo lo que tienes y dalo a los pobres y tendrás tesoro en el cielo. Y ven, sígueme tomando tu cruz.
2: Pero él, afligido por esta palabra, se fue triste porque tenía muchas posesiones. Entonces Jesús, mirando alrededor, dijo a sus discípulos,
0: ¿cuán difícilmente entrarán en el reino de Dios los que tienen riquezas?
2: Los discípulos se asombraron de sus palabras, pero Jesús, respondiendo, volvió a decirles,
0: hijos, ¿cuán difícil les es entrar en el reino de Dios a los que confían en las riquezas? Más fácil es pasar un camello por el ojo de una aguja que entrar un rico en el reino de Dios.
2: Ellos se asombraban aún más, diciendo entre sí, ¿quién, pues, podrá ser salvo? Entonces Jesús, mirándolos, dijo,
0: para los hombres es imposible, mas para Dios no, porque todas las cosas son posibles para Dios.
2: Entonces Pedro comenzó a decirle, he aquí, nosotros lo hemos dejado todo y te hemos seguido. Respondió Jesús y dijo,
0: de cierto os digo que no hay ninguno que haya dejado casa, o hermanos, o hermanas, o padre, o madre, o mujer, o hijos, o tierras, por causa de mí y del Evangelio, que no reciba 100 veces más ahora, en este tiempo, casas, hermanos, hermanas, madres, hijos y tierras con persecuciones, y en el siglo venidero la vida eterna. Pero muchos primeros serán postreros, y los postreros primeros.
1: Nuevamente Jesús anuncia su muerte.
2: Iban por el camino subiendo a Jerusalén, y Jesús iba delante, y ellos se asombraron, y le seguían con miedo. Entonces, volviendo a tomar a los 12 aparte, les comenzó a decir las cosas que le habían de acontecer.
0: He aquí, subimos a Jerusalén, y el Hijo del Hombre será entregado a los principales sacerdotes y a los escribas, y le condenarán a muerte, y le entregarán a los gentiles. Y le escarnecerán, le azotarán, y escupirán en él, y le matarán. Mas al tercer día resucitará.
1: Petición de Santiago y de Juan.
2: Entonces Jacobo y Juan, hijos de Zebedeo, se le acercaron diciendo: Maestro, querríamos que nos hagas lo que pidiéremos. Él les dijo:
0: ¿Qué queréis que os haga?
2: Ellos le dijeron: Concédenos que en tu gloria nos sentemos el uno a tu derecha y el otro a tu izquierda. Entonces Jesús les dijo:
0: No sabéis lo que pedís. ¿Podéis beber del vaso que yo bebo, o ser bautizados con el bautismo con que yo soy bautizado?
2: Ellos dijeron: Podemos. Jesús les dijo:
0: A la verdad, del vaso que yo bebo, beberéis, y con el bautismo con que yo soy bautizado, seréis bautizados. Pero el sentaros a mi derecha y a mi izquierda no es mío darlo, sino a aquellos para quienes está preparado.
2: Cuando lo oyeron los 10, comenzaron a enojarse contra Jacobo y contra Juan. Mas Jesús, llamándolos, les dijo:
0: Sabéis que los que son tenidos por gobernantes de las naciones se enseñorean de ellas, y sus grandes ejercen sobre ellas potestad. Pero no será así entre vosotros, sino que el que quiera hacerse grande entre vosotros será vuestro servidor. Y el que de vosotros quiera ser el primero será siervo de todos. Porque el Hijo del Hombre no vino para ser servido, sino para servir, y para dar su vida en rescate por muchos.
1: El ciego Bartimeo recibe la vista.
2: Entonces vinieron a Jericó, y al salir de Jericó, él y sus discípulos y una gran multitud, Bartimeo el ciego, hijo de Timeo, estaba sentado junto al camino mendigando. Y oyendo que era Jesús Nazareno, comenzó a dar voces y a decir: Jesús, hijo de David, ten misericordia de mí. Y muchos le reprendían para que callase, pero él clamaba mucho más: Hijo de David, ten misericordia de mí. Entonces Jesús, deteniéndose, mandó llamarle, y llamaron al ciego diciéndole: Ten confianza, levántate, te llama. Él entonces, arrojando su capa, se levantó y vino a Jesús. Respondiendo Jesús, le dijo:
0: ¿Qué quieres que te haga?
2: Y el ciego le dijo: Maestro, que recobre la vista. Y Jesús le dijo:
0: Vete, tu fe te ha salvado.
2: Y enseguida recobró la vista y seguía a Jesús en el camino.

0: pueblo rodeado de lomas secas. Cada domingo las campanas llamaban a la gente por su nombre. Y al frente de la iglesia estaba Samuel, un pastor de voz firme, traje impecable y Biblia gastada entre las manos. Desde el púlpito hablaba de humildad, decía que nadie debía esconder sus heridas. Repetía que la verdad no necesitaba maquillaje. Pero cuando terminaba el culto, Samuel se quitaba la sonrisa antes de llegar a su despacho. Le temía el silencio, le temía las preguntas y, sobre todo, le temía que alguien descubriera que detrás de sus sermones había un hombre cansado, orgulloso y lleno de dudas. No sabía pedir perdón. Cuando un joven le confesó que se sentía perdido, Samuel le respondió con una frase aprendida en vez de sentarse a escuchar. Cuando una viuda pidió ayuda para pagar el alquiler, él habló de fe, pero no revisó los fondos de la iglesia. Cuando un anciano cuestionó sus gastos, Samuel lo llamó rebelde desde el púlpito. Cada error encontraba una explicación. Cada crítica se convertía en una amenaza. Cada fracaso se cubría con una nueva apariencia. En público, Samuel hablaba como un hombre sin miedo. En privado, contaba las ofrendas con manos temblorosas y se preguntaba cuántas personas lo seguían a él y cuántas seguían todavía a Dios. Con el tiempo, la iglesia comenzó a vaciarse. Primero faltaron los jóvenes, después las familias que antes ocupaban las primeras filas finalmente. Hasta los músicos dejaron sus instrumentos sobre el altar y se marcharon en silencio. La gente no se fue porque dejara de necesitar esperanza. Se fue porque ya no encontraba verdad.
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0: Veían al pastor hablar de sacrificio desde una casa cada vez más grande. Lo escuchaban condenar la vanidad mientras cuidaba cada detalle de su propia imagen. Lo veían exigir transparencia sin mostrar sus cuentas, pedir obediencia sin aceptar consejo y predicar amor, sin acercarse a quien pensaba distinto.
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0: Samuel había confundido autoridad con infalibilidad. Había creído que reconocer una debilidad destruiría su ministerio, sin entender.
1: 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Eres.
0: Ver que esconderla estaba destruyendo la confianza.
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0: No, con letra temblorosa. Decía: no nos fuimos porque esperáramos un pastor perfecto. Nos fuimos porque nunca pudiste ser sincero. Samuel leyó la frase varias veces. Por primera vez en años, no buscó una respuesta para el domingo siguiente. Se sentó, miró el altar sin público, sin cámaras, sin aplausos, y dejó que el silencio dijera lo que él había evitado decir durante demasiado tiempo. Lloró por las veces que usó la Biblia como escudo, por los consejos que rechazó, por las personas que hirió, mientras fingía proteger la iglesia. Lloró porque comprendió que había predicado una vida que nunca se atrevió a vivir. A la mañana siguiente, abrió las puertas del templo y colocó una mesa sencilla en la entrada. Sobre ella dejó los libros de cuentas, las cartas de quienes había ignorado y una hoja en blanco. Cuando llegaron los primeros vecinos, Samuel no subió al púlpito. Se quedó de pie frente a ellos y dijo: les pedí que confiaran en mí. Mientras yo me escondía de ustedes, hablé de gracia, pero no la practiqué. Les enseñé a reconocer sus errores, mientras yo convertía los míos en secretos. No vengo a pedirles que me sigan. Vengo a aprender a caminar con ustedes, si todavía me permiten hacerlo. Nadie respondió de inmediato. La confianza no regresó como una ovación, regresó lentamente, en conversaciones difíciles, en cuentas abiertas, en disculpas sin excusas y en visitas que no fueron.

0: en un pueblo rodeado de lomas secas. Cada domingo las campanas llamaban a la gente por su nombre. Y al frente de la iglesia estaba Samuel, un pastor de voz firme, traje impecable y Biblia gastada entre las manos.
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0: Desde el púlpito hablaba de humildad, decía que nadie debía esconder sus heridas. Repetía que la verdad no necesitaba maquillaje. Pero cuando terminaba el culto, Samuel se quitaba la sonrisa antes de llegar a su despacho. Le temía el silencio. Le temía las preguntas y, sobre todo, le temía que alguien descubriera que detrás de sus sermones había un hombre cansado, orgulloso y lleno de dudas. No sabía pedir perdón. Cuando un joven le confesó que se sentía perdido, Samuel le respondió con una frase aprendida en vez de sentarse a escuchar. Cuando una viuda pidió ayuda para pagar el alquiler, él habló de fe, pero no revisó los fondos de la iglesia. Cuando un anciano cuestionó sus gastos, Samuel lo llamó rebelde desde el púlpito. Cada error encontraba una explicación, cada crítica se convertía en una amenaza, cada fracaso se cubría con una nueva apariencia. En público, Samuel hablaba como un hombre sin miedo. En privado, contaba las ofrendas con manos temblorosas y se preguntaba cuántas personas lo seguían a él y cuántas seguían todavía a Dios. Con el tiempo, la iglesia comenzó a vaciarse. Primero faltaron los jóvenes, después las familias que antes ocupaban las primeras filas finalmente. Hasta los músicos dejaron sus instrumentos sobre el altar y se marcharon en silencio. La gente no se fue porque dejara de necesitar esperanza. Se fue porque ya no encontraba verdad. Veían al pastor hablar de sacrificio desde una casa cada vez más grande. Lo escuchaban condenar la vanidad mientras cuidaba cada detalle de su propia imagen. Lo veían exigir transparencias y mostrar sus cuentas, pedir obediencia sin aceptar consejo y predicar amor, sin acercarse a quien pensaba distinto. Samuel había confundido autoridad con infalibilidad. Había creído que reconocer una debilidad destruiría su ministerio, sin entender que esconderla estaba destruyendo la confianza. Una noche,
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0: Después de un culto casi vacío, encontró en el último banco una nota escrita con letra temblorosa. Decía: no nos fuimos porque esperamos un pastor perfecto. Nos fuimos porque nunca pudiste ser sincero. Samuel leyó la frase varias veces. Por primera vez en años, no buscó una respuesta para el domingo siguiente. Se sentó, miró el altar sin público, sin cámaras, sin aplausos, y dejó que el silencio dijera lo que él había evitado decir durante demasiado tiempo. Lloró por las veces que usó la Biblia como escudo, por los consejos que rechazó, por las personas que hirió, mientras fingía proteger la iglesia. Lloró porque comprendió que había predicado una vida que nunca se atrevió a vivir. A la mañana siguiente, abrió las puertas del templo y colocó una mesa sencilla en la entrada. Sobre ella dejó los libros de cuentas, las cartas de quienes había ignorado y una hoja en blanco. Cuando llegaron los primeros vecinos, Samuel no subió al púlpito. Se quedó de pie frente a ellos y dijo: les pedí que confiaran en mí. Mientras yo me escondía de ustedes, hablé de gracia, pero no la practiqué. Les enseñé a reconocer sus errores, mientras yo convertía a los míos en secretos. No vengo a pedirles que me sigan. Vengo a aprender a caminar con ustedes.

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1: Capítulo 8. Jesús sana a un leproso.
2: Cuando descendió Jesús del monte, le seguía mucha gente. Y he aquí vino un leproso y se postró ante él diciendo, «Señor, si quieres puedes limpiarme». Jesús extendió la mano y le tocó, diciendo,
3: «Quiero, sé limpio».
2: Y al instante su lepra desapareció. Entonces Jesús le dijo,
3: «Mira, no lo digas a nadie, sino ve».
4: En un pueblo rodeado de lomas secas, cada domingo las campanas llamaban a la gente por su nombre. Y al frente de la iglesia estaba Samuel, un pastor de voz firme, traje impecable y Biblia gastada entre las manos.
3: Ve, muéstrate al sacerdote.
4: Púlpito hablaba de humildad, decía que nadie debía esconder sus heridas. Repetía que la verdad no necesitaba maquillaje. Pero cuando terminaba el culto, Samuel se quitaba la sonrisa antes de llegar a su despacho. Le temía el silencio. Le temía las preguntas y sobre...
3: Y presenta la ofrenda que ordenó
4: todo. Le temía que alguien descubriera que detrás de sus sermones había un hombre cansado, orgulloso y lleno de dudas. No sabía pedir perdón. Cuando un joven le confesó que se sentía perdido, Samuel le respondió con una frase aprendida en vez de
3: Moisés, para testimonio a él.
4: Sentarse a escuchar. Cuando una viuda pidió ayuda para pagar el alquiler, él habló de fe, pero no revisó los fondos de la iglesia. Cuando un anciano cuestionó sus gastos, Samuel lo llamó rebelde desde el púlpito. Cada error encontraba una explicación, cada crítica se convertía en una amenaza. Cada fracaso se cubría con una nueva apariencia. En público, Samuel hablaba como un hombre sin miedo. En privado, contaba las ofrendas con manos temblorosas y se preguntaba cuántas personas lo seguían a él y cuántas seguían todavía a Dios. Con el tiempo, la iglesia comenzó a vaciarse. Primero faltaron los jóvenes, después las familias que antes ocupaban las primeras filas finalmente. Hasta los músicos dejaron sus instrumentos sobre el altar y se marcharon en silencio. La gente no se fue porque dejara de necesitar.
1: Jesús sana al siervo de un centurión.
4: Citar esperanza. Se fue porque ya no encontraba verdad. Veían al pastor hablar de sacrificio desde una casa cada vez más grande. Lo escuchaban condenar la vanidad mientras cuidaba cada detalle de su propia imagen. Lo veían exigir transparencia sin mostrar sus cuentas, pedir obediencia sin aceptar consejo, en predicar amor sin acercarse a quien pensaba distinto. Samuel había confundido autoridad con infalibilidad.
2: Entrando Jesús en Capernaum, vino a él un centurión, rogándole y diciendo,
5: «Señor, mi criado está postrado en casa, paralítico, gravemente atormentado».
2: Y Jesús le dijo,
3: «Yo iré y le sanaré».
2: Respondió el centurión y dijo,
6: «Señor, no soy digno de que entres bajo mi techo. Solamente di la palabra, y mi criado sanará, porque también yo soy hombre bajo autoridad, y tengo bajo mis órdenes soldados». Y digo a este, ve, y va, y al otro, ven, y viene, y a mi siervo, haz esto, y lo hace.
2: Al oírlo Jesús, se maravilló y dijo a los que le seguían,
3: de cierto os digo, que ni aun en Israel he hallado tanta fe. Y os digo que vendrán muchos del oriente y del occidente, y se sentarán con Abraham, e Isaac, y Jacob en el reino de los cielos. Mas los hijos del reino serán echados a las tinieblas de afuera. Allí será el lloro y el crujir de dientes.
2: Entonces Jesús dijo al centurión,
3: ve, y como creíste, te sea hecho.
4: pueblo rodeado de lomas secas. Cada domingo las campanas llamaban a la gente por su nombre. Y al frente de la iglesia estaba Samuel, un pastor de voz firme, traje impecable y Biblia gastada entre las manos. Desde el púlpito hablaba de...
2: Y su criado fue sanado en aquella...
4: Humildad decía que nadie debía esconder sus heridas. Repetía que la verdad no necesitaba maquillaje. Pero cuando terminaba el culto, Samuel se quitaba la sonrisa antes de llegar a su despacho. Le temía el silencio. Le temía las preguntas y, sobre todo...
2: Misma hora.
4: Le temía que alguien descubriera que detrás de sus sermones había un hombre cansado, orgulloso y lleno de dudas. No sabía pedir perdón. Cuando un joven le confesó que se sentía perdido, Samuel le respondió con una frase aprendida en vez de sentarse a escuchar. Cuando una viuda pidió ayuda para pagar el alquiler, él habló de fe, pero no revisó los fondos de la iglesia. Cuando un anciano cuestionó sus gastos, Samuel lo llamó rebelde desde el púlpito. Cada error encontraba una explicación, cada crítica...
1: Jesús sana a la suegra de Pedro.
4: ...se convertía en una amenaza. Cada fracaso se cubría con una nueva apariencia. En público, Samuel hablaba como un hombre sin miedo. En privado, contaba las ofrendas con manos temblorosas y se preguntaba cuántas personas lo seguían a él y cuántas seguían todavía a Dios.
2: Vino que...
4: Con el tiempo, la iglesia comenzó a vaciarse. Primero faltaron los jóvenes, después las familias que antes ocupaban las primeras filas finalmente. Hasta los músicos dejaron sus instrumentos sobre el altar y se marcharon en silencio. La gente no se fue porque dejara de necesitar esperar.
2: Jesús a casa de Pedro y...
4: Se fue porque ya no encontraba verdad. Veían al pastor hablar de sacrificio desde una casa cada vez más grande. Lo escuchaban condenar la vanidad mientras cuidaba cada detalle de su propia imagen. Lo veían exigir transparencias y mostrar sus cuentas, pedir obediencia sin aceptar.
2: Vio a la suegra de este, postrada en...
4: Dar consejo y predicar amor, sin acercarse a quien pensaba distinto. Samuel había confundido autoridad con infalibilidad. Había creído que reconocer una debilidad destruiría su ministerio, sin entender que esconderla estaba destruyendo la confianza. Una noche,
2: en cama, con fiebre,
4: de un culto casi vacío, encontró en el último banco una nota escrita con letra temblorosa. Decía: no nos fuimos porque esperamos un pastor perfecto. Nos fuimos porque nunca pudiste ser sincero. Samuel leyó la frase varias veces, por primera vez en años.
2: Y tocó su mano, y la fiebre la...
4: No buscó una respuesta para el domingo siguiente. Se sentó, miró el altar sin público, sin cámaras, sin aplausos, y dejó que el silencio dijera lo que él había evitado decir durante demasiado tiempo. Lloró por las veces que usó la Biblia como escudo, por los consejos que rechazó, por las personas que hirió.
2: Dejó. Y ella se levantó
4: mientras fingía proteger la iglesia. Lloró porque comprendió que había predicado una vida que nunca se atrevió a vivir. A la mañana siguiente, abrió las puertas del templo y colocó una mesa sencilla en la entrada. Sobre ella dejó los libros de cuentas, las cartas de quienes había ignorado y...
2: Y les servía
4: una hoja en blanco. Cuando llegaron los primeros vecinos, Samuel no subió al púlpito. Se quedó de pie frente a ellos y dijo: les pedí que confiaran en mí. Mientras yo me escondía de ustedes, hablé de gracia, pero no la practiqué.
2: Y cuando llegó la noche,
4: enseñé a reconocer sus errores, mientras yo convertía los míos en secretos. No vengo a pedirles que me sigan. Vengo a aprender a caminar con ustedes, si todavía me permiten hacerlo. Nadie respondió de inmediato. La confianza no regresó como una ovación, regresó lentamente. En conversaciones difíciles, en cuentas...
2: trajeron a él muchos endemoniados.
4: Abiertas en disculpas, en excusas y en visitas que no fueron anunciadas.

0: y con la palabra
1: hecha. Ilegal sí entendió una verdad que había estado allí desde el principio. La gente no abandona siempre la fe. A veces abandona el espectáculo. Abandona las palabras grandes sin compasión, los trajes sin honestidad, las promesas sin servicio y a los líderes que protegen su reputación más que a las personas.
0: Echó fuera a los demonios y se...
1: Un pastor no pierde a su comunidad por ser humano. La pierde cuando usa la apariencia para negar que lo es. Desde entonces, Samuel siguió predicando. Pero ya no hablaba desde una cima. Hablaba desde el polvo, desde sus errores, desde la necesidad diaria de volver a empezar.
0: Sanó a todos los enfermos,

0: estaban allí para buscar una verdad que pudiera sobrevivir cuando las apariencias cayeran.
1: Para que se cumpliese lo dicho por el profeta.

0: viéndose.
1: En un pueblo rodeado de lomas secas, cada domingo las campanas llamaban a la gente por su nombre. Y al frente de la iglesia estaba Samuel, un pastor de voz firme, traje impecable y Biblia gastada entre las manos. Desde el púlpito,
0: Jesús, rodeado de mucha gente,
1: hablaba de humildad, decía que nadie debía esconder sus heridas. Repetía que la verdad no necesitaba maquillaje. Pero cuando terminaba el culto, Samuel se quitaba la sonrisa antes de llegar a su despacho. Le temía el silencio, le temía las preguntas y, sobre todo,
0: mandó pasar al otro lado.
1: Le temía que alguien descubriera que detrás de sus sermones había un hombre cansado, orgulloso y lleno de dudas.

0: dijo: «Maestro, te seguiré a donde quiera que vayas». Jesús le dijo:
1: «Las zorras tienen guaridas y las aves del cielo nidos, mas el Hijo del Hombre no tiene dónde recostar su cabeza».
0: Otro de sus discípulos le dijo: «Señor, permíteme que vaya primero y entierre a mi padre». Jesús le dijo:
1: «Sígueme, deja que los muertos entierren a sus muertos».
2: Jesús calma la tempestad.
0: Y entrando él en la barca, sus discípulos le siguieron. Y he aquí que se levantó en el mar una tempestad tan grande que las olas cubrían la barca, pero él dormía. Y vinieron sus discípulos y le despertaron diciendo: «Señor, sálvanos que perecemos». Él les dijo:
1: «¿Por qué teméis, hombres de poca fe?».
0: Entonces, levantándose, reprendió a los vientos y al mar, y se hizo grande bonanza. Y los hombres se maravillaron diciendo: «¿Qué hombre es este, que aún los vientos y el mar le obedecen?».
2: Los endemoniados gadarenos.
0: Cuando llegó a la otra orilla, a la tierra de los gadarenos, vinieron a su encuentro dos endemoniados que salían de los sepulcros, feroces en gran manera, tanto que nadie podía pasar por aquel camino. Y clamaron diciendo: «¿Qué tienes con nosotros, Jesús, Hijo de Dios? ¿Has venido acá para atormentarnos antes de tiempo?».
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5: Tanto que nadie podía pasar.
6: ¡Vamos!

0: en un pueblo rodeado de lomas secas. Cada domingo las campanas llamaban a la gente por su nombre. Y al
1: viniendo a la ciudad, contaron...
0: Frente de la iglesia estaba Samuel, un pastor de voz firme, traje impecable y Biblia gastada entre las manos. Desde el púlpito hablaba de humildad, decía que nadie debía esconder sus heridas. Repetía que la verdad no necesitaba maquillaje. Pero cuando terminaba el culto, Samuel se quitaba la sonrisa antes de llegar a su despacho.
1: Todas las cosas y lo que había...
0: Pacho. Le temía el silencio. Le temía las preguntas y, sobre todo, le temía que alguien descubriera que detrás de sus sermones había un hombre cansado, orgulloso y lleno de dudas. No sabía pedir perdón.
1: Pasado con los endemoniados.
0: Cuando un joven le confesó que se sentía perdido, Samuel le respondió con una frase prendida en vez de sentarse a escuchar. Cuando una viuda pidió ayuda para pagar el alquiler, él habló de fe, pero no revisó los fondos de la iglesia. Cuando un anciano cuestionó sus gastos, Samuel...
1: Y toda la ciudad salió al encuentro.
0: Lo llamó rebelde desde el púlpito. Cada error encontraba una explicación. Cada crítica se convertía en una amenaza. Cada fracaso se cubría con una nueva apariencia. En público, Samuel hablaba como un hombre sin miedo. En privado, contaba las ofrendas con manos temblorosas.
1: Dentro de Jesús, y cuando le vieron,
0: se preguntaba cuántas personas lo seguían a él y cuántas seguían todavía a Dios. Con el tiempo, la iglesia comenzó a vaciarse. Primero faltaron los jóvenes, después las familias que antes ocupaban las primeras filas, finalmente hasta los músicos
1: le rogaron que se fuera de
0: sus hijos, dejaron sus instrumentos sobre el altar y se marcharon en silencio. La gente no se fue porque dejara de necesitar esperanza. Se fue porque ya no encontraba verdad. Veían al pastor hablar de sacrificio desde una casa cada vez más grande. Lo escuchaban condenar la vanidad mientras cuidaba
1: sus contornos,
0: cada detalle de su propia imagen. Lo veían exigir transparencia sin mostrar sus cuentas, pedir obediencia sin aceptar consejo y predicar amor, sin acercarse a quien pensaba distinto. Samuel había confundido autoridad con infalibilidad. Había creído que reconocer una debilidad destruiría su ministerio, sin entender que esconderla estaba destruyendo la confianza. Una noche, después de un culto casi vacío, encontró en el último banco una nota escrita con letra temblorosa. Decía: no nos fuimos porque esperáramos un pastor perfecto. Nos fuimos porque nunca pudiste ser sincero. Samuel leyó la frase varias veces. Por primera vez en años, no buscó una respuesta para el domingo siguiente. Se sentó, miró el altar sin público, sin cámaras, sin aplausos, y dejó que el silencio dijera lo que él había evitado decir durante demasiado tiempo. Lloró por las veces que usó la Biblia como escudo, por los consejos que rechazó, por las personas que hirió, mientras fingía proteger la iglesia. Lloró porque comprendió que había predicado una vida que nunca se atrevió a vivir. A la mañana siguiente, abrió las puertas del templo y colocó una mesa sencilla en la entrada. Sobre ella dejó los libros de cuentas, las cartas de quienes había ignorado y una hoja en blanco. Cuando llegaron los primeros vecinos, Samuel no subió al púlpito. Se quedó de pie frente a ellos y dijo: les pedí que confiaran en mí. Mientras yo me escondía de ustedes, hablé de gracia, pero no la practiqué. Les enseñé a reconocer sus errores, mientras yo convertía los míos en secretos. No vengo a pedirles que me sigan. Vengo a aprender a caminar con ustedes, si todavía me permiten hacerlo. Nadie respondió de inmediato. La confianza no regresó como una ovación, regresó lentamente. En conversaciones difíciles, se encuentra. cuentas abiertas, en disculpas sin excusas y en visitas que no fueron anunciadas. Algunos

atención más que a las personas. Un pastor no pierde a su comunidad por ser humano. La pierde cuando usa la apariencia para negar que lo es. Desde entonces,

El Salmo 121 dice: alzaré mis ojos a los montes, ¿de dónde vendrá mi socorro? Mi socorro viene del Señor, que hizo los cielos y la tierra.

0: se la ganará. Un aplauso fuerte para ella. Queremos vivir cerca de ti siempre, Jesús. ¿Cuántos quieren vivir cerca de Él? Apláudale fuerte a Él.
1: Capítulo 6. Todos los que están bajo el yugo de esclavitud, tengan a sus amos por dignos de todo honor, para que no sea blasfemado el nombre de Dios y la doctrina. Y los que tienen amos creyentes, no los tengan en menos por ser hermanos, sino sírvanles mejor, por cuanto son creyentes y amados los que se benefician de su buen servicio. Esto enseña y exhorta.
2: Piedad y contentamiento.
1: Si alguno enseña otra cosa y no se conforma a las sanas palabras de nuestro Señor Jesucristo y a la doctrina que es conforme a la piedad, está envanecido, nada sabe y delira acerca de cuestiones y contiendas de palabras, de las cuales nacen envidias, pleitos, blasfemias, malas sospechas, disputas necias de hombres corruptos de entendimiento y privados de la verdad, que toman la piedad como fuente de ganancia. Apártate de los tales, pero gran ganancia es la piedad acompañada de contentamiento. Porque nada hemos traído a este mundo, y sin duda nada podremos sacar. Así que, teniendo sustento y abrigo, estemos contentos con esto. Porque los que quieren enriquecerse caen en tentación y lazo, y en muchas codicias necias y dañosas que hunden a los hombres en destrucción y perdición. Porque raíz de todos los males es el amor al dinero, el cual, codiciando a algunos, se extraviaron de la fe y fueron traspasados de muchos dolores.
2: La buena batalla de la fe.
1: Mas tú, oh hombre de Dios, huye de estas cosas y sigue la justicia, la piedad, la fe, el amor, la paciencia, la mansedumbre. Pelea la buena batalla de la fe. Echa mano de la vida eterna, a la cual asimismo fuiste llamado, habiendo hecho la buena profesión delante de muchos testigos. Te mando delante de Dios, que da vida a todas las cosas, y de Jesucristo, que dio testimonio de la buena profesión delante de Poncio Pilato, que guardes el mandamiento sin mácula ni reprensión hasta la aparición de nuestro Señor Jesucristo, la cual a su tiempo mostrará el bienaventurado y solo soberano, Rey de reyes y Señor de señores, el único que tiene inmortalidad, que habita en luz inaccesible, a quien ninguno de los hombres ha visto ni puede ver, al cual sea la honra y el imperio sempiterno. Amén. A los ricos de este siglo, manda que no sean altivos, ni pongan la esperanza en las riquezas, las cuales son inciertas, sino en el Dios vivo, que nos da todas las cosas en abundancia para que las disfrutemos. Que hagan bien, que sean ricos en buenas obras, dadivosos, generosos, atesorando para sí buen fundamento para lo porvenir, que echen mano de la vida eterna.
2: Encargo final de Pablo a Timoteo.
1: Oh Timoteo, guarda lo que se te ha encomendado, evitando las profanas pláticas sobre cosas vanas y los argumentos de la falsamente llamada ciencia, la cual, profesando algunos, se desviaron de la fe. La gracia sea contigo. Amén.

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en un pueblo rodeado de lomas secas. Cada domingo las campanas llamaban a la gente por su nombre. Y al frente de la iglesia estaba Samuel, un pastor de voz firme, traje impecable y Biblia gastada entre las manos. Desde el púlpito hablaba de humildad, decía que nadie debía esconder sus heridas. Repetía que la verdad no necesitaba maquillaje. Pero cuando terminaba el culto, Samuel se quitaba la sonrisa antes de llegar a su despacho. Le temía el silencio, le temía las preguntas y, sobre todo, le temía que alguien descubriera que detrás de sus sermones había un hombre cansado, orgulloso y lleno de dudas. No sabía pedir perdón. Cuando un joven le confesó que se sentía perdido, Samuel le respondió con una frase aprendida en vez de sentarse a escuchar. Cuando una viuda pidió ayuda para pagar el alquiler, él habló de fe, pero no revisó los fondos de la iglesia. Cuando un anciano cuestionó sus gastos, Samuel lo llamó rebelde desde el púlpito. Cada error encontraba una explicación, cada crítica se convertía en una amenaza, cada fracaso se cubría con una nueva apariencia. En público, Samuel hablaba como un hombre sin miedo. En privado, contaba las ofrendas con manos temblorosas y se preguntaba cuántas personas lo seguían a él y cuántas seguían todavía a Dios. Con el tiempo, la iglesia comenzó a vaciarse. Primero faltaron los jóvenes, después las familias que antes ocupaban las primeras filas finalmente. Hasta los músicos dejaron sus instrumentos sobre el altar y se marcharon en silencio. La gente no se fue porque dejara de necesitar esperanza. Se fue porque ya no encontraba verdad. Veían al pastor hablar de sacrificio desde una casa cada vez más grande. Lo escuchaban condenar la vanidad mientras cuidaba cada detalle de su propia imagen. Lo veían exigir transparencia sin mostrar sus cuentas, pedir obediencia sin aceptar consejo y predicar amor, sin acercarse a quien pensaba distinto. Samuel había confundido autoridad con infalibilidad. Había creído que reconocer una debilidad destruiría su ministerio, sin entender que esconderla estaba destruyendo la confianza. Una noche, después de un culto casi vacío, encontró en el último banco una nota escrita con letra temblorosa. Decía: "No nos fuimos porque esperáramos un pastor perfecto. Nos fuimos porque nunca pudiste ser sincero". Samuel leyó la frase varias veces. Por primera vez en años, no buscó una respuesta para el domingo siguiente. Se sentó, miró el altar sin público, sin cámaras, sin aplausos, y dejó que el silencio dijera lo que él había evitado decir durante demasiado tiempo. Lloró por las veces que usó la Biblia como escudo, por los consejos que rechazó, por las personas que hirió, mientras fingía proteger la iglesia. Lloró porque comprendió que había predicado una vida que nunca se atrevió a vivir. A la mañana siguiente, abrió las puertas del templo y colocó una mesa sencilla en la entrada. Sobre ella dejó los libros de cuentas, las cartas de quienes había ignorado y una hoja en blanco. Cuando llegaron los primeros vecinos, Samuel no subió al púlpito. Se quedó de pie frente a ellos y dijo: "Les pedí que confiaran en mí. Mientras yo me escondía de ustedes, hablé de gracia, pero no la practiqué. Les enseñé a reconocer sus errores, mientras yo convertía los míos en secretos. No vengo a pedirles que me sigan. Vengo a aprender a caminar con ustedes, si todavía me permiten hacerlo". Nadie respondió de inmediato. La confianza no regresó como una ovación, regresó lentamente. En conversaciones difíciles, en cuentas abiertas,
en disculpas sin excusas y en visitas que no fueron anunciadas. Algunos no

para seguir a un hombre perfecto. Estaban allí para buscar una verdad que pudiera sobrevivir cuando las apariencias cayeran.

Hay días en los que la vida cotidiana parece avanzar sin rumbo. Te levantas, cumples tus tareas, respondes mensajes, trabajas, vuelves a casa. Y aún así, sientes un vacío que nadie ve. Puedes tener planes, personas cerca y motivos para sonreír. Pero cuando el corazón no encuentra sentido, hasta lo sencillo se vuelve pesado. Vivir sin Dios puede sentirse así, como caminar siguiendo una rutina, sin saber hacia dónde conduce el camino, como hablar mucho durante el día y quedarse a solas con un silencio que no responde. Pero estar perdido no significa estar abandonado. A veces, justo en el lugar donde creías que todo terminaba, comienza una búsqueda nueva. La esperanza de salvación no depende de que seas perfecto. No tienes que llegar con las manos limpias ni con todas las respuestas. Puedes acercarte tal como estás, cansado, herido, confundido, incluso con dudas. La gracia de Dios no se apaga cuando tú pierdes la fuerza. Cuando sientas que la oscuridad ocupa todo, llega la luz. No siempre llega como un acontecimiento extraordinario. A veces llega como una paz pequeña, como el deseo de volver a empezar, como una palabra que toca el corazón en el momento preciso. Y cuando parece que nadie escucha, llega una voz en medio del silencio. Una voz que no grita ni condena. Una voz que dice: no estás solo, todavía hay camino. Vuelve a mí. Jesús habló de una fe como un granito de mostaza. Pequeña, casi invisible. Pero capaz de crecer cuando se entrega a Dios. No necesitas sentir una fe enorme hoy. Basta con una chispa sincera. Señor, ayúdame. Esa salvación sencilla puede ser el comienzo. Un paso después de otro. Una puerta que se abre. Una esperanza que renace. Si te sientes perdido, no pienses que tu historia terminó. La salvación sigue siendo una invitación. Recibir el perdón. Volver el corazón hacia Dios y dejar que su amor transforme lo que parecía roto. Tal vez hoy no veas el final del camino, pero puedes confiar en el siguiente paso. La luz ya está llegando y no se apaga. La voz sigue llamando, incluso en medio del silencio. Y esa pequeña fe que todavía conservas, ese granito de mostaza, puede crecer hasta convertirse en esperanza. Hoy puedes comenzar de nuevo. Dios no se ha ido. Y tú todavía puedes volver a casa.

0: Capítulo 11. Muerte de Lázaro.
1: Estaba entonces enfermo uno llamado Lázaro, de Betania, la aldea de María y de Marta, su hermana. María, cuyo hermano Lázaro estaba enfermo, fue la que ungió al Señor con perfume y le enjugó los pies con sus cabellos. Enviaron, pues, las hermanas para decir a Jesús: Señor, he aquí el que amas está enfermo. Oyéndolo Jesús, dijo:
2: Esta enfermedad no es para muerte, sino para la gloria de Dios, para que el Hijo de Dios sea glorificado por ella.
1: Y amaba Jesús a Marta, a su hermana y a Lázaro. Cuando oyó, pues, que estaba enfermo, se quedó 2 días más en el lugar donde estaba. Luego, después de esto, dijo a los...
2: Que el Hijo de Dios sea glorificado por ella.
1: Y amaba Jesús a Marta.

0: en un pueblo rodeado de lomas secas. Cada domingo las campanas llamaban a la gente por su nombre. Y al frente de la iglesia estaba Samuel, un pastor de voz firme, traje impecable y Biblia gastada entre las manos. Desde el púlpito hablaba de humildad, decía que nadie debía esconder sus heridas. Repetía que la verdad no necesitaba maquillaje. Pero cuando terminaba el culto, Samuel se quitaba las...
1: Discípulos.
2: Vamos a Judea otra vez.
1: Le dijeron los discípulos: Rabí, ahora procuraban los judíos apedrearte, ¿y otra vez vas allá? Respondió Jesús:
2: ¿No tiene el día 12 horas? El que anda de día no tropieza, porque ve la luz de este mundo. Pero el que anda de noche tropieza, porque no hay luz en él.
1: Dicho esto, les dijo después:
2: Nuestro amigo Lázaro duerme, mas voy para despertarle.
1: Dijeron entonces sus discípulos: Señor, si duerme, sanará. Pero Jesús decía esto de la muerte de Lázaro, y ellos pensaron que hablaba del reposar del sueño. Entonces Jesús les dijo claramente:
2: Lázaro ha muerto, y me alegro por vosotros de no haber estado allí para que creáis.

0: puerta en...
1: Mas vamos a él.
2: Dijo entonces Tomás, llamado Dídimo, a sus condiscípulos: Vamos también nosotros, para que muramos con él.
3: Jesús, la resurrección y la vida.
2: Vino pues Jesús, y halló que hacía ya 4 días que Lázaro estaba en el sepulcro. Betania estaba cerca de Jerusalén, como a 15 estadios. Y muchos de los judíos habían venido a Marta y a María para consolarlas por su hermano. Entonces Marta, cuando oyó que Jesús venía, salió a encontrarle. Pero María se quedó en casa. Y Marta dijo a Jesús: Señor, si hubiera...
4: En un pueblo rodeado de lomas secas, cada domingo las campanas llamaban a la gente por su nombre. Y al frente de la iglesia estaba Samuel, un pastor de voz firme, traje impecable y Biblia gastada entre las manos. Desde el púlpito hablaba de humildad, decía que nadie debía esconder sus heridas. Repetía que la verdad no necesitaba maquillaje. Pero cuando terminaba el culto, Samuel se quitaba la sonrisa antes de llegar a su despacho. Le temía el silencio, le temía las preguntas y, sobre todo, le temía que alguien descubriera que detrás de sus sermones había un hombre cansado, orgulloso y lleno de dudas. No sabía pedir perdón. Cuando un joven le confesó que se sentía perdido, Samuel le respondió con una frase aprendida en vez de sentarse a escuchar. Cuando una viuda pidió ayuda para pagar el alquiler, él habló de fe, pero no revisó los fondos de la iglesia. Cuando un anciano cuestionó sus gastos, Samuel lo llamó rebelde desde el púlpito. Cada error encontraba una explicación, cada crítica se convertía en una amenaza. Cada fracaso se cubría con una nueva apariencia. En público, Samuel hablaba como un hombre sin miedo. En privado, contaba las ofrendas con manos temblorosas y se preguntaba cuántas personas lo seguían a él y cuántas seguían todavía a Dios. Con el tiempo, la iglesia comenzó a vaciarse. Primero faltaron los jóvenes, después las familias que antes ocupaban las primeras filas finalmente. Hasta los músicos dejaron sus instrumentos sobre el altar y se marcharon en silencio. La gente no se fue porque dejara de necesitar esperanza. Se fue porque ya no encontraba verdad. Veían al pastor hablar de sacrificio desde una casa cada vez más grande. Lo escuchaban condenar la vanidad mientras cuidaba cada detalle de su propia imagen. Lo veían exigir transparencia sin mostrar sus cuentas, pedir obediencia sin aceptar consejo y predicar amor, sin acercarse a quien pensaba distinto. Samuel había confundido autoridad con infalibilidad. Había creído que reconocer una debilidad destruiría su ministerio, sin entender que esconderla estaba destruyendo la confianza. Una noche, después de un culto casi vacío, encontró en el último banco una nota escrita con letra temblorosa. Decía: No nos fuimos porque esperáramos un pastor perfecto. Nos fuimos porque nunca pudiste ser sincero. Samuel leyó la frase varias veces. Por primera vez en años, no buscó una respuesta para el domingo siguiente. Se sentó, miró el altar sin público, sin cámaras, sin aplausos, y dejó que el silencio dijera lo que él había evitado decir durante demasiado tiempo. Lloró por las veces que usó la Biblia como escudo, por los consejos que rechazó, por las personas que hirió.

la mañana siguiente, abrió las puertas del templo y colocó una mesa sencilla en la entrada. Sobre ella dejó los libros de cuentas, las cartas de quienes había ignorado y una hoja en blanco. Cuando llegaron los primeros vecinos, Samuel no subió al púlpito. Se quedó de pie frente a ellos y dijo: "Les pedí que confiaran en mí. Mientras yo me escondía de ustedes, hablé de gracia, pero no la practiqué. Les enseñé a reconocer sus errores, mientras yo convertía los míos en secretos. No vengo a pedirles que me sigan. Vengo a aprender a caminar con ustedes, si todavía me permiten hacerlo". Nadie respondió de inmediato. La confianza no regresó como una ovación, regresó lentamente. En conversaciones difíciles, en cuentas abiertas, en disculpas sin excusas y en visitas que no fueron anunciadas. Algunos no volvieron.

y entendí una verdad que había estado allí desde el principio. La gente no abandona siempre la fe. A veces abandona el espectáculo. Abandona las palabras grandes sin compasión, los trajes sin honestidad, las promesas sin servicio y a los líderes que protegen su reputación más que a las personas. Un pastor no pierde a su comunidad por ser humano. La pierde cuando usa la apariencia para negar que lo es. Desde entonces, Samuel siguió.

para seguir a un hombre perfecto. Estaban allí para buscar una verdad que pudiera sobrevivir cuando las apariencias cayeran.

0: hubieses estado aquí, mi hermano no habría muerto. Mas también sé ahora que todo lo que pidas a Dios, Dios te lo dará. Jesús le dijo,
1: tu hermano resucitará.
0: Marta le dijo, yo sé que resucitará en la resurrección, en el día postrero. Le dijo Jesús,
1: yo soy la resurrección y la vida. El que cree en mí, aunque esté muerto, vivirá. Y todo aquel que vive y cree en mí, no morirá eternamente. ¿Crees esto?
0: Le dijo, sí, Señor. Yo he creído que tú eres el Cristo, el Hijo de Dios, que has venido al mundo.
2: Jesús llora ante la tumba de Lázaro.
0: Habiendo dicho esto, fue y llamó a María, su hermana, diciéndole en secreto, el Maestro está aquí y te llama. Ella, cuando lo oyó, se levantó deprisa y vino a él. Jesús todavía no había entrado en la aldea, sino que estaba en el lugar donde Marta le había encontrado. Entonces los judíos que estaban en casa con ella y la consolaban, cuando vieron que María se había levantado deprisa y había salido, la siguieron diciendo, «Va al sepulcro a llorar allí». María, cuando llegó a donde estaba Jesús, al verle, se postró a sus pies, diciéndole, «Señor, si hubieses estado aquí, no habría muerto mi hermano». Jesús entonces, al verla llorando, y a los judíos que la acompañaban también llorando, se estremeció en espíritu y se conmovió y dijo,
1: ¿dónde le pusisteis?
0: Le dijeron, Señor, ven y ve. Jesús lloró. Dijeron entonces los judíos, mirad cómo le amaba. Y algunos de ellos dijeron, ¿no podía este que abrió los ojos al ciego haber hecho también que Lázaro no muriera?
2: Resurrección de Lázaro.
0: Jesús, profundamente conmovido otra vez, vino al sepulcro. Era una cueva y tenía una piedra puesta encima. Dijo Jesús,
1: quitad la piedra.
0: Marta, la hermana del que había muerto, le dijo, Señor, hiede ya, porque es de 4 días. Jesús le dijo,
1: ¿no te he dicho que si crees, verás la gloria de Dios?
0: Entonces quitaron la piedra de donde había sido puesto el muerto, y Jesús, alzando los ojos a lo alto, dijo,
1: Padre, gracias te doy por haberme oído. Yo sabía que siempre me oyes, pero lo dije por causa de la multitud que está alrededor, para que crean que tú me has enviado.
0: Y habiendo dicho esto, clamó a gran voz,
1: Lázaro, ven fuera.
0: Y el que había muerto salió, atadas las manos y los pies con vendas, y el rostro envuelto en un sudario. Jesús les dijo,
1: desatadle y dejadle ir.
2: El complot para matar a Jesús.
0: Entonces muchos de los judíos que habían venido para acompañar a María y vieron lo que hizo Jesús, creyeron en él. Pero algunos de ellos fueron a los fariseos y les dijeron lo que Jesús había hecho. Entonces los principales sacerdotes y los fariseos reunieron el concilio y dijeron, ¿qué haremos? Porque este hombre hace muchas señales. Si le dejamos así, todos creerán en él, y vendrán los romanos, y destruirán nuestro lugar santo y nuestra nación. Entonces Caifás, uno de ellos, sumo sacerdote aquel año, les dijo, vosotros no sabéis nada, ni pensáis que nos conviene que un hombre muera por el pueblo, y no que toda la nación perezca. Esto no lo dijo por sí mismo, sino que como era el sumo sacerdote aquel año, profetizó que Jesús había de morir por la nación, y no solamente por la nación, sino también para congregar en uno a los hijos de Dios que estaban dispersos. Así que, desde aquel día acordaron matarle. Por tanto, Jesús ya no andaba abiertamente entre los judíos, sino que se alejó de allí a la región contigua al desierto, a una ciudad llamada Efraín, y se quedó allí con sus discípulos. Y estaba cerca la Pascua de los judíos, y muchos subieron de aquella región a Jerusalén antes de la Pascua para purificarse. Y buscaban a Jesús, y estando ellos en el templo, se preguntaban unos a otros: ¿qué os parece? ¿No vendrá a la fiesta? Y los principales sacerdotes y los fariseos habían dado orden de que si alguno supiese dónde estaba, lo manifestase para que le prendiesen.
2: Capítulo 4.
0: Temamos, pues, no sea que permaneciendo aún la promesa de entrar en su reposo, alguno de vosotros parezca no haberlo alcanzado. Porque también a nosotros se nos ha anunciado la buena nueva como a ellos, pero no les aprovechó el oír la palabra por no ir acompañada de fe en los que la oyeron. Pero los que hemos creído entramos en el reposo, de la manera que dijo: por tanto, juré en mi ira, no entrarán en mi reposo. Aunque las obras suyas estaban acabadas desde la fundación del mundo. Porque en cierto lugar dijo así del séptimo día: y reposó Dios de todas sus obras en el séptimo día. Y otra vez aquí: no entrarán en mi reposo. Por lo tanto, puesto que falta que algunos entren en él, y aquellos a quienes primero se les anunció la buena nueva no entraron por causa de desobediencia, otra vez determina un día, hoy, diciendo después de tanto tiempo, por medio de David, como se dijo: si oyereis hoy su voz, no endurezcáis vuestros corazones. Porque si Josué les hubiera dado el reposo, no hablaría después de otro día. Por tanto, queda un reposo para el pueblo de Dios. Porque el que ha entrado en su reposo, también ha reposado de sus obras, como Dios de las suyas. Procuremos, pues, entrar en aquel reposo, para que ninguno caiga en semejante ejemplo de desobediencia. Porque la palabra de Dios es viva y eficaz y más cortante que toda espada de dos filos, y penetra hasta partir el alma y el espíritu, las coyunturas y los tuétanos, y discierne los pensamientos y las intenciones del corazón. Y no hay cosa creada que no sea manifiesta en su presencia. Antes bien, todas las cosas están desnudas y abiertas a los ojos de aquel a quien tenemos que dar cuenta.
2: Jesús, el gran sumo sacerdote.
0: Por tanto, teniendo un gran sumo sacerdote que traspasó los cielos, Jesús, el Hijo de Dios, retengamos nuestra profesión, porque no tenemos un sumo sacerdote que no pueda compadecerse de nuestras debilidades, sino uno que fue tentado en todo, según nuestra semejanza, pero sin pecado. Acerquémonos, pues, confiadamente al trono de la gracia, para alcanzar misericordia y hallar gracia para el oportuno socorro.
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4: Dice el Salmo 100.

En este momento, el Señor me estaba mostrando como una película de las cosas grandes que va a hacer con muchos de ustedes, los que están aquí en esta noche. El Señor me decía: quiero que sepas, José Víctor, que al frente tuyo no hay cualquier cristiano. Yo los he escogido con mi mano, hijo mío. Yo los traje a esta iglesia para que tú los entrenes, para que tú hagas de ellos hombres y mujeres radicales, dispuestos a morir por mi hijo Jesús. Porque yo los voy a enviar a muchas naciones. Mi nombre va a ser predicado en muchas naciones, muchos países, muchos territorios lejanos, diferentes. Y José Víctor, hijo mío, al frente tuyo, yo los traje, esos que están al frente tuyo, yo los traje. Yo los escogí con mi propio dedo, los señalé y te los traje aquí a esta iglesia. Porque yo tengo un plan maravilloso, grande, grande. Y muchos conocerán a mi hijo a través de ellos. Porque de este lugar saldrán hombres y mujeres que viven la vida de Jesús. No solo la hablan, José Víctor, la viven. Y los que todavía no la viven, pues tú vas a tener que entrenarlos para que la vivan. Porque esta iglesia, esta es una iglesia especial que salió de mi corazón, José Víctor. Yo creé esta iglesia de mi corazón. Cuando yo los veo adorar y alabar, mi corazón se alegra, mi corazón se regocija, porque yo veo personas, hijos míos, que me adoran con su corazón. Yo no estoy viendo ni escuchando solamente fruto de labios. Yo veo corazones que se derraman. Y yo he escuchado tu voz, te dice el Señor, iglesia. Yo he escuchado tu voz, yo he escuchado tu corazón. Cíñete como un valiente, porque tengo cosas grandes para ti, iglesia. Quiero que sepas que yo he señalado esta iglesia para cosas grandes, y nada ni nadie podrá interponerse en lo que yo he planeado hacer con mis hijos en esta congregación. Yo te he entregado esta ciudad, iglesia, escúchame bien. Pero ha llegado la

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1: Él ha cambiado nuestro lamento en paz.

0: Capítulo 13. Las dos bestias.
1: Me paré. Sobre la arena del mar y vi subir del mar una bestia

0: tenía 7 cabezas y 10 cuernos, y en sus cuernos 10 diademas, y sobre sus cabezas un nombre blasfemo. Y la bestia que vi era semejante a un leopardo, y sus pies como de oso, y su boca como boca de león. Y el dragón le dio su poder y su trono y grande autoridad. Vi una de sus cabezas como herida de muerte, pero su herida mortal fue sanada, y se maravilló toda la tierra en pos de la bestia. Y adoraron al dragón que había dado autoridad a la bestia. Y adoraron a la bestia, diciendo: ¿Quién como la bestia, y quién podrá luchar contra ella? También se le dio boca que hablaba grandes cosas y blasfemias, y se le dio autoridad para actuar 42 meses. Y abrió su boca en blasfemias contra Dios, para blasfemar de su nombre, de su tabernáculo y de los que moran en el cielo. Y se le permitió hacer guerra contra los santos,
1: guerra en pos de la bestia,
0: y vencerlos. También se le dio autoridad sobre toda tribu, pueblo, lengua y nación. Y la adoraron todos los moradores de la tierra, cuyos nombres no estaban escritos en el libro de la vida del Cordero, que fue inmolado desde el principio del mundo.
1: Y adoraron al dragón que había dado a...
0: Si alguno tiene oído, oiga. Si alguno lleva en cautividad...
1: autoridad a la bestia. Y adoraron a la bestia, diciendo: su boca en blasfemias contra Dios, para blasfemar de su nombre, de su tabernáculo y de lo desde el principio del mundo.

0: espada. A espada debe ser muerto. Aquí está la paciencia.
1: Gózate, gózate, pueblo del Señor.
0: Y la fe de los santos. Después, vi otra bestia que subía de la tierra. Y tenía dos cuernos semejantes a los de un cordero. Pero hablaba como dragón. Y ejerce toda la autoridad de la primera bestia en presencia de ella. Y hace que la tierra y los moradores de ella adoren a la primera bestia, cuya herida mortal fue sanada. También hace grandes señales, de tal manera que aún hace descender fuego del cielo a la tierra delante de los hombres. Y engaña a los moradores de la tierra con las señales que se le ha permitido hacer en presencia de la bestia, mandando a los moradores de la tierra que le hagan imagen a la bestia que tiene la herida de espada. Y vivió, y se le permitió infundir aliento a la imagen de la bestia, para que la imagen hablase e hiciese matar a todo el que no la adorase. Y hacía que a todos, pequeños y grandes, ricos y pobres, libres y esclavos, se les pusiese una marca en la mano derecha o en la frente, y que ninguno pudiese comprar ni vender, sino el que tuviese la marca o el nombre de la bestia o el número de su nombre. Aquí hay sabiduría. El que tiene entendimiento, cuente el número de la bestia, pues es número de hombre, y su número es 666.

0: Capítulo 16. Las copas de ira.
1: Oí una gran voz que decía desde el templo a los siete ángeles: «Id y derramad sobre la tierra las siete copas de la ira de Dios». Fue el primero y derramó su copa sobre la tierra. Y vino una úlcera maligna y pestilente sobre los hombres que tenían la marca de la bestia y que adoraban su imagen. El segundo ángel derramó su copa sobre el mar, y éste se convirtió en sangre como de muerto, y murió todo ser vivo que había en el mar. El tercer ángel derramó su copa sobre los ríos y sobre las fuentes de las aguas, y se convirtieron en sangre. Y oí al ángel de las aguas que decía: «Justo eres tú, oh Señor, el que eres y que eras el Santo, porque has juzgado estas cosas. Por cuanto derramaron la sangre de los santos y de los profetas, también tú les has dado a beber sangre, pues lo merecen». También oí a otro que desde el altar decía: «Ciertamente, Señor Dios Todopoderoso, tus juicios son verdaderos y justos». El cuarto ángel derramó su copa sobre el sol, al cual fue dado quemar a los hombres con fuego. Y los hombres se quemaron con el gran calor y blasfemaron el nombre de Dios, que tiene poder sobre estas plagas, y no se arrepintieron para darle gloria. El quinto ángel derramó su copa sobre el trono de la bestia, y su reino se cubrió de tinieblas, y mordían de dolor sus lenguas, y blasfemaron contra el Dios del cielo por sus dolores y por sus úlceras, y no se arrepintieron de sus obras. El sexto ángel derramó su copa sobre el gran río Éufrates, y el agua de éste se secó, para que estuviese preparado el camino a los reyes del oriente. Y vi salir de la boca del dragón, y de la boca de la bestia, y de la boca del falso profeta, tres espíritus inmundos a manera de ranas, pues son espíritus de demonios que hacen señales y van a los reyes de la tierra en todo el mundo para reunirlos a la batalla de aquel gran día del Dios Todopoderoso. He aquí, yo vengo como ladrón. Bienaventurado el que vela y guarda sus ropas, para que no ande desnudo y vean su vergüenza. Y los reunió en el lugar que en hebreo se llama Armagedón. El séptimo ángel derramó su copa por el aire, y salió una gran voz del templo del cielo, del trono, diciendo: «¡Hecho está!». Entonces hubo relámpagos y voces y truenos y un gran temblor de tierra, un terremoto tan grande cual no lo hubo jamás desde que los hombres han estado sobre la tierra. Y la gran ciudad fue dividida en tres partes, y las ciudades de las naciones cayeron, y la gran Babilonia vino en memoria delante de Dios para darle el cáliz del vino del ardor de su ira. Y toda isla huyó, y los montes no fueron hallados, y cayó del cielo sobre los hombres un enorme granizo como del peso de un talento. Y los hombres blasfemaron contra Dios por la plaga.

en un pueblo rodeado de lomas secas. Cada domingo las campanas llamaban a la gente por su nombre. Y al frente de la iglesia estaba Samuel, un pastor de voz firme, traje impecable y

0: gastada entre las manos. Desde el púlpito hablaba de humildad, decía que nadie debía esconder sus heridas. Repetía que la verdad no necesitaba maquillaje. Pero cuando terminaba el culto, Samuel se quitaba la sonrisa antes de llegar a su despacho. Le temía el silencio, le temía las preguntas y, sobre todo, le temía que alguien descubriera que detrás de sus sermones había un hombre cansado, orgulloso y lleno de dudas. No sabía pedir perdón. Cuando un joven le confesó que se sentía perdido, Samuel le respondió con una frase aprendida en vez de sentarse a escuchar. Cuando una viuda pidió ayuda para pagar el alquiler, él habló de fe, pero no revisó los fondos de la iglesia. Cuando un anciano cuestionó sus gastos, Samuel lo llamó rebelde desde el púlpito. Cada error encontraba una explicación, cada crítica se convertía en una amenaza, cada fracaso se cubría con una nueva apariencia. En público, Samuel hablaba como un hombre sin miedo. En privado, contaba las ofrendas con manos temblorosas y se preguntaba cuántas personas lo seguían a él y cuántas seguían todavía a Dios. Con el tiempo, la iglesia comenzó a vaciarse. Primero faltaron los jóvenes, después las familias que antes ocupaban las primeras filas finalmente. Hasta los músicos dejaron sus instrumentos sobre el altar y se marcharon en silencio. La gente no se fue porque dejara de necesitar esperanza. Se fue porque ya no encontraba verdad. Veían al pastor hablar de sacrificio desde una casa cada vez más grande. Lo escuchaban condenar la vanidad mientras cuidaba cada detalle de su propia imagen. Lo veían exigir transparencia sin mostrar sus cuentas, pedir obediencia sin aceptar consejo y predicar amor, sin acercarse a quien pensaba distinto. Samuel había confundido autoridad con infalibilidad. Había creído que reconocer una debilidad destruiría su ministerio, sin entender que esconderla estaba destruyendo la confianza. Una noche, después de un culto casi vacío, encontró en el último banco una nota escrita con letra temblorosa. Decía: "No nos fuimos porque esperáramos un pastor perfecto. Nos fuimos porque nunca pudiste ser sincero". Samuel leyó la frase varias veces. Por primera vez en años, no buscó una respuesta para el domingo siguiente. Se sentó, miró el altar sin público, sin cámaras, sin aplausos, y dejó que el silencio dijera lo que él había evitado decir durante demasiado tiempo. Lloró por las veces que usó la Biblia como escudo, por los consejos que rechazó, por las personas que hirió, mientras fingía proteger la iglesia. Lloró porque comprendió que había predicado una vida que nunca se atrevió a vivir. A la mañana siguiente, abrió las puertas del templo y colocó una mesa sencilla en la entrada. Sobre ella dejó los libros de cuentas, las cartas de quienes había ignorado y una hoja en blanco. Cuando llegaron los primeros vecinos, Samuel no subió al púlpito. Se quedó de pie frente a ellos y dijo: "Les pedí que confiaran en mí. Mientras yo me escondía de ustedes, hablé de gracia, pero no la practiqué. Les enseñé a reconocer sus errores, mientras yo convertía los míos en secretos. No vengo a pedirles que me sigan. Vengo a aprender a caminar con ustedes, si todavía me permiten hacerlo". Nadie respondió de inmediato. La confianza no regresó como una ovación regresó lentamente. En conversaciones difíciles, en cuentas abiertas, en disculpas sin excusas y en visitas que no fueron anunciadas. Algunos no volvieron. Samuel tuvo que aceptar que el arrepentimiento no.
1: Estamos transmitiendo aquí desde el parque de Virgen, así que no se nos vaya,
0: no porque
1: que
0: él pareciera
1: en compañía
0: fuerte,
1: de nosotros,
0: sino porque finalmente dejó de fingir que nunca había sido débil. Y la iglesia entendió una verdad que había estado allí desde el principio. La gente no abandona siempre la fe. A veces abandona el espectáculo. Abandona las palabras grandes sin compasión, los trajes sin honestidad, las promesas sin servicio y a los líderes que protegen su reputación más que a las personas. Un pastor no pierde a su comunidad por ser humano. La pierde cuando usa la apariencia para negar que lo es. Desde entonces, Samuel siguió

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1: Capítulo 2. Mensajes a las siete iglesias. El mensaje a Éfeso.
2: Escribe al ángel de la iglesia en Éfeso. El que tiene las siete estrellas en su diestra, el que anda en medio de los siete candeleros de oro, dice esto: Yo conozco tus obras y tu arduo trabajo y paciencia, y que no puedes soportar a los malos, y has probado a los que se dicen ser apóstoles y no lo son, y los has hallado mentirosos. Y has sufrido, y has tenido paciencia, y has trabajado arduamente por amor de mi nombre, y no has desmayado. Pero tengo contra ti que has dejado tu primer amor. Recuerda, por tanto, de dónde has caído, y arrepiéntete, y haz las primeras obras, pues si no, vendré pronto a ti, y quitaré tu candelero de su lugar, si no te hubieres arrepentido. Pero tienes esto, que aborreces las obras de los nicolaitas, las cuales yo también aborrezco. El que tiene oído, oiga lo que el Espíritu dice a las iglesias. Al que venciere, le daré a comer del árbol de la vida, el cual está en medio del paraíso de Dios.
1: El mensaje a Esmirna.
2: Y escribe al ángel de la iglesia en Esmirna: El primero y el postrero, el que estuvo muerto y vivió, dice esto: Yo conozco tus obras y tu tribulación y tu pobreza, pero tú eres rico, y la blasfemia de los que se dicen ser judíos y no lo son, sino sinagoga de Satanás. No temas en nada lo que vas a padecer. He aquí, el diablo echará a algunos de vosotros en la cárcel para que seáis probados, y tendréis tribulación por 10 días. Sé fiel hasta la muerte, y yo te daré la corona de la vida. El que tiene oído, oiga lo que el Espíritu dice a las iglesias. El que venciere, no sufrirá daño de la segunda muerte.
1: El mensaje a Pérgamo.
2: Y escribe al ángel de la iglesia en Pérgamo: El que tiene la espada aguda de 2 filos dice esto: Yo conozco tus obras y dónde moras, donde está el trono de Satanás. Pero retienes mi nombre y no has negado mi fe, ni aun en los días en que Antipas, mi testigo fiel, fue muerto entre vosotros, donde mora Satanás. Pero tengo unas pocas cosas contra ti, que tienes ahí a los que retienen la doctrina de Balaam, que enseñaba a Balac a poner tropiezo ante los hijos de Israel, a comer de cosas sacrificadas a los ídolos y a cometer fornicación. Y también tienes a los que retienen la doctrina de los nicolaitas, la que yo aborrezco. Por tanto, arrepiéntete, pues si no, vendré a ti pronto y pelearé contra ellos con la espada de mi boca. El que tiene oído, oiga lo que el Espíritu dice a las iglesias. Al que venciere, daré a comer del maná escondido, y le daré una piedrecita blanca, y en la piedrecita escrito un nombre nuevo, el cual ninguno conoce sino aquel que lo recibe.
1: El mensaje a Tiatira.
2: Y escribe al ángel de la iglesia en Tiatira: El Hijo de Dios, el que tiene ojos como llama de fuego y pies semejantes al bronce bruñido, dice esto: Yo conozco tus obras y amor y fe y servicio y tu paciencia, y que tus obras postreras son más que las primeras. Pero tengo unas pocas cosas contra ti, que toleras que esa mujer Jezabel, que se dice profetisa, enseñe y seduzca a mis siervos a fornicar y a comer cosas sacrificadas a los ídolos. y le he dado tiempo para que se arrepienta, pero no quiere arrepentirse de su fornicación. He aquí, yo la arrojo en cama y en gran tribulación a los que con ella adulteran, si no se arrepienten de las obras de ella. Y a sus hijos heriré de muerte, y todas las iglesias sabrán que yo soy el que escudriña la mente y el corazón, y os daré a cada uno según vuestras obras. Pero a vosotros y a los demás que están en Tiatira, a cuantos no tienen esa doctrina y no han conocido lo que ellos llaman las profundidades de Satanás, yo os digo, no os impondré otra carga, pero lo que tenéis, retenedlo hasta que yo venga. Al que venciere y guardare mis obras hasta el fin, yo le daré autoridad sobre las naciones, y las regirá con vara de hierro, y serán quebradas como vaso de alfarero, como yo también la he recibido de mi Padre. Y le daré la estrella de la mañana. El que tiene oído, oiga lo que el Espíritu dice a las iglesias.

0: Qué hermoso es saber que tú y yo podemos siempre confiar en Dios. Aun cuando el mundo da la espalda, aun cuando los amigos te traicionan, Él siempre permanece fiel. ¿Cuántos dicen amén a eso? Isaías 49, 14 y 15 dice: Pero Sión dijo, me dejó Jehová, y el Señor se olvidó de mí.
1: Se olvidará la mujer de lo que dio a luz,
0: para dejar de compadecerse del hijo de su vientre, aunque olvide ella.
2: Capítulo 11.
0: Me olvidaré.
2: Jesús y la oración.
3: Aconteció que estaba Jesús orando en un lugar, y cuando terminó, uno de sus discípulos le dijo: Señor, enséñanos a orar, como también Juan enseñó a sus discípulos. Y les dijo:
4: Cuando oréis, decid: Padre nuestro que estás en los cielos, santificado sea tu nombre. Venga tu reino, hágase tu voluntad como en el cielo, así también en la tierra. El pan nuestro de cada día, dánoslo hoy. Y perdónanos nuestros pecados, porque también nosotros perdonamos a todos los que nos deben. Y no nos metas en tentación, mas líbranos del mal.
3: Les dijo también:
4: ¿Quién de vosotros que tenga un amigo va a él a medianoche y le dice: Amigo, préstame tres panes, porque un amigo mío ha venido a mí de viaje y no tengo qué ponerle delante? Y aquel, respondiendo desde adentro, le dice: No me molestes, la puerta ya está cerrada y mis niños están conmigo en cama. ¿No puedo levantarme y dártelos? Os digo que aunque no se levante a dárselos por ser su amigo, sin embargo por su importunidad se levantará y le dará todo lo que necesite. Y yo os digo: pedid y se os dará, buscad y hallaréis, llamad y se os abrirá. Porque todo aquel que pide, recibe, y el que busca, halla, y al que llama, se le abrirá. ¿Qué padre de vosotros, si su hijo le pide pan, le dará una piedra? ¿O si pescado, en lugar de pescado, le dará una serpiente? ¿O si le pide un huevo, le dará un escorpión? Pues si vosotros, siendo malos, sabéis dar buenas dádivas a vuestros hijos, ¿cuánto más vuestro Padre Celestial dará el Espíritu Santo a los que se lo pidan?
2: Una casa dividida contra sí misma.
3: Estaba Jesús echando fuera un demonio, que era mudo. Y aconteció que, salido el demonio, el mudo habló, y la gente se maravilló. Pero algunos de ellos decían: Por Belcebú, príncipe de los demonios, echa fuera los demonios. Otros, para tentarle, le pedían señal del cielo, mas él, conociendo los pensamientos de ellos, les dijo:
4: Todo reino dividido contra sí mismo es asolado, y una casa dividida contra sí misma cae. Y si también Satanás está dividido contra sí mismo, ¿cómo permanecerá su reino? Ya que decís que por Belcebú echo yo fuera los demonios. Pues si yo echo fuera los demonios por Belcebú, vuestros hijos, ¿por quién los echan? Por tanto, ellos serán vuestros jueces. Mas si por el dedo de Dios echo yo fuera los demonios, ciertamente el reino de Dios ha llegado a vosotros. Cuando el hombre fuerte armado guarda su palacio, en paz está lo que posee. Pero cuando viene otro más fuerte que él y le vence, le quita todas sus armas en que confiaba y reparte el botín. El que no es conmigo, contra mí es. Y el que conmigo no recoge, desparrama.
2: El espíritu inmundo que vuelve.
4: Cuando el espíritu inmundo sale del hombre, anda por lugares secos buscando reposo, y no hallándolo dice: Volveré a mi casa de donde salí. Y cuando llega, la halla barrida y adornada. Entonces va y toma otros 7 espíritus peores que él, y entrados moran allí. Y el postrer estado de aquel hombre viene a ser peor que el primero.
2: Los que en verdad son bienaventurados.
3: Mientras él decía estas cosas, una mujer de entre la multitud levantó la voz y le dijo: «Bienaventurado el vientre que te trajo y los senos que mamaste». Y él dijo:
4: «Antes bienaventurados los que oyen la palabra de Dios y la guardan».
2: La generación perversa demanda señal.
3: Y apiñándose las multitudes, comenzó a decir:
4: «Esta generación es mala, demanda señal, pero señal no le será dada, sino la señal de Jonás. Porque así como Jonás fue señal a los ninivitas, también lo será el Hijo del Hombre a esta generación. La reina del sur se levantará en el juicio con los hombres de esta generación y los condenará, porque ella vino de los fines de la tierra para oír la sabiduría de Salomón, y he aquí más que Salomón en este lugar. Los hombres de Nínive se levantarán en el juicio con esta generación y la condenarán, porque a la predicación de Jonás se arrepintieron, y he aquí más que Jonás en este lugar».
2: La lámpara del cuerpo.
4: Nadie pone en oculto la luz encendida, ni debajo del almud, sino en el candelero, para que los que entran vean la luz. La lámpara del cuerpo es el ojo. Cuando tu ojo es bueno, también todo tu cuerpo está lleno de luz. Pero cuando tu ojo es maligno, también tu cuerpo está en tinieblas. Mira, pues, no suceda que la luz que en ti hay sea tinieblas. Así que, si todo tu cuerpo está lleno de luz, no teniendo parte alguna de tinieblas, será todo luminoso como cuando una lámpara te alumbra con su resplandor.
2: Jesús acusa a fariseos y a intérpretes de la ley.
3: Luego que hubo hablado, le rogó un fariseo que comiese con él, y entrando Jesús en la casa, se sentó a la mesa. El fariseo, cuando lo vio, se extrañó de que no se hubiese lavado antes de comer. Pero el Señor le dijo:
4: «Ahora bien, vosotros los fariseos limpiáis lo de fuera del vaso y del plato, pero por dentro estáis llenos de rapacidad y de maldad. Necios, ¿el que hizo lo de fuera no hizo también lo de adentro? Pero dad limosna de lo que tenéis, y entonces todo os será limpio. Mas ¡ay de vosotros, fariseos, que diezmáis la menta y la ruda y toda hortaliza, y pasáis por alto la justicia y el amor de Dios! Esto os era necesario hacer sin dejar aquello. ¡Ay de vosotros, fariseos, que amáis las primeras sillas en las sinagogas y las salutaciones en las plazas! ¡Ay de vosotros, escribas y fariseos, hipócritas, que sois como sepulcros que no se ven, y los hombres que andan encima no lo saben!»
3: Respondiendo uno de los intérpretes de la ley, le dijo: «Maestro, cuando dices esto, también nos afrentas a nosotros». Y él dijo:
4: «¡Ay de vosotros también, intérpretes de la ley! Porque cargáis a los hombres con cargas que no pueden llevar, pero vosotros ni aun con un dedo las tocáis. ¡Ay de vosotros que edificáis los sepulcros de los profetas a quienes mataron vuestros padres! De modo que sois testigos y consentidores de los hechos de vuestros padres, porque a la verdad ellos los mataron, y vosotros edificáis sus sepulcros. Por eso la sabiduría de Dios también dijo: les enviaré profetas y apóstoles, y de ellos a unos matarán y a otros perseguirán, para que se demande de esta generación la sangre de todos los profetas que se ha derramado desde la fundación del mundo, desde la sangre de Abel hasta la sangre de Zacarías, que murió entre el altar y el templo. Sí, os digo que será demandada de esta generación. ¡Ay de vosotros, intérpretes de la ley! Porque habéis quitado la llave de la ciencia. Vosotros mismos no entrasteis, y a los que entraban se lo impedisteis.
3: Diciéndoles él estas cosas, los escribas y los fariseos comenzaron a estrecharle en gran manera y a provocarle a que hablase de muchas cosas, acechándole y procurando cazar alguna palabra de su boca para acusarle.

Verso 4. Deleítate a sí mismo en el Señor y Él te concederá las peticiones de tu corazón. Encomienda al Señor tu camino y confía en Él. Y Él te concederá.

Hay días en los que la vida cotidiana parece avanzar sin rumbo. Te levantas, cumples tus tareas, respondes mensajes, trabajas, vuelves a casa. Y aún así, sientes un vacío que nadie ve. Puedes tener planes, personas cerca y motivos para sonreír. Pero cuando el corazón no encuentra sentido, hasta lo sencillo se vuelve pesado. Vivir sin Dios puede sentirse así, como caminar siguiendo una rutina, sin saber hacia dónde conduce el camino, como hablar mucho durante el día y quedarse a solas con un silencio que no responde. Pero estar perdido no significa estar abandonado. A veces, justo en el lugar donde creías que todo terminaba, comienza una búsqueda nueva. La esperanza de salvación no depende de que seas perfecto. No tienes que llegar con las manos limpias ni con todas las respuestas. Puedes acercarte tal como estás, cansado, herido, confundido, incluso con dudas. La gracia de Dios no se apaga cuando tú pierdes la fuerza. Cuando sientas que la oscuridad ocupa todo, llega la luz. No siempre llega como un acontecimiento extraordinario. A veces llega como una paz pequeña, como el deseo de volver a empezar, como una palabra que toca el corazón en el momento preciso. Y cuando parece que nadie escucha, llega una voz en medio del silencio. Una voz que no grita ni condena. Una voz que dice: no estás solo, todavía hay camino. Vuelve a mí. Jesús habló de una fe como un granito de mostaza, pequeña, casi invisible, pero capaz de crecer cuando se entrega a Dios. No necesitas sentir una fe enorme hoy. Basta con una chispa sincera. Señor, ayúdame. Esa salvación sencilla puede ser el comienzo, un paso después de otro, una puerta que se abre, una esperanza que renace. Si te sientes perdido, no pienses que tu historia terminó. La salvación sigue siendo una invitación. Recibir el perdón, volver el corazón hacia Dios y dejar que su amor transforme lo que parecía roto. Tal vez hoy no veas el final del camino, pero puedes confiar en el siguiente paso. La luz ya está llegando y no se apaga. La voz sigue llamando, incluso en medio del silencio. Y esa pequeña fe que todavía conservas, ese granito de mostaza, puede crecer hasta convertirse en esperanza. Hoy puedes comenzar de nuevo. Dios no se ha ido. Y tú todavía puedes volver a casa.

0: Capítulo 4. La amistad con el mundo.
1: ¿De dónde vienen las guerras y los pleitos entre vosotros? ¿No es de vuestras pasiones, las cuales combaten en vuestros miembros? Codiciáis y no tenéis. Matáis y ardéis de envidia, y no podéis alcanzar. Combatís y lucháis, pero no tenéis lo que deseáis, porque no pedís. Pedís y no recibís, porque pedís mal, para gastar en vuestros deleites. ¡Oh, almas adúlteras! ¿No sabéis que la amistad del mundo es enemistad contra Dios? Cualquiera, pues, que quiera ser amigo del mundo, se constituye enemigo de Dios. ¿O pensáis que la Escritura dice en vano: el Espíritu que Él ha hecho morar en nosotros nos anhela celosamente? Pero Él da mayor gracia. Por esto dice: Dios resiste a los soberbios y da gracia a los humildes. Someteos, pues, a Dios, resistid al diablo, y huirá de vosotros. Acercaos a Dios, y Él se acercará a vosotros. Pecadores, limpiad las manos, y vosotros, los de doble ánimo, purificad vuestros corazones. Afligíos y lamentad, y llorad. Vuestra risa se convierta en lloro y vuestro gozo en tristeza. Humillaos delante del Señor y Él os exaltará.
0: Juzgando al hermano.
1: Hermanos, no murmuréis los unos de los otros. El que murmura del hermano y juzga a su hermano, murmura de la ley y juzga a la ley. Pero si tú juzgas a la ley, no eres hacedor de la ley, sino juez. Uno solo es el dador de la ley, que puede salvar y perder. Pero tú, ¿quién eres para que juzgues a otro?
0: No os gloriéis del día de mañana.
1: Vamos ahora, los que decís: hoy y mañana iremos a tal ciudad, y estaremos allá un año, y traficaremos y ganaremos, cuando no sabéis lo que será mañana. Porque, ¿qué es vuestra vida? Ciertamente es neblina que se aparece por un poco de tiempo y luego se desvanece. En lugar de lo cual deberíais decir: si el Señor quiere, viviremos y haremos esto o aquello. Pero ahora os jactáis en vuestras soberbias. Toda jactancia semejante es mala, y al que sabe hacer lo bueno y no lo
0: Capítulo 5.
1: Le es pecado.
0: La pesca milagrosa.
2: Aconteció que estando Jesús junto al lago de Genezaret, el gentío se agolpaba sobre él para oír la palabra de Dios. Y vio dos barcas que estaban cerca de la orilla del lago. Y los pescadores, habiendo descendido de ellas, lavaban sus redes. Y entrando en una de aquellas barcas, la cual era de Simón, le rogó que la apartase de tierra un poco, y sentándose, enseñaba desde la barca a la multitud. Cuando terminó de hablar, dijo a Simón:
3: «Boga mar adentro, y echad vuestras redes para pescar».
2: Respondiendo Simón le dijo: «Maestro, toda la noche hemos estado trabajando y nada hemos pescado, mas en tu palabra echaré la red». Y habiéndolo hecho, encerraron gran cantidad de peces y su red se rompía. Entonces hicieron señas a los compañeros que estaban en la otra barca para que viniesen a ayudarles, y vinieron y llenaron ambas barcas de tal manera que se hundían. Viendo esto, Simón Pedro cayó de rodillas ante Jesús, diciendo: «Apártate de mí, Señor, porque soy hombre pecador». porque por la pesca que habían hecho, el temor se había apoderado de él y de todos los que estaban con él.
4: Let's go.

0: y asimismo de Jacobo y Juan, hijos de Zebedeo, que eran compañeros de Simón. Pero Jesús dijo a Simón:
1: No temas, desde ahora serás pescador de hombres.
0: Y cuando trajeron a tierra las barcas, dejándolo todo, le siguieron.
2: Jesús sana a un leproso.
0: Sucedió que estando él en una de las ciudades, se presentó un hombre lleno de lepra, el cual, viendo a Jesús, se postró con el rostro en tierra y le rogó, diciendo: Señor, si quieres, puedes limpiarme. Entonces, extendiendo él la mano, le tocó, diciendo:
1: Quiero, sé limpio.
0: Y al instante la lepra se fue de él. Y él le mandó que no lo dijese a nadie, sino:
1: Ve,
0: le dijo,
1: muéstrate al sacerdote y ofrece por tu purificación, según mandó Moisés, para testimonio a ellos.
0: Pero su fama se extendía más y más, y se reunía mucha gente para oírle y para que le sanase de sus enfermedades. Mas él se apartaba a lugares desiertos y oraba.
2: Jesús sana a un paralítico.
0: Aconteció un día que él estaba enseñando, y estaban sentados los fariseos y doctores de la ley, los cuales habían venido de todas las aldeas de Galilea y de Judea y Jerusalén. Y el poder del Señor estaba con él para sanar. Y sucedió que unos hombres que traían en un lecho a un hombre que estaba paralítico, procuraban llevarle adentro y ponerle delante de él. Pero no hallando cómo hacerlo a causa de la multitud, subieron encima de la casa y por el tejado le bajaron con el lecho, poniéndole en medio, delante de Jesús. Al ver él la fe de ellos, le dijo:
1: Hombre, tus pecados te son perdonados.
0: Entonces los escribas y los fariseos comenzaron a cavilar, diciendo: ¿Quién es este que habla blasfemias? ¿Quién puede perdonar pecados sino solo Dios? Jesús entonces, conociendo los pensamientos de ellos, respondiendo les dijo:
1: ¿Qué caviláis en vuestros corazones? ¿Qué es más fácil, decir, tus pecados te son perdonados, o decir, levántate y anda? Pues para que sepáis que el Hijo del Hombre tiene potencia.

en totalidad. Totalidad.

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Fue los que y una generación que la gente las fiestas es un vehículo vida por eso sí se han invitado música mal año mamá se cuenta niñito saben vas por eso es importa que eso es nunca no la pastor pagar la música pactada sobre sus lechos que te sacaron de Egipto que música y mito David que iba de 100 millones estrella popular él siempre es un explorador. A mí no me importa. Mírale, de reír. Bueno, y haga. Yo no estoy tercero. ¿Sí o no? Biblia. No importa. Hubo un falso. Génesis. Ahora. Pedro 2. Paraba el arca. Estuvo Dios. Zonas. Estoy

0: potestad en la tierra para perdonar pecados.
1: Dijo al paralítico,
0: a ti te digo, levántate, toma tu lecho y vete a tu casa.
1: Al instante, levantándose en presencia de ellos y tomando el lecho en que estaba acostado, se fue a su casa, glorificando a Dios. Y todos, sobrecogidos de asombro, glorificaban a Dios, y llenos de temor, decían, hoy hemos visto maravillas.
2: Llamamiento de Leví.
1: Después de estas cosas salió y vio a un publicano llamado Leví, sentado al banco de los tributos públicos, y le dijo,
0: ¡sígueme!
1: Y dejándolo todo, se levantó y le siguió. Y Leví le hizo gran banquete en su casa, y había mucha compañía de publicanos y de otros que estaban a la mesa con ellos. Y los escribas y los fariseos murmuraban contra los discípulos, diciendo, ¿por qué coméis y bebéis con publicanos y pecadores? Respondiendo Jesús, les dijo,
0: los que están sanos no tienen necesidad de médico, sino los enfermos. No he venido a llamar a justos, sino a pecadores al arrepentimiento.
2: La pregunta sobre el ayuno.
1: Entonces ellos le dijeron, ¿por qué los discípulos de Juan ayunan muchas veces y hacen oraciones, y asimismo los de los fariseos, pero los tuyos comen y beben? Él les dijo,
0: ¿podéis acaso hacer que los que están de bodas ayunen, entre tanto que el esposo está con ellos? Mas vendrán días cuando el esposo les será quitado. Entonces, en aquellos días ayunarán.
1: Les dijo también una parábola.
0: Nadie corta un pedazo de un vestido nuevo y lo pone en un vestido viejo, pues si lo hace, no solamente rompe el nuevo, sino que el remiendo sacado de él no armoniza con el viejo. Y nadie echa vino nuevo en odres viejos. De otra manera, el vino nuevo romperá los odres y se derramará, y los odres se perderán. Mas el vino nuevo en odres nuevos se ha de echar, y lo uno y lo otro se conservan. Y ninguno que beba del añejo quiere luego el nuevo, porque dice, el añejo es mejor.

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0: Capítulo 8. Alimentación de los 4000.
1: En aquellos días, como había una gran multitud y no tenían que comer, Jesús llamó a sus discípulos y les dijo:
2: Tengo compasión de la gente, porque ya hace 3 días que están conmigo y no tienen que comer. Y si los enviare en ayunas a sus casas, se desmayarán en el camino, pues algunos de ellos han venido de lejos.
1: Sus discípulos le respondieron: ¿De dónde podrá alguien saciar de pan a estos aquí en el desierto? Él les preguntó:
2: ¿Cuántos panes tenéis?
1: Ellos dijeron: 7. Entonces mandó a la multitud que se recostase en tierra, y tomando los 7 panes, habiendo dado gracias, los partió y dio a sus discípulos para que los pusiesen delante. Y los pusieron delante de la multitud. Tenían también unos pocos pececillos, y los bendijo, y mandó que también los pusiesen delante. Y comieron y se saciaron, y recogieron de los pedazos que habían sobrado 7 canastas. Eran los que comieron como 4000, y los despidió. Y luego, entrando en la barca con sus discípulos, vino a la región de Dalmanuta.
0: La demanda de una señal.
1: Vinieron entonces los fariseos y comenzaron a discutir con él, pidiéndole señal del cielo para tentarle. Y gimiendo en su espíritu, dijo:
2: ¿Por qué pide señal esta generación? De cierto os digo que no se dará señal a esta generación.
1: Y dejándolos, volvió a entrar en la barca y se fue a la otra ribera.
0: La levadura de los fariseos.
1: Habían olvidado de traer pan, y no tenían sino un pan consigo en la barca. Y él les mandó, diciendo:
2: Mirad, guardaos de la levadura de los fariseos y de la levadura de Herodes.
1: Y discutían entre sí, diciendo: Es porque no trajimos pan. Y entendiéndolo Jesús, les dijo:
2: ¿Qué discutís? ¿Por qué no tenéis pan? ¿No entendéis ni comprendéis? ¿Aún tenéis endurecido vuestro corazón? ¿Teniendo ojos no veis y teniendo oídos no oís y no recordáis? Cuando partí los 5 panes entre 5000, ¿cuántas cestas llenas de los pedazos recogisteis?
1: Y ellos dijeron: 12.
2: Y cuando los 7 panes entre 4000, ¿cuántas canastas llenas de los pedazos recogisteis?
1: Y ellos dijeron: 7. Y les dijo:
2: ¿Cómo aún no entendéis?
0: Un ciego sanado en Betsaida.
1: Vino luego a Betsaida, y le trajeron un ciego, y le rogaron que le tocase. Entonces, tomando la mano del ciego, le sacó fuera de la aldea, y escupiendo en sus ojos, le puso las manos encima y le preguntó si veía algo. Él, mirando, dijo: Veo los hombres como árboles, pero los veo que andan. Luego le puso otra vez las manos sobre los ojos y le hizo que mirase, y fue restablecido, y vio de lejos y claramente a todos. Y lo envió a su casa diciendo:
2: No entres en la aldea, ni lo digas a nadie en la aldea.
0: La confesión de Pedro.
1: Salieron Jesús y sus discípulos por las aldeas de Cesarea de Filipo, y en el camino preguntó a sus discípulos, diciéndoles:
2: ¿Quién dicen los hombres que soy yo?
1: Ellos respondieron: Unos, Juan el Bautista; otros, Elías; y otros, alguno de los profetas. Entonces él les dijo:
2: ¿Y vosotros, quién decís que soy?
1: Respondiendo Pedro, le dijo: Tú eres el Cristo. Pero él les mandó que no dijesen esto de él a ninguno.
0: Jesús anuncia su muerte.
1: Y comenzó a enseñarles que le era necesario al Hijo del Hombre padecer mucho y ser desechado por los ancianos, por los principales sacerdotes y por los escribas, y ser muerto, y resucitar después de 3 días. Esto les decía claramente. Entonces Pedro le tomó aparte y comenzó a reconvenirle. Pero él, volviéndose y mirando a los discípulos, reprendió a Pedro diciendo:
3: «Quítate de delante de mí, Satanás. ¿Por qué no pones la mira en las cosas de Dios, sino en las de los hombres?»
1: Y llamando a la gente y a sus discípulos, les dijo:
4: «Si alguno quiere venir en pos de mí, niéguese a sí mismo y tome su cruz y sígame. Porque todo el que quiera salvar su vida la perderá, y todo el que pierda su vida por causa de mí y del Evangelio la salvará. Porque, ¿qué aprovechará al hombre si ganare todo el mundo y perdiere su alma? ¿O qué recompensa dará el hombre por su alma? Porque el que se avergonzare de mí y de mis palabras en esta generación adúltera y pecadora, el Hijo del Hombre se avergonzará también de él cuando venga en la gloria de su Padre con los santos ángeles.

0: 3. Justificados por gracia.
1: Recuérdales que se sujeten a los gobernantes y autoridades, que obedezcan, que estén dispuestos a toda buena obra, que a nadie difamen, que no sean pendencieros, sino amables, mostrando toda mansedumbre para con todos los hombres. Porque nosotros también éramos en otro tiempo insensatos, rebeldes, extraviados, esclavos de concupiscencias y deleites diversos, viviendo en malicia y envidia, aborrecibles y aborreciéndonos unos a otros. Pero cuando se manifestó la bondad de Dios, nuestro Salvador, y su amor para con los hombres, nos salvó, no por obras de justicia que nosotros hubiéramos hecho, sino por su misericordia, por el lavamiento de la regeneración y por la renovación en el Espíritu Santo, el cual derramó en nosotros abundantemente por Jesucristo nuestro Salvador, para que, justificados por su gracia, viniésemos a ser herederos conforme a la esperanza de la vida eterna. Palabra fiel es esta. Y en estas cosas quiero que insistas con firmeza, para que los que creen en Dios procuren ocuparse en buenas obras. Estas cosas son buenas y útiles a los hombres, pero evita las cuestiones necias, y genealogías, y contenciones, y discusiones acerca de la ley, porque son vanas y sin provecho. Al hombre que cause divisiones, después de una y otra amonestación, deséchalo, sabiendo que el tal se ha pervertido y peca y está condenado por su propio juicio.
0: Instrucciones personales.
1: Cuando envíe a ti a Artemas o a Tíquico, apresúrate a venir a mí en Nicópolis, porque allí he determinado pasar el invierno. A Cenas, intérprete de la ley, y a Apolos, encamínales con solicitud, de modo que nada les falte, y aprendan también los nuestros a ocuparse en buenas obras para los casos de necesidad, para que no sean sin fruto.
0: Salutaciones y bendición final.
1: Todos los que están conmigo te saludan. Saluda a los que nos aman en la fe. La gracia sea con todos vosotros. Amén.

¿Cuántos enamorados hay aquí? ¿Cuántos esposos hay aquí? ¿Cuántos novios hay aquí? ¿Cuántos están esperando? ¿Cuántos están esperando por esa princesa?

0: de ser exaltado sobre todas las cosas. Sí, Señor Jesús.
1: Todo el mundo, canta después de mí. Sí. Listos.

Sí, Señor. Te adoramos, Dios.